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2: 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Hola, hola, damas y caballeros, bienvenidos, bienvenidas a esta nueva hora, 6:06 p.m. Aplausos para mis compañeros, ¿qué mixtape nos acaban de regalar? Se volaron la barda y sí lo tengo que decir, para mí, el mejor desde hace un año ha sido este mixtape. No sé si tiene algo que ver con que Kiss me guste demasiado, pero la verdad es que se disfrutó muchísimo, muchísimo. Quédate conmigo porque llegará el Diario del Rock en unos minutos y ya te platicaré de qué artista estaremos hablando hoy. Pero antes, te invito a descargar la aplicación de iHeartRadio para que me puedas escuchar desde donde tú te encuentres. Así como a Survivor, con esto que arranca la hora. Eye of the Tiger, yo soy Gal Hernández en 90.1 Mix, 80s, 90s y más. Bienvenidos.

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0: Acabas de escuchar a Fool's Garden con Lemon Tree. Año 1995 es lo que escuchaste, 90.1 Mix, 80s, 90s y más. Yo soy Gal Hernández, en la vía digital a través de iHeartRadio. 6 de la tarde con 13 minutos. Llega el diario. Esta vez no es del rock, pero sí de una buena rola. Es como una rolita para ya prepararnos para el viernes en jueves 30 de julio. Y es que hablaremos de Florida, una de las agrupaciones cantantes que en 2010 hizo magia con la música que sonaba en todas las discotecas a nivel mundial. Una mezcla perfecta entre ese hip hop, pero también entre la música electrónica. Fue entonces cuando se creó Florida y, ¿qué creen? Se le ocurrió una idea majestuosa. Unió fuerzas con David Guetta y ahí fue cuando crearon Club Can Handle Me, que suena así. Hoy llega en el diario, lo vamos a dejar así porque no es del rock, uno de los artistas que rompió todos los esquemas en el año 2010. Una historia que comienza como muchas, dentro de una disquera en donde solo Florida buscaba a David Guetta. La idea era producir un tema. Pero ¿cómo te va a aceptar David Guetta una invitación? Ese era el dilema. Sin embargo, comenzaron a buscarlo. Y Florida lo logró. Los detalles te los cuento más adelante. Yo soy Gal Hernández, 90.1 Mix, 80s, 90s y más. Y en iHeartRadio.
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Acabas de escuchar a The Rolling Stones, la rola I Can Get No Satisfaction. 6:35 en la vía digital a través de iHeartRadio. Yo soy Gala Hernández en 90.1 Mix, 80s, 90s y más. Hablemos del famoso querido diario. ¿Pueden soltar la rola? Una canción que me recuerda a mis épocas, en donde uno salía de antro, todavía no le tronaba tanto la rodilla y podía bailar esta canción de Florida, una de las mejores colaboraciones de la música electrónica con el hip hop. Año 2010. ¿Cuántos años tenías, la neta del planeta, tú en aquel año? No me lo digas, solo piénsalo y recuérdalo. La historia comenzó cuando Florida se le metió esa idea de que David Guetta hiciera una colaboración con él. Buscaron a David, lo encontraron y dijo, ok, mándame la mezcla de la rola y dime más o menos cómo quisiera que fuera, porque no logro como entender tu idea. Entonces Florida, que arma una buena sesión en el estudio, se encarga de analizar como el estilo de David y le manda un demo. Cuando David lo recibió, le dice, le haré unos ajustes y te la regreso. ¿Qué creen? Salió la colaboración más explosiva de aquel año. La rola no solamente conquistó las discotecas, los antros o como tú le llames, fue elegida como el tema principal de la película Stand Up 3D, donde acompañó a cada una de las espectaculares coreografías del baile. Y además con esto, pues ya, la cerecita del pastel para que fuera éxito mundial. Yo soy Gal Hernández, en 90.1 Mix, 80s, 90s y más. Hablaremos del videoclip en unos minutos.

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0: You Snow con Gotye 90.1 Mix y en iHeart Radio. Yo soy Gala Hernández, 6 de la tarde con 55 minutos. Acompáñame hoy hasta en punto de las 10 de la noche. Hoy te acompaño en ese horario de jueves 30 de julio. Hablamos hoy en el querido diario de una de las canciones que en el 2010, sí, rompieron todos los esquemas. Club Can Handle Me de Florida, en una buena colaboración con David Guetta. Lo más icónico de la canción no era que te ponía a bailar, fue el videoclip. Estaba lleno de luces, de mucho lujo, y una fiesta que se veía Proyecto X descomunal. Fue grabado, por cierto, en Los Ángeles, y Florida dijo que quería representar la fiesta más grande de tu vida. Así fue como con tanta energía hicieron sentir que el club literalmente no podía contener tanta euforia ni tanta locura de fiesta. Y eso lo transmitían en cada video, cada repetición. Y así fue como a todos nos lavaron el cerebro para que cada que escucháramos Club Can't Handle Me de Florida y David Guetta, pensáramos en fiesta. Yo la neta es que todavía escucho el inicio de la canción y me acuerdo de las fiestas, del lugar en el antro en el que la escuché, de la gente con la que salí en aquel momento, y ese era justamente el objetivo. El resto pues ya es historia. Club Can Handle Me llegó al número uno en países como Reino Unido, Irlanda, Portugal, Brasil, en la cuna de la fiesta, y es que sonaba en todos lados. Un dato curioso es que el grito de que se escucha en esta canción no fue planeado. David Guetta quería que el tema transmitiera una sensación de estar en un festival lleno de muchas personas, así que añadieron esos gritos y efectos para que todos pensáramos, hay fiesta. Yo soy Gal Hernández de 90.1 Mix, 80s, 90s y más.
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2: Hola, hola, ¿cómo están, damas y caballeros? Bienvenidos a 90.1 Mix, 80s, 90s y más, 7 de la tarde con 2 minutos. Quédate conmigo también en la vía digital a través de iHeartRadio. Oigan, dicen ustedes, queridos radioescuchas, que la música te mueve las emociones, que eso es algo que les gusta de escuchar la radio. Pero, ¿qué creen? Este 30 de julio también se movió casi a 500,000 de personas hace algunos años. Y eso ayudó a una ciudad entera a ponerse de pie. Hablaremos de lo grande que puede ser el poder de la buena música y el rock. Pero por ello, productor, algo de Blondie. Hoy sí vengo con los chinos sueltos. Está mejor. Se llama Heart of Glass, año 1978. Yo soy Gal Hernández en 90.1 Mix.

0: 7 de la tarde con 11 minutos en 90.1 Mix, 80s, 90s y más. 7 con 11 de esta noche, Girls in Love, con Andreas Doral. Yo soy Gala Hernández en la vía digital a través de iHeartRadio. Un 30 de julio, pero de hace algunos ayeres. Hay muchísimas bandas que llegaron para volverse de verdad inmortales. Bandas que tú puedes escuchar miles de veces y que de verdad jamás te vas a cansar, porque simplemente son magníficas. Es el ejemplo de The Rolling Stones. Un 30 de julio, un día como hoy, pero del año 2003, el rock demostró que podía unir a todo un país y siquiera al mundo entero. Ese día The Rolling Stones y AC/DC, junto a Rush y otras bandas, protagonizaron el histórico concierto SARS Took en Toronto. Lo increíble de esto es que reunieron a más de 450 mil personas. Esto convirtió a uno de los conciertos más multitudinarios en la historia de Canadá y del mundo. El objetivo era demostrar que la ciudad era segura para recibir visitantes después del brote de SARS. Y el rock, ¿qué creen? Fue la vacuna perfecta para la cura a dicho mal. El encargado de devolverle la confianza al mundo. Y es que, ¿cómo no lo iba a hacer con bandas como The Rolling Stones o AC/DC? ¿Está claro que es la cura para cualquier mal? Yo soy Gal Hernández, en 90.1 Mix, 80s, 90s y más. Si una banda de rock fuera la vacuna para los males en el mundo, ¿cuál sería esa banda? Mándame tu respuesta a través del Talkback o en Gal Hernández en Mix en Facebook. 7 de la tarde con 13 minutos. Yo soy Gal Hernández en 90.1 Mix.
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0: Son las 7 de la tarde con 29 minutos en 90.1 Mix. Ya estamos en el turno nocturno. Yo soy Gal Hernández. En la vía digital a través de iHeart Radio, You Shall Be Dancing con los Bee Gees es lo que tú acabas de escuchar. Objetos raros. Objetos raros. ¿Saben? Yo pensé que ya lo había visto todo, pero no. No. Primero, ¿se acuerdan que les platiqué acerca del teclado? Bueno, luego les dije que aquí un compañero locutor se lo compró. Hace rato me acaban de enseñar unas botas para zapatos, para la lluvia. ¿Y se acuerdan que hablamos del paraguas para zapatos? Se me están haciendo realidad todos los objetos extraños. Vamos a ver si esta no me aparece mañana alguien con ella. La USB con mecanismo de autodestrucción. Imagínate que guardas ahí secretos recónditos que no quieres que nadie se entere. Pues resulta que hay algunas memorias de alta seguridad que pueden borrar toda su información con solo presionar un botón. Si caen en manos equivocadas, si son utilizadas para empresas, por muchos hombres cuando le mienten a sus mujeres y organismos, pero sí por empresas y organismos que manejan datos confidenciales. Pero no dudo que algún caballero inteligente o dama muy inteligente diga, ¿por qué no? Me la voy a comprar. Uno nunca sabe para qué la puede utilizar. Más adelante hablaremos del bolígrafo y también de una maleta que te sigue sola. Si ustedes van a salir de vacaciones, ya saben qué comprarse. Yo soy Gala Hernández, 90.1 Mix, 80s, 90s y más. ¿Y tú sí te comprarías esa USB que se destruye solo con aplicarle y pucharle ahí un botoncito? Platícame en el Talkback.
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0: 7:47, yo soy Gala Hernández, 90.1 Mix, 80s, 90s y más, en la vía digital a través de iHeartRadio. Hablemos de los objetos raros, extraños. Llega el bolígrafo espacial. Resulta que los astronautas necesitaban escribir en la gravedad cero. Imagínate eso, qué complicado. Entonces, donde la tinta normal no funciona, hay que buscar un nuevo invento. Por eso se creó el famoso bolígrafo, que es capaz de escribir boca abajo, bajo el agua y en temperaturas extremas. Al principio, solo era como adaptado para los astronautas o para las pruebas de la NASA. Pero desde hace 10 meses, en Estados Unidos y en la mayoría de los países europeos, ya lo puedes conseguir. Dicen que no es tan económico, pero tampoco te desfalca el ahorro. Así es que si tú quieres un bolígrafo espacial y verte más cool, lo pudieras comprar. Creo que las niñas y los niños de los plumones, este sin duda alguna me dirían, Gala, yo lo quiero. Entonces no le veo tan mal al asunto. Pero bueno, yo tampoco lo compraría. Espero que no llegue ninguno de mis compañeros pasado mañana con un bolígrafo espacial o algo extraño por el estilo, como el lápiz infinito, que ya vi que lo venden en las papelerías. Un saludo para Josimar. Josi, te mando un abrazo. Gracias por escucharme. Yo soy Gala Hernández, 90.1 Mix, 80s, 90s y más. 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
6: Hola, hola, muy buenas noches, damas y caballeros. Son las 8 de la noche con un minuto. Toma tu mejor asiento. Escucharás a The Calling, Scott McKenzie, además de Rupert Holmes y muchos artistas más. Quédate conmigo porque hablaremos de objetos raros. Nos falta uno, pero también llega el famoso Adivina Adivinador. Dime qué serie noventera soy. Te voy soltando la pregunta de esta noche. ¿Qué serie marcó más como tu juventud? ¿Beverly Hills, Melrose Place o Salvados por la Campana? ¿Cuál eliges? ¿Alguna de estas es la correcta de la que hoy tenemos que hablar? Por ahora te dejo con The Page Mode. Se llama Just Can't Get It Out. Yo soy Gal Hernández, 90.1 Mix, 80s, 90s y más. Súbele a tu radio, que también suena en digital a través de iHeartRadio.

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3: Lo que tú escuchaste fue a Michael Jackson con Black or White en 90.1 Mix, 80s, 90s y más. Una canción muy noventera, por cierto. Hablemos de nada más y nada menos que del último objeto extraño. Las maletas que te siguen. Y es que estas cosas son una maravilla, seguramente. Gracias a sus sensores y motores eléctricos, ya existen las maletas inteligentes que siguen automáticamente a su dueño por el aeropuerto o por donde tú las lleves. Así es que si en algún momento a ti te da miedo eso de recoger tu equipaje, de perderlo o más, seguramente esta es una buena opción. Creo que de entre todos los objetos raros, esta yo sí la compraría. ¿Y tú? De los que te hablé, ¿cuál comprarías? Quédate conmigo porque en unos minutos llega el adivina adivinador. Dime qué serie noventera soy. Yo soy Gal Hernández en 90.1 Mix, 80s, 90s y más.
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0: 8 de la noche con 23 minutos. Scott McKenzie con San Francisco. Yo soy Gal Hernández en 90.1 Mix 80s 90s sin más. Presta atención. Adivina, adivinador, llega la trivia de qué serie noventera soy. 1. Esta serie seguía la vida de un grupo de adolescentes en una de las zonas más exclusivas de California. Todas soñamos alguna vez ser como ellas. Número 2. Sus historias hablaban de amistad, romances, fiestas y problemas familiares. Y el paso de la preparatoria a la universidad, que es caótico para todos. Pista número 3. Uno de sus personajes más populares fue Brandon. Y su hermana gemela también era protagonista. Adivina, adivinador, dime qué serie noventera soy. Pistas súper sencillas. Tu respuesta la quiero escuchar al aire en un talkback en iHeartRadio o en Gal Hernández en Mix a través de Facebook. 8 de la noche con 24 minutos.
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3: 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Hola, hola, ¿cómo están? Y muy buenas noches, damas y caballeros. Bienvenidos, bienvenidas a 90.1 Mix. Recuerda que hoy te acompaño hasta en punto de las 10 de la noche. Toma el mejor asiento, porque se vienen artistas 10 de 10. Red Hot Chili Peppers, además de The Hollies. También escucharás por ahí a Creed, Shaggy y muchos artistas más. La respuesta del adivino adivinador, dime qué serie noventeras hoy, llegan unos minutos y también platicaremos más adelante de algunos otros temas. Si te regalaran un viaje, ¿qué ciudad eliges? ¿Una donde se vive bajo la tierra, una que no tiene calles o una pintada completamente de azul? Mándame tu respuesta a través del Talkback en iHeartRadio. Productor, ¿nos puede animar esta noche? ¡Yay! Era justo lo que necesitábamos todos. A Opus. Y el recordatorio de que la vida solamente es momentánea. Nunca tengas el derecho de reclamarle algo a la vida o a lo que tú creas. Porque somos tan indefensos que solo estamos de paso. Mejor, vive la vida. Disfrútala. Mañana no sabes en dónde estás. Súbele ahora.

0: Ya son las 9:14 p.m, Californication con Red Hot Chili Peppers, 90.1 Mix, 80s, 90s y más en la vía digital a través de iHeartRadio. Vámonos a los mensajes, porque tenemos respuesta correcta. Empezamos con Mara Nibut y con Anilú Osorio. Hola, gala, es Beverly Hills. Mi novio Dylan McKay. Oye, ¿cuántas somos, Anilú? ¿Cómo no me voy a acordar si siempre la veía? Saludamos también a Deibopa VR. Hola, buenas noches. Hello, la serie es Beverly Hills. Brandon Walsh. Ok. Y tenemos también saludos para Sandro Martínez. Para mi querida Ana Fer, que me dice, gala es Beverly Hills, y si todas las chicas algún día soñamos con vivir esa vida. Todas las girlies esta noche fuimos muy felices por recordar una de las series noventeras más importantes. Yo soy Gala Hernández, en 90.1 Mix, 80s, 90s y más, y en la vía digital a través de iHeartRadio. Oye, si te regalaran un viaje, ¿qué ciudad elegirías? Nada de Madrid, Londres y Nueva York, sino una donde se vive bajo la tierra, que ya te platiqué de qué se trataba más o menos. Una que no tiene calles, ¿qué? O una que está pintada completamente de azul. Dime tu respuesta a través del talkback en iHeartRadio.
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9:38, With Arms Wide Open, Concrete, en 90.1 Mix, 80s, 90s y más. Yo soy Gal Hernández, en la vía digital a través de iHeartRadio. Quédate conmigo hoy hasta en punto de las 10 de la noche. Hablemos de lugares extraños y muy raros en el mundo. Izamal, México. ¿Qué? Es conocida como la Ciudad Amarilla. Levante la mano quien había escuchado de ella. Bueno, está en el corazón de Yucatán. Casi todas las fachadas del centro histórico están pintadas de amarillo. Caminar por sus calles parece entrar en una

Damas y caballeros, llegamos a la parte, en la que te digo muchas gracias por acompañarme. 9:48 p.m, Nothing's Gonna Stop Us Now con Starship, en 90.1 Mix y en la vía digital a través de iHeartRadio. Oye, que estés muy bien, tú ya sabes cómo finalizamos esta parte. Eso significa que tú y yo tenemos una cita el día de mañana en punto de la 1:00 p.m, porque estaré en un punto de la ciudad de Toluca transmitiendo totalmente en vivo. Si quieres saber exactamente en dónde, ve a Gala Hernández en Mix y ve mi último reel. Y después, a las 4:00 p.m, andaré por acá contigo para llevarte lo mejor del diario del rock, anécdotas, el dato random de la canción que ya no recordabas y mucho más. Beso rockero para ti. ¡Mua! Que tengas una gran noche. Sueña con tu rockero o tu persona favorita. Hasta mañana.

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0: 6 de la mañana con un minuto. Muy buenos días, 88.9 Noticias, información que sirve por iHeartRadio, panorama informativo transmitido en vivo, viernes, que te quiero, viernes 31 de
1: julio.
0: No voy a decir yo, no, ya, pensé que estábamos en abril todavía, ¿no? Neta, en julio ya.
1: Así de rápido.
0: O sea, ya mañana empieza agosto. Agosto del 2026. Saludamos con muchísimo gusto aquí en tu casa, nuestra casa de Montes Pirineos 770, en las Lomas de Chapultepec, en donde vive el Grupo ASIR y todo este gran equipo de profesionales. Siempre están haciendo las 24 horas del día, haciendo un gran trabajo para que tengas una radio como tú te la mereces. Y aquí en cabina, don Pepe Toño Morales. Vamos con Toño, muy buenos días.
2: Con el gusto de saludar, de Iñaki, amigos en el auditorio, muy buenos días. Y definitivamente cerramos el séptimo mes del año y no les extrañe ver cosas raras en las tiendas ya.
0: No, ya Navidad.
2: Sí, no, ya.
0: Me queda claro, ya hay árboles de Navidad.
2: Híjole.
0: Y rosca de Reyes.
2: Y todo lo que
0: tiene. Sí. No, ya no, o sea, ya el Halloween, la Navidad, el Día de Muertos. Ya
2: saltamos
0: y
2: todo.
0: Pascua, ya está todo. Pues es que hay que vender.
2: Sí, ¿no? También.
0: Es que hay que acelerar la economía. ¿Y ustedes cómo están? En iHeartRadio, en cualquier lugar del universo conocido. Saludos Estados Unidos, saludos Canadá, saludos Centro, saludos Sudamérica, saludos Europa, saludos Zimbabue, saludos Medio Oriente. Te registras aquí en México en iHeartRadio, nos puedes escuchar en cualquier lugar del mundo. Gracias. Y también en el 88.9 frecuencia modulada y tu estación favorita de Grupo ASIR en toda la República Mexicana. Iniciamos, ¿cómo no? Iniciamos hoy Alex Cervantes en los deportes. Alex Villalba estará con nosotros, Dios mediante, el próximo lunes. Y esperemos y gracias por despertar en panorama. Tráfico y clima cada 15 en 88.9 Noticias. Moni Villalobos. Moni.
3: Hola Iñaki, gracias. Muy buenos días. Hoy nos circulan autos con holograma 1 y 2 de verificación engomado azul, terminación de placas 9 y 0, así como permisos. En unos minutos, más información.
2: Gracias, ya son las 6 de la mañana con 3 minutos. Vamos rápidamente con la información porque autoridades confirmaron un derrame de hidrocarburo en Iztacalco tras realizar el monitoreo de 12 coladeras sobre la calle de Añil. Esto es en la colonia Granjas, México, por lo que instalaron una barrera en el drenaje para evitar la propagación. Por su parte, Pemex informa que ya se verifica la operación de las instalaciones de la terminal de almacenamiento Añil y los poliductos Azcapotzalco Añil, mientras mantiene la coordinación con autoridades para determinar el origen del olor reportado por habitantes. Para tenerlo muy claro, para las personas que no conocen, es al oriente de la Ciudad de México, muy cerca del Palacio de los Deportes. En más información, fueron vinculados a proceso Estrella M y Jorge Luis P., encargada y director de la Escuela Militarizada Marina Duenitz de Ciudad Madero, Tamaulipas, por su probable participación en el delito de feminicidio en contra de la adolescente Dafne cometido el 16 de julio durante un campamento de verano. En más información, la Fiscalía General de la República obtuvo sentencia condenatoria de 15 años y un día de prisión en contra de Senli Yegong por el delito de operaciones con recursos de procedencia ilícita. El juez ordenó la pena e impuso además una multa de 140,400 pesos y le negó los sustitutivos de la pena de prisión y el beneficio de la condena condicional, precisamente, y se suspendieron sus derechos políticos y civiles, además de que se ordenó su amonestación. Actualmente, el sentenciado se encuentra interno en el Penal Federal del Altiplano, en Almoloya de Juárez, en el Estado de México. Ya son las 6:05. En otros temas, ya fue detenido el presunto asesino del exalcalde de Uruapan, Carlos Manso. René Ponce con la información.
4: El secretario de Seguridad y Protección Ciudadana, Omar García Harfuch, informó sobre la detención de Ramón Ángel N., alias R1, presunto autor intelectual del homicidio del exalcalde de Uruapan, Carlos Manso, la cual ocurrió en Atotonilco, Jalisco, tras un enfrentamiento en el que perdió la vida un integrante de la delincuencia organizada. Se detalla que el R1 se escondía entre los estados de Michoacán y Jalisco y fue detenido después de meses de trabajos de inteligencia e investigación en una operación encabezada por fuerzas especiales del ejército mexicano. R1 es identificado como el principal líder de los RS, una de las células criminales más violentas vinculadas al cártel Jalisco Nueva Generación, con operaciones en Apatzingán, Uruapan y Morelia, Michoacán, así como en Jalisco, relacionada con los delitos de extorsión, homicidio y tráfico de drogas. Para 88.9 Noticias, René Ponce Hernández.
2: Gracias, René. Ya son las 6:06 a.m. y recuerda que puedes consultar más acerca de este y otros temas en nuestra página www.889noticias.mx. Vamos con otra información porque el PRI aquí en la Ciudad de México pide que se audite el contrato de la empresa que aplicó el examen de ingreso a la UNAM. Alemao Luna.
5: el grupo parlamentario del PRI solicitó ante el Congreso de la Ciudad de México que la Auditoría Superior de la Federación revise el contrato por más de 40 millones de pesos asignado a la empresa Territorium Life, responsable de la aplicación del examen en línea de admisión de la UNAM. La diputada Tania Larios dijo que existen testimonios sobre conductas irregulares durante la prueba, que provocaron resultados atípicos y jóvenes con altos puntajes que no lograron el ingreso.
6: La obligación del contrato pues no fue llevado a cabo de forma profesional y exitosa, porque al final generó un caos y una controversia que nunca antes había existido.
5: La propuesta no fue aprobada, pero se turnó a las Comisiones Unidas de Educación y Rendición de Cuentas para su análisis. 88.9 Noticias, Alemao Luna.
2: Gracias, Alemao. 6:07 a.m. En más de este tema, la UNAM anunció que será hoy viernes a las 10:00 a.m. cuando se dé a conocer la recomendación de la Comisión Técnica para resolver la crisis ocasionada por las presuntas irregularidades ocurridas en la aplicación del examen en línea para el nivel de licenciatura. El anuncio lo realizarán a través del canal de YouTube UNAM Global TV. Ya son las 6:07 a.m. Reconoce el embajador estadounidense en México que la colaboración binacional sí favorece a su país. Armando Arteaga.
7: En la celebración por los 250 años de la independencia de Estados Unidos de América, el embajador Ronald Johnson señaló que las muertes por sobredosis en su país han disminuido 35% y los Estados Unidos han incautado más de 50.000 armas de fuego, mientras que México ha realizado decomisos históricos de narcóticos y ha desmantelado miles de laboratorios de drogas.
8: Cuando lo hacemos juntos, logramos más, llegamos más lejos y juntos prosperamos.
7: Por su parte, el canciller mexicano Roberto Velasco apuntó los ejes de la relación.
9: Soberanía, integridad territorial, responsabilidad compartida y diferenciada, respeto y confianza mutua y cooperación sin subordinación.
7: Para 88.9 Noticias, información que sirve, Armando Arteaga.
2: Gracias, Armando, ya son las 6:08 a.m. Tiempo de Deportes, Alex Cervantes.
10: ¿Qué tal? Muy buenos días, Pepe Toño, amigos, un placer saludarles, gran viernes para todos. Con tres partidos, arranca este día la fecha número 3 de la Liga MX. Puebla recibe a las Chivas en el Estadio Cuauhtémoc a las 19 horas. San Luis contra Tijuana en el Estadio Libertad Financiera a las 9 de la noche. Y a la misma hora, pero en la frontera, Bravos de Juárez contra los Pumas de la Universidad. Para la jornada de sábado, Querétaro recibe a los Tigres en el Estadio Corregidor a 5 de la tarde. Atlas contra Monterrey en el Monumental Estadio Jalisco a las 19 horas. A las 9 de la noche, León Pachuca en el Estadio Nou Camp. Y a la misma hora, en el Estadio Azteca, Cruz Azul contra el Atlante. Para el domingo, América Santos en el Estadio Azteca, 5 de la tarde. Y para cerrar la jornada, en el Estadio Nemesio Díez, 19 horas, Toluca recibiendo a los Rayos de Necaxa. Tijuana, Cruz Azul, Atlas y Necaxa comparten el liderato general en la Liga MX con 6 puntos cada uno. Por ahora es todo en los deportes. Regresamos con más en 30 minutos.
2: Gracias, Alex. Así será, 6:09 a.m. Vamos también a lo más importante del tráfico y clima. Contigo, Mónica Villalobos. Buenos días, Moni.
3: Pepe Toño, gracias. Muy buenos días. Les comento que aún está cerrada la circulación en Calzada Minas de Arena debido a obras de Sur 122, Avenida de las Torres. Sobre Avenida de las Torres, implementa reversible de Avenida Río Tacubaya a Calle 2. En unos minutos, más información.
0: Con 10 minutos, panorama informativo 88.9 Noticias, información que sirve por iHeartRadio. Esta mañana contigo, Pepe Toño Morales, Alex Cervantes, servidor Iñaki Manero. 5580-255-889 es WhatsApp para el que nos quieras platicar. Aprovechen la promoción, mañanita sin potrillo, ya después el lunes ya cambia todo, entonces aprovechen, se va. Además de denuncia ciudadana y todo lo que nos quieras confiar, WhatsApp 5582-558-9, mensajes de texto, talkback a través de iHeartRadio. ¿Qué nos dice el Servicio Meteorológico Nacional? Seguimos con esta temporada de lluvias, el monzón mexicano, como le han llamado los meteorólogos, en el noroeste del país. También, pues eso trae, ¿qué? Lluvias puntuales fuertes. Lo del copy-paste de toda la semana y de los dos meses anteriores con descargas eléctricas. Ojo, Baja California Sur, en Sonora, en el este, en el sureste del estado, Sinaloa, Chihuahua, Durango, el sur del estado, Nayarit, el norte. También en el centro, en el oriente, el centro del territorio nacional, junto con la onda tropical número 22, esto por al sur de las costas de Guerrero y Michoacán, en esta parte del Pacífico mexicano, con lluvias puntuales muy fuertes en Morelos, en Puebla, en el oeste, en el suroeste del estado, en Oaxaca, puntuales fuertes en Jalisco, en Colima, en Michoacán, en Guanajuato, en Querétaro, en Hidalgo, en Tlaxcala, en el Estado de México, Ciudad de México, Veracruz, Guerrero, Chiapas, bueno, me faltó alguno, Coahuila, Tlaxcala, todos, prácticamente, ahora sí, estamos viendo el mapa del satélite, prácticamente toda la República Mexicana con mucha posibilidad de lluvia. Y además del calor, el calorcito, temperaturas máximas 45 grados Celsius o más, Baja California en el noreste del estado y Sonora, que han sido los campeones de las altas temperaturas en esta temporada en el oeste y el noroeste del estado de Sonora. Saludos a todos, 6:12. Vámonos a Toluca, en donde los niños nacen con chamarra, 10 grados Celsius, Sonia Vilchis. Bueno, está, se elevó un poquito más la temperatura con respecto a ayer, ¿eh? Hola, Sonia, ¿cómo estás? Muy buenos días.
11: Hola, ¿qué tal, Iñaki? Muy buenos días. En efecto, comentarte que hace calor en esta capital del Estado de México. Sin embargo, será un día mayormente nublado con una temperatura máxima de 21 grados y ráfagas de viento de 3 kilómetros por hora, Iñaki.
0: La de 8 en el Estado de México, Sonia.
11: Comentarte que la distribución directa de paquetes de útiles escolares por parte del gobierno del Estado de México reduce hasta en un 60% las ventas de los comercios establecidos durante la temporada de regreso a clases. Hugo Ávila Guadarrama, presidente de la Asociación de Negocios de Papelerías del Estado de México, señaló que este esquema afecta el flujo de ingresos de los comercios locales, los cuales pierden la oportunidad de surtir la mayor parte de los materiales que requieren los estudiantes. El dirigente explicó que los paquetes repartidos por la autoridad estatal no son adquiridos a proveedores o papelerías mexiquenses, y ante esta situación hizo un llamado a las autoridades al asegurar que los negocios de la entidad cuentan con la capacidad operativa y el abasto necesario. Iñaki, hace la información.
0: Te agradezco mucho, Sonia Vilchis, desde Toluca, la capital del Estado de México, y entramos por Santa Fe, eso si no se voltea un tráiler en la carretera, ¿verdad? Y llegamos a Ciudad de México con 14 grados, René Ponce, ¿cómo estás, mi amigo René? Buenos días.
12: ¿Qué tal, mi amigo Iñaki? Efectivamente, mañana agradable 14 grados. Para la tarde se espera una temperatura máxima que oscilará entre los 26 y 28 grados. Como toda la semana, se espera lluvia, Iñaki.
0: Hay 8 en la capirucha, René.
12: Pues te cuento que un juez de control dictó prisión preventiva a Virginia N. y Diana N., acusadas del delito de despojo relacionadas con hechos ocurridos en un inmueble ubicado en la colonia del Valle, en la alcaldía Benito Juárez. Según las investigaciones, el 21 de julio pasado, las dos mujeres habrían ingresado y ocupado de manera ilegal el inmueble ubicado en Cerrada de Matías Romero, número 18, por lo que el 25 de julio la Fiscalía Capitalina procedió a asegurar esta vivienda. A solicitud de la defensa de las acusadas, el juzgador otorgó la duplicidad del término constitucional, por lo que será hasta el próximo martes cuando defina si las vincula o no a proceso y si ratifica la prisión preventiva que ambas deben cumplir, y en estos momentos se encuentran en el Centro Femenil de Santa Marta, Acatitla. Es el panorama, Iñaki.
0: Te agradezco mucho, mi amigo René Ponce, en Ciudad de México, 6:14, casi con 15. Seguimos en Panorama Informativo en 88.9 Noticias, información que sirve por iHeartRadio. Pepe Toy Morales, Alex Cervantes, Iñaki Manero, con nuestro recorrido por la República Mexicana, el clima y la de 8, y algunas temperaturas de los amigos que nos escuchan en otros lugares del mundo a través de iHeartRadio. Estamos en Panorama, continuamos contigo.
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6: 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Esta mañana contigo, Pepe Toño Morales, Alex Cervantes, Iñaki Manero. WhatsApp 5582-5589 para que nos platiques lo que tú quieras. Seguimos con nuestro recorrido por la República Mexicana, el clima y la derecho. Vámonos a la heroica Puebla de Zaragoza con 12 grados Celsius. Gaby García, ¿cómo estás, Gaby? Buenos días.
7: Hola, Iñaki, buenos días. Comentarte que Puebla amanece con cielos parcialmente nublados. Para este día se espera una temperatura mínima de 11 grados y una máxima de 25. Únicamente hay un 5% de probabilidad de lluvias.
6: La de 8 en el estado de Puebla, Gaby.
7: Bueno, pues comentarte que la violencia marcó la jornada de este jueves en Puebla, ya que se dio un enfrentamiento entre un comensal y presuntos asaltantes, lo que desató una balacera en un estacionamiento de una plaza comercial ubicado sobre la vía Atlixcáyotl, aquí en la capital poblana, mientras que horas antes tres hombres fueron baleados durante el robo de 70,000 pesos que habían retirado de una sucursal del Banco Santander en la colonia La Paz. En ambos casos, los responsables escaparon sin ser detenidos, pese a la movilización de las corporaciones de seguridad. El panorama desde Puebla.
6: Te digo que los delincuentes tienen poderes mentales. Ellos saben cuando alguien trae 500 pesos en la bolsa y cuando uno trae 200,000. No, saben perfectamente bien quién es el que trae la mayor cantidad de lana de cuentavientes que van saliendo del banco. Digo, no, desde luego nadie, no es un trabajo interno, no es nadie que trabaja en el banco el que da el pitazo, no, pero para nada. ¿Cómo creen que voy a osar sospechar una cosa de esas, no? Pero sí, los poderes mentales de los delincuentes son increíbles, ¿no? ¿Cómo se dan cuenta que alguien trae más lana que el otro? De dos, de Juan y Pedro. Juan trae 20 pesos y Pedro trae 200,000. Y se van sobre Pedro.
8: Qué
6: y
8: raro.
6: Fíjate, te digo, es increíble, increíble la sagacidad de esta gente. Muchas gracias, Gaby García, desde Puebla. 23 grados, nos vamos al sur de Veracruz. Saludamos a Julio Escobar, allá en Coatzacoalcos. Julio, ¿cómo estás? Muy buenos días.
9: ¿Qué tal? ¿Cómo estás? Saludo con gusto desde el sur de Veracruz. Amanecemos, en efecto, con una temperatura de 23 grados. Se tiene contemplado para este día una máxima de 32 a 35 grados y una mínima de 23 a 26. El cielo medio nublado a nublado y lluvias del 20% al 48% el clima.
6: La de 8 en Veracruz. Julio, por favor.
9: Te comento que durante el actual periodo vacacional del Instituto Municipal de la Mujer de Coatzacoalcos reportó un ligero incremento en la atención a mujeres que solicitan asesoría jurídica y psicológica debido a que los cambios en la dinámica familiar durante las vacaciones pueden proporcionar situaciones de violencia dentro del hogar. Ante este panorama, la dependencia reforzó las acciones preventivas e informativas en colonias identificadas como focos rojos. La directora del Instituto Municipal de la Mujer, Katia Carrillo Cervantes, explicó que esta temporada aumenta la demanda de los servicios que ofrecen la dependencia al modificarse la convivencia familiar, por lo que hoy en día ofrecen pláticas para que el ambiente en el hogar durante ese periodo vacacional sea más ameno. Este es el reporte que tenemos.
6: Te agradezco mucho, Julio Escobar, desde Coatzacoalcos, al sur de Veracruz, donde nos escuchas a través de iHeartRadio. Y en Oaxaca, en la bella y verde Antequera, 13 grados, nos echamos un desayunito. Híjole, unas tlayuditas ahí con sí, choricito, no, con su tasajito y con... Bueno, dice el Melchor, invítanos a desayunar, por favor, buenos días.
10: Claro que sí, buenos días. Hoy la temperatura máxima será de 27 grados y la mínima de 13. Para Oaxaca se esperan lluvias puntuales muy fuertes con vientos de hasta 70 kilómetros por hora. Es el clip.
6: Y mientras hacemos la digestión, regálanos la de 8, Giselle.
10: La sección 22 de la Coordinadora Nacional de Trabajadores de la Educación convocó a sus bases en la región mixteca y en Valles Centrales a movilizarse durante la gira de trabajo que la presidenta Claudia Sheinbaum realizará este fin de semana en Oaxaca. Esto con el objetivo de exigir la instalación de una mesa de diálogo y negociación directa con el gobierno federal, así como el cumplimiento de las minutas de acuerdos previamente suscritos con el Magisterio Democrático. La mandataria iniciará este 31 de julio una gira de 3 días por el estado que incluye actividades en Santiago Xochiquiltongo, Santo Domingo Tonalá, Huajuapan de León y la capital del estado, motivo por el que el magisterio oaxaqueño reanudará protestas y buscará tener un acercamiento directo con la presidenta. Es el panorama.
6: Te agradezco mucho, Giselle Melchor, desde Oaxaca, donde también nos escuchas a través de iHeartRadio. Chocolatito de agua, su pancito de huevo, no, cosa más maravillosa, rosquete. Nos vamos a Guerrero. ¿Cuántos grados Celsius? La diferencia, 26 grados Celsius allá en la Bahía de Santa Lucía. Adriana Covarrubias, ¿cómo estás, Adriana? Muy buenos días.
8: ¿Qué tal, Iñaki? Buenos días al auditorio. Se espera que los echen en Acapulco con la temperatura máxima de 34 grados. Se tendrá cielo despejado y hay pronóstico de lluvias en municipios de la zona centro, montaña y tierra caliente.
6: La de 8 en Guerrero, Adriana.
8: Te comento que desde hace un mes aumentaron los olores fétidos de las instalaciones del Servicio Médico Forense en Acapulco, ubicado en el poblado del Quemado, en la zona rural del puerto, debido a que las cámaras de refrigeración presentan daños del sistema eléctrico. Los comerciantes que se encuentran a un costado del Servicio Médico Forense denunciaron que el olor es fuerte y también afecta en el perímetro donde se encuentra el Hospital del IMSS Bienestar.
6: Y no es la primera vez que pasa en Acapulco el tema del servicio médico forense y los olores fétidos y además los cambios bruscos de voltaje y los apagones allá en Guerrero. Gracias, Adriana Covarrubias. 14 grados Celsius en el Bajío, Celaya, Guanajuato. Clau Padilla, ¿cómo estás? Muy buenos días.
11: Hola, buenos días, Iñaki, buenos días a todos. Fíjate que la temperatura máxima será de 29 grados, mientras que la mínima llegará a los 14, con un día parcialmente nublado y con probabilidades de lluvia.
6: La de 8 en Guanajuato, Clau, en 30 segunditos, por favor.
11: Fíjate que el presidente municipal de Celaya, Juan Miguel Ramírez, confirmó que el suicidio de un cadete de Infopol ocurrió el miércoles, y no tuvo relación supuestamente con la institución, sino con problemas personales del joven. Ya se les da atención, y hasta aquí mi reporte, Iñaki.
6: Agradezco mucho, Clau Padilla, desde Celaya, Guanajuato, allá en el Bajío mexicano, en donde nos hace el favor de escuchar a través de iHeartRadio, y a quien le acorreamos también otro cafecito. 6:25, estás en 88.9 Noticias, información que sirve y por iHeartRadio. Acuérdense, también hay pronóstico de viento y oleaje en Zacatecas, pero mucho viento, Zacatecas, Oaxaca y Tabasco también. 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Seguimos en Panorama.
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2: Seis y media de la mañana, estás en Panorama Informativo en 88.9 Noticias. Información que sirve y por iHeartRadio. Esta mañana contigo, Pepe Toño Morales, Alex Cervantes, servidor Iñaki Manero, hasta las 10 de la mañana. En algunas temperaturas, 29 grados Celsius a los amigos de Cancuncito, está parcialmente nublado, se va a despejar por ahí de las 8, máxima de 30, mínima de 29, con muy poca posibilidad de lluvia para el día de hoy. En Guadalajara, Jalisco, 17 grados Celsius, máxima 30, mínima 17. Para todos los amigos que nos están escuchando por iHeartRadio, hay un 35% de posibilidad de lluvia por ahí de las 4 de la tarde. Paisanos que nos escuchan en Nueva York por iHeartRadio, 23 grados Celsius, máxima de 30, mínima de 20. Completamente despejado, algunos nublados, pero así sin importancia, y para el fin de semana va a estar nublado. La semana entrante va a tocar lluvia, 75% de posibilidad de lluvia. En Los Ángeles, California, también nubladito, parcialmente nublado, se va a despejar por ahí de las 7, 8 de la mañana, va a ser un día típicamente californiano el resto de la jornada. Hay una alerta, por cierto, amigos de Los Ángeles, para calor extremo. Se espera hoy viernes, por ahí de las 10 de la mañana, temperaturas muy altas, así que tómenlo en consideración. 19 grados, máxima de 33, pero la sensación de calor va a ser mucho, mucho más alta. Monterrey, 24 grados, máxima 36, mínima de 24. Va a estar también en la Sultana del Norte completamente nublado, con algunos nublados por ahí de las 6, 7. Para el fin de semana, medios nublados. Solamente hasta la semana entrante están esperando lluvias importantes, por ahí del orden de los 40%. Nos vamos rápidamente a, déjenme ver dónde está Chicago, ahorita se me había perdido. Chicago, paisanos que nos escuchan por ahí, Javier, 21 grados Celsius, la máxima de 28, la mínima de 20, completamente nublado en la ciudad de los vientos, y empiezan el show de las lluvias por ahí de las 3, 4 de la tarde, con un 50% de posibilidad de lluvia. Tijuana y San Diego, 18 grados, máxima 31, mínima de 18, nublado en este momento. Después de las 10 de la mañana se va a empezar a despejar, lo mismo también les digo para Tijuana. Vancouver en Canadá, saludos paisanos, 14 grados, parcialmente nublado también, se empieza a despejar por ahí de las, un ratito más va a estar despejado en el transcurso también de la jornada, pero para mañana sábado tenemos un 90% de posibilidades de lluvia. Y del otro lado de Canadá, en Quebec, 19 grados, está nublado, máxima de 26, mínima de 14, completamente cerrado el cielo, con algunos despejados hasta las 10 de la noche. Para el sábado hay un 65% de posibilidad de lluvia, para que lo tomen en consideración. 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Moni Villalobos, hola Moni.
3: Hola Iñaki, gracias. Les recuerdo el horario para realizar la verificación en el Estado de México, de lunes a viernes de 8 a 19 horas y sábados de 8 a 15 horas. En unos minutos, más información.
4: Gracias, 6 de la mañana ya con 33 minutos. Vamos con la información precisamente porque se reportó la detención de mexicanos en África. ¿Cuál fue el motivo? Gibran Casas.
5: Tres mexicanos fueron detenidos en Nigeria por dirigir un laboratorio de metanfetamina escondido en medio del bosque. Las autoridades africanas calificaron el decomiso de más de 2 toneladas, equivalentes a más de 360 millones de dólares, como la mayor incautación de metanfetamina en la historia del país africano. No es la primera vez que se descubren narcolaboratorios operados por mexicanos en el continente. Desde 2023 se han localizado 14 laboratorios clandestinos en Nigeria, Kenia, Mozambique y Sudáfrica. África. Autoridades africanas y estadounidenses identifican a dos organizaciones criminales como las responsables de esta expansión, el Cártel de Sinaloa y el Cártel Jalisco Nueva Generación. Para Asir Noticias, Gibran Casas.
4: Son las 6 de la mañana con 34 minutos, que no se les haga tarde. Vamos con otros temas porque denuncian que hay inacción de autoridades para combatir la pesca furtiva. Mario Arjona.
6: En la totalidad del litoral nacional, la pesca furtiva es una práctica común, ya sea para autoconsumo o como una actividad más profesional. Es esta última la que impacta directamente a los pescadores tradicionales. De esta situación, el puerto de Veracruz no escapa, aseguró Bernardo Hernández, presidente de la Federación de Pescadores, quien aseguró hay una inacción de Conapesca para hacer un estudio de la problemática.
7: Hay de autoconsumo, va la gente y pues agarra para comer, pero permitido es así como la pesca deportiva de tres por especie o hasta cinco dependiendo, ¿no? Pero pues mucha gente va y, por ejemplo, el autoconsumo se habla que es de 20 kilos, pero pues cuando encuentran un cardumen lo aprovechan y se llevan más. Aparte el que se dedica de manera, digámoslo, profesional a la pesca furtiva, ¿no? Sin un permiso, eso pues ahora sí que no entra en cifras, no entra en las estadísticas del IMIPAS.
6: Dijo que del total de pescadores furtivos en la entidad, fácilmente llega a un 30% de los que se encuentran en esta actividad en alta mar. Mario Arjona Ramírez, así noticias.
4: Muchas gracias, Mario. 6 de la mañana ya con 35 minutos. Y en otro punto de la República Mexicana piden colectivos más acciones contra el reclutamiento forzado. Martín Beltrán.
8: El presidente y fundador del colectivo Luz de Esperanza, Héctor Flores, exhortó a los gobiernos federal y estatales a que combatan en serio el problema de reclutamiento forzado, sobre todo porque el crimen organizado se lleva a jóvenes y adolescentes.
9: No, es una esclavitud moderna, ¿no? Terrible la que estamos viviendo, una deshumanización y una brutalidad extrema. Yo creo que no solo es un tema de prevención, ¿no?
8: Dijo que mientras los gobiernos no combatan con claridad y mejor coordinación al crimen organizado, la desaparición de personas y el reclutamiento forzado continuarán. Para Panorama Informativo desde Jalisco, Martín Beltrán.
4: A las 6 de la mañana con 36 minutos te comparto que colectivos feministas en Guanajuato buscan impedir que Cristian Nodal cante en la Feria Internacional del Globo de León. Lalo González.
10: Nuevamente, Cristian Nodal está en problemas, y no solo por los rumores que indican que va mal su matrimonio con Ángela Aguilar, sino porque diferentes colectivos feministas expresaron su rechazo a la invitación que tiene para cantar en la Feria Internacional del Globo de León. De acuerdo a estos grupos, la presencia de Nodal no empata con el espíritu del evento. El colectivo Ley Sabina de Guanajuato compartió esto en un comunicado. Resulta profundamente contradictorio que uno de los espacios públicos más importantes del estado promueva a figuras envueltas en señalamientos relacionados con violencia económica y vicaria, mientras miles de mujeres siguen enfrentando procesos judiciales para garantizar los derechos de sus hijos. Para 88.9 Noticias, Lalo González.
4: 6 de la mañana ya con 36 minutos, tiempo de Deportes, Alex Cervantes.
11: Muchas gracias, Pepe Toño. Séptimo día de actividades de los Juegos Centroamericanos y del Caribe Santo Domingo. Osmar Olvera conquistó medalla de oro en trampolín un metro. Ciania Parra y Ruth Páez, oro en trampolín sincronizado de 3 metros. Alejandra Estudillo y Adriana Torres, oro y bronce en plataforma 10 metros. El racquetbol logró 4 de 5 oros, además de 2 platas. En el ciclismo, Daniela Gagiola consiguió el oro. México continuó en primer lugar del medallero con más de 180 preseas. Pepe Toño Iñaki, hasta aquí los deportes.
4: Gracias, Alex Cervantes. 6 de la mañana ya con 37 minutos. Recuerda, seguimos contigo. Iñaki Manero, Alex Cervantes y Pepe Toño Morales por 889noticias.mx. Vamos también a lo más importante del tráfico y clima, como cada 15 minutos, contigo, Mónica Villalobos.
3: Pepe Toño, gracias. Hay avance lento en la carretera México-Pachuca debido a un choque, pasando Río de los Remedios con dirección a Indios Verdes. En unos minutos, más información.
2: 6:38, vámonos con la trivia, si me permiten, con mucho gusto, la trivia de ayer, para quien se la perdió, de todas formas la puedes encontrar en www.889noticias.mx, en el podcast de la trivia, por iHeartRadio también ahí la encuentras, pero te la platicamos con mucho gusto, que tiene que ver los perros con esta temporada de calor, que nos dan un nombre para definir lo que está pasando en este mediados de mes de julio, luego agosto, parte de septiembre, pues estamos hablando del los perros, sí, la canícula, que es como se le llama la temporada de intenso calor, como la que estamos viviendo en buena parte del mundo, sobre todo España, Francia, esto ha desatado incendios terribles, pues bueno, viene de canis, perro, desde luego, Y esto lo sabían desde los babilonios, cuando aparecía la constelación de Sirio. Hay una, ya ven que le querían ver forma a todas las estrellas, de ahí nace la astrología, y desde luego de la astrología nace la astronomía. Le vieron forma de perro a ciertas formaciones de estrella, le llamaron los griegos y los latinos canis, ¿no? La del perro. De ahí coincidía con la temporada de calor, el que se viera en el horizonte, por el movimiento de la Tierra, el movimiento del universo, esta constelación estuviera más presente en estos meses. Por eso le llaman la canícula, canis culis, o la perra o el perro pequeñito. Ahí está la respuesta de la teoría, porque se llama canícula. Vamos con la trivia de hoy. Hoy es trivia de deportes, como todos los viernes. Hay algo que es clásico dentro de un deporte y que surgió como una campaña publicitaria, como una campaña para anunciar algo. Y ahí se quedó, ahí como dice la estación de radio, llegó para quedarse. ¿Qué es? 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Hoy ya no tiene este perfil de mercadotecnia, pues ya, creo que esa empresa ya ni existe, pero fue precisamente para anunciar una empresa. ¿De qué estamos hablando? ¿De qué deporte estamos hablando? El talkback a través de iHeartRadio y la respuesta con mucho gusto en 2 horas.
4: Entonces, estamos hablando de un objeto, porque dices que dentro de la práctica de este deporte.
2: Ajá, es dentro de la práctica de este deporte. ¿Hay algo?
4: Hay algo.
2: ¿Qué pasa dentro de la práctica de este deporte?
4: Ok, algo que pasa.
2: Okay. Algo que pasa en la práctica de este deporte.
4: Sí.
2: No sabemos si es objeto, si no es objeto.
4: Ajá.
2: Si es objeto, sujeto, predicado, no sabemos, pero ajá, algo pasa en la práctica de este deporte que inició como una campaña publicitaria.
4: Uh-huh. Esto que de lo que estás hablando es algo que ya se volvió clásico.
2: Y ya es clásico y ya perdió este perfil de mercadotecnia.
4: ¿En cualquier parte del mundo?
2: No. Nada más en un lugar especial del mundo.
4: Un lugar especial del mundo.
2: Ajá.
4: ¿Sigue vigente?
2: Sigue vigente, Fernández, sí, señor.
4: Ok. Del mundo.
2: En la práctica de un deporte.
4: ¿Es un deporte individual o colectivo, en equipo?
2: Puede ser en equipo, puede ser individual.
4: De las dos formas, uh-huh, de las dos maneras. ¿No me aburro yo solito si lo practico solito?
2: No, para nada.
4: No, caray.
2: Bueno, depende, cada quien, ¿no?
4: Pues se practica,
2: cada,
4: ¿no?,
2: quien sabe.
4: Sí, lo creo, pero de todos modos. Entonces, puede ser colectivo, puede ser individual, se sigue practicando. Una sola región del mundo.
2: O sea, el deporte lo puedes practicar con tu familia, con tus amigos y demás, uh-huh, pero hay una forma especial de practicarlo, en donde apareció este aspecto, uh-huh, de mercadotecnia.
4: Mercadotecnia, ok. Uh-huh. Con este dato me voy a quedar para buscarle, porque no vaya a ser la de mercadotecnia.
2: Uh-huh.
4: ¿Y qué tal si le doy? Mejor me espero tantito, porque no tengo ni la más remota idea de lo que usted está.
2: Bueno, pues no te preocupes.
4: Más
2: tenemos oportunidad.
4: Para la trivia, por favorcito.
2: Tienes oportunidad, tienes todavía 2 horas. Por ahí de las 8:40 damos la respuesta en la trivia, a las 7:40 con mucho gusto. Pistas para esta trivia que sabe lo que está vendiendo. No, ahorita ya no se vende nada con España. Bueno, sí se vende, porque, uh-huh, es un deporte que también se publicita, ¿no? Finalmente tiene patrocinadores. Pero ese patrocinio en particular ya no existe. Nada más que se quedó la idea, se quedó la costumbre.
4: Ah, está interesante.
2: Ahí lo dejamos.
4: Está interesante.
2: 6:42.
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2: Y acompañando la madrugada, mi amigo René Ponce. ¿Cómo estás, René? Muy buenos días.
13: ¿Qué tal, mi amigo Iñaki? Pues la noche de ayer, alrededor de las 8:00 p.m, fue ingresado a instalaciones de la Fiscalía Especializada en Materia de Delincuencia Organizada, la FENDO, Ramón Ángel M., alias el R1, presunto autor intelectual del homicidio del exalcalde de Uruapan, Carlos Manso. El R1 es identificado como el principal líder de los RS, célula criminal violenta vinculada al cártel Jalisco Nueva Generación, con operaciones en Apatzingán, Uruapan, Michoacán, y Morelia, Michoacán, así como también en zonas de Jalisco, relacionada también con los delitos de extorsión, homicidio y tráfico de droga. Mientras que cerca de la medianoche de ayer, en la esquina de Calzada de la Virgen y Hermanas González, es la alcaldía Coyoacán, perdió la vida un hombre de 30 años por disparos de arma de fuego. Versiones policíacas señalan que al menos un par de sujetos lo interceptaron y le dispararon de manera directa en al menos 5 ocasiones. Todo indica que se trataría de un ajuste de cuentas entre narcomenudistas que pues laboran ahí, que venden en la unidad CTM Culhuacán. Por otra parte, alrededor de las 4:30, un auto compacto color negro estuvo a punto de ingresar a las escaleras del metro Garibaldi, de la línea 8 del metro que va de Constitución de 1917 a Buenavista. Versiones de testigos señalan que el conductor perdió el control del automóvil, se sube a la banqueta, continúa por el camellón y quedó a unos metros de la entrada de la estación Garibaldi. Los tres ocupantes y un perro que iban en este auto resultaron ilesos y todo quedó en el susto. Al parecer, el conductor se habría quedado dormido. Finalmente, durante la madrugada, esto sobre el circuito interior Río Churubusco, exactamente a la altura de la viga en dirección al Aeropuerto Internacional de la Ciudad de México, este es perímetro de la alcaldía Iztapalapa, varios vehículos presentaron ponchaduras de sus llantas luego de que en el carril de extrema izquierda se encontraran con un gancho de grúa que al parecer se había desprendido de la estructura de un vehículo de arrastre que dejó atrás esta parte metálica que le servía para enganchar a los autos que va a remolcar. Fue gracias a un conductor afectado que se introdujo a carriles centrales y orilló este enorme objeto metálico, lo que evitó que más autos resultaran con daños. No obstante, Iñaki, se habla de que al menos una decena de automóviles habrían resultado dañados y que ya se los llevaron a la mayoría sus grúas, por supuesto, particulares y de su seguro, Iñaki.
2: Y no se dieron cuenta de que estaba este objeto estorbando. Yo creo que a veces sí te das cuenta que se te cae algo, ¿no? O sea, de repente tienes espejos retrovisores, tienes espejos laterales, de repente si te das cuenta, ay, pues se me cae. Pero hay gente tan indolente que dice, ay, no pasa nada.
4: No, bueno, es que luego también traen el radio a todo volumen, ni cuenta, se dan
2: de y van nada más con la mirada del frente. Pero sí tengan, por favor, mucho cuidado al dejar objetos en el asfalto, porque de repente nos vale gorro que lo recoja otro, sí, que lo recoja otro, accidente para otro, ¿no? Que le puede causar heridas graves, incluso hasta la muerte, a una persona que va circulando normalmente y que no tuvo nada que ver con eso. Gracias, mi amigo René, con lo que pasó en la madrugada.
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3: Con 48.12 y serán las 7. 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Yo soy Iñaki Manero en X, arroba Iñaki Manero Talkback de 88.9 Noticias desde iHeartRadio. Pepe Toño Morales, Alex Cervantes, contigo hasta las 10 de la mañana. Recuérdalo, WhatsApp 5582-55889, con lo que nos quieras seguir platicando. Bueno, ¿cómo van con su credencial de elector? Acuérdense que es un documento de identidad. Además de ser un documento de identidad, es importantísimo tenerlo, porque esto nos hace parte de elegir nuestro futuro, ¿no? O sea, con eso tenemos nuestro futuro en nuestras manos. Va a decir, ¡ay, bájale! No, sí, porque con esto podemos votar. Si queremos que las cosas sigan igual, pues tenemos que votar. Y si no queremos que las cosas sigan igual, también tenemos que votar. Vienen en este 2027 elecciones importantísimas en este país. Además de muchas gubernaturas, pues es el relevo de los diputados. Y son los que hacen la diferencia. Una Cámara de Diputados plural es la que evita que de repente algunos gobernantes se vuelvan locos y empiecen a soltar caprichos. Y hay aplaudidores que todos se lo reciben y todos se los festejan y todos se lo hacen. Entonces, por ejemplo, una Cámara de Diputados plural y equilibrada, pues hace que se discutan las ideas, se discutan los proyectos y utilizar el presupuesto de una manera adecuada para las cosas que nos beneficien a todos. Entonces, viene también un relevo ahí y viene un relevo también en varios gobiernos. Entonces, si quieres que las cosas sigan igual, vota. Si no quieres que las cosas sigan igual, vota, pero vota. Y para eso necesitas una credencial para votar. Además de que es una forma de identificación única porque pues habrá gente que no tenga pasaporte, ¿no? Uh-huh. Habrá gente que no tenga cartilla, ¿no? Que a veces, y en algunos lugares ya ni siquiera te están tomando en cuenta la cartilla como una forma de identificación, porque, pues bueno, ya ni te pareces en la foto. No, pues te lo sacaste a los 18 años. Sí, pues, si tienes 50, 60, no, pues usted ya no se parece, ¿no? Entonces, o el pasaporte o la credencial del Instituto Nacional Electoral. ¿Qué está pasando en el INE? Pues que están entregando tarde este documento. Se están tardando demasiado. Y si tú tienes que hacer algún tipo de trámite importante, ya sea un trámite médico o un trámite de compraventa de algo, y no tienes tu credencial de elector como forma de identificación, ¿por qué? Pues porque no llegaron los materiales para hacer las credenciales. Bueno, y esto antes no estaba pasando, ¿eh? Antes en tiempo y forma te la entregaban, eran bien ordenaditos, eran bien disciplinaditos, te decían en esta fecha ibas y ya estaba esperándote tu credencial para votar. ¿Qué está pasando ahorita? Armando Arteaga, ¿cómo estás, Armando? Muy buenos días.
4: Iñaki, buenos días. Pues hicimos un recorrido por algunos módulos del INE, pues precisamente para saber qué está pasando con estos atrasos en la entrega de la nueva credencial de votar. Y pues estamos a casi un mes de que se dé por iniciado el año electoral. Es muy importante contar con esta credencial. Y bueno, pues platicamos con algunos ciudadanos que fueron a recoger su credencial, como fue el caso de Liliana, que desde muy temprano fue por su credencial. La escuchamos.
5: No, tuve que venir, me dijeron que no estaba, que porque habían cambiado el plástico y y que no había llegado todavía el material, entonces que me tenía que esperar. Y de esa fecha para acá fue un mes.
4: Y es que los retrasos, a decir de los propios integrantes del INE, se debe a que es un nuevo proveedor, y además se implementaron 25 nuevas medidas de seguridad para hacer más confiable la credencial del elector, pero esto se ha traducido en retrasos por parte de la empresa que elabora la credencial. Cuando se comprometió y aparentemente le había demostrado al INE que podía cumplir con los plazos, y bueno, pues esto no está sucediendo, y en la mayoría, si no es que en todos los módulos, esto está pasando, como es el caso de Francisco en la alcaldía de Benito Juárez. Lo escuchamos.
6: Mi papeleta dice que se debería de entregar el 8, pero le tachó y le puso que se tenía que entregar el 14. Supongo que por ese nuevo proveedor o por esos nuevos candados es que se está atrasando, pero si vienen con las fechas distintas.
4: Y bueno, pues para saber más, pues también acudimos a escuchar la voz de las autoridades.

0: autoridades, en este caso pues de los consejeros del INE, y bueno, los visitamos y platicamos con la consejera Carla Humphrey, y esto fue lo que nos dijo, la escuchamos.
1: Los partidos políticos incluso han documentado hasta de 40 días. Uh-huh. Igual he tenido personas, han ido a mi oficina también, incluso reporteros y reporteras, y hablan de que a ellos y a ellas les han dado comprobante de 30 días.
0: Y es que el INE, pues en verdad, está preocupado por lo que está pasando y está buscando las maneras de remediarlo y que se empiece a entregar la credencial en plazos no mayores a 8 días. Para realizar ese trámite de pues que de manera rápida y eficiente, como bien lo señalaba Iñaki, que sucedía antes, para que los ciudadanos que acuden a los módulos a renovar, a realizar su cambio de domicilio o obtenerla por primera vez, uh-huh, pues tengan este documento lo más pronto posible, y esto pues de no mejorar pues tendrá consecuencias a la empresa que pueden ser graves, inclusive pues dice la consejera qué puede suceder, lo escuchamos.
1: Pero bueno, habría que analizar el contrato, por supuesto hay multas e incluso puede llegar hasta la cancelación de este contrato para la producción de credenciales, pero obviamente hay que analizar la responsabilidad.
0: Y estas multas pues pueden llegar hasta el 500,000 pesos, y bueno, pues esperemos que las cosas mejoren mientras. Uh-huh. Si de todo modo tienen que ir al módulo, pues vayan en estas fechas. Hay muy poca gente, están casi vacíos, y bueno, recordarle a la gente que una vez que inicie el año electoral, el 10 de septiembre, pues unos meses antes de que se den las elecciones, pues el INE cierra los módulos, ya no entrega credenciales, ya no se trámites hasta pasadas las elecciones. Así es que es una buena fecha para que aprovechen para ir al módulo, Iñaki.
2: Y pierdes la oportunidad de ejercer este derecho cívico y esta obligación moral también de votar, de ejercer tu derecho al voto y de decidir tu futuro. Nada más que, pues, si no nos ayudan también los proveedores, ¿verdad? Entonces, ahorita el culpable no es el INE, de acuerdo con lo que te han dicho, son los nuevos proveedores que habían comprometido y no han cumplido, Armando.
0: Así es, Iñaki, se han atrasado con el plástico. Uh-huh. Y con estas nuevas 25 nuevas medidas de seguridad que tiene el INE para hacer más seguro la credencial, pues les ha complicado la vida al proveedor.
2: Bueno, pues ni modo, ajo y agua, ¿no? Como pues
3: imagínate, pero no hay de otra. Pero es que de todos modos, para cualquier trámite te piden esa credencial. Sí. ¿Y qué dices cuando vas a hacer algún trámite? Es que no me la han entregado.
2: ¿Qué crees? Culpa del proveedor.
3: Sí, insisto. Pero ya se le pasó su fecha. No, pues te van a dar las gracias.
2: No, pues es que miren, no puedo hacer el trámite. Si estás comprando una casa, por ejemplo, como en el spot que estamos oyendo en el radio. Oiga, pues, oiga, don Pepe, pues ya, aquí están las llaves de su casa. Permítame su credencial.
3: Y ya, nomás con eso firmamos, no la tengo.
2: Es que es culpa del proveedor. Bueno, pues será culpa del proveedor que usted nos trae en su casa, ¿verdad? Que no le dé.
3: Vaya y reclámele al proveedor.
2: Exactamente.
3: Del INE.
2: Ay, Dios. Gracias, Armando. Seguimos en Panorama.
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7: No se me inflame, 7:01 a.m.
8: Seguimos saludando, 7:01 hora del centro de México. Muy buenos días, 88.9 Noticias, información que sirve y por iHeartRadio. Panorama Informativo transmitiendo en vivo, viernes 31 de julio del 2026, día de San Ignacio de Loyola, por cierto. Felicidades a todos los nachos, a todas las nachas, o Ignacios o Ignacias, ¿sí? Ignacio sí conocemos mucho, ¿no? Felicidades a todos los tocayos. Ignacias, yo conozco dos, bueno, no las conozco porque ya es Nacha Guevara, una extraordinaria vocalista argentina, y la otra Nacha era María Ignacia Rodríguez, mejor conocida como la Güera Rodríguez. Sin la Güera Rodríguez dicen que no hubiera habido independencia de México, pero me la tienen cepillada de la historia del país, quién sabe por qué, pero fue la que dicen que convenció a Agustín de Iturbide de decir, a ver, ya, ¿no? Tan, tan. Ya, acaba con esto. Y era, pues bueno, era una mujer de alta sociedad que tenía muchísima influencia en mucha gente. Aparte era guapísima, entonces a todos los traía, pero babeando, ¿no? Entre ellos a Agustín de Iturbide y a Simón Bolívar y a este Chorro, ¿no?
9: No digas.
8: Sí, no, la señora era increíble. Hay que leer la biografía de... Es una mujer que debería estar más presente en los libros de la historia de este país, porque lo que ella hizo fue determinante para que tuviéramos independencia. Igual, en el mismo lugar que José Ortiz de Domínguez y que es Leona Vicario, ¿no? Pero es como la heroína desconocida que todo el mundo pelucea, ¿no?
9: Y nadie habla de ella.
8: Una señora fifí. No, una señora fifí que tuvo toda la influencia del mundo para decirle a Iturbide, a ver, búscate a Guerrero y ya, ¿no? Acaben con esto, por favor, ¿no? Pero era una mujer también con una inteligencia increíble.
9: No se habla nada
8: de la vida de esta mujer. No. Hay que hacer el reconocimiento que merece. Bueno, se llamaba... Entre otras cosas, se llamaba mucho. O sea, tenía un nombre larguísimo, pero era María Ignacia Rodríguez.
9: No me digas. Sí. Oye, señorita Leti, ¿tendrás unas mañanitas por ahí muy importantes?
8: ¿Para quién? ¿Para la
9: Güera
8: Rodríguez?
9: Para el señor Ignacio, pues es mi querido Iñaki
8: no,
9: Manero.
8: Yo soy un pobre venadito.
9: No alborotes
8: el gallinero, Pepe Toño.
9: Es más,
8: soy un pobre venadito ahí, perdido en la lejanía.
9: No va a ser con Alejandro Fernández.
8: Capaz que nos está escuchando aquel y quiere poner al...
9: Con mucho cariño, mucho corazón. Muchas felicidades,
8: muchísimas gracias. Muchísimas gracias. Oye, tenemos algunas mañanitas en el 5582-558-9. Aquí está, mañanita sin potrillo. Elvia desde Sinacantepec, Estado de México. Autofelicitación, mi cumple es en diciembre, pero aprovecho la oportunidad sin potrillo.
9: Hasta diciembre.
8: Para que vean qué tan popular es el potrillo. Bueno, les pido mañanitas con topollillo. Antebano, gracias, que Diosito lo siga bendiciendo. No, al contrario, gracias. Elvia, gracias a ti. Javier Arroyo, los escucho en Iztacalco, cumplo 65, les festejo escuchándolos. Me puede poner las mañanitas con la rondalla de Saltillo.
9: Ah, ya tenía tiempo que no se fíjate.
8: La gandalla de Saltillo, sí. Muy bien, saludos, felicidades. Mauricio Díez, desde Coacalco, Estado de México, mi autofelicitación, cumplo 54 este domingo, 2 de agosto, y me harían muy feliz recibir sus buenas vibras y comentarios. Bueno, no sé si comentarios alegres, pero buenas vibras
9: pero
8: te las mandamos.
9: Feliz, sé muy feliz,
8: Mauricio,
9: por favor.
8: Abrazote. Julio César Salgado, ahorita que no está el villano de la telenovela, unas mañanitas ruqueras con Pink Floyd para mi hijo Julio César Salgado Avilés, cumple 21 el 9 de agosto, y otras con Topollillo para mi hermana Karina Salgado, perdónenme, ella es del 15 de septiembre. Pues ahí está, muchas felicidades para todos los que estén cumpliendo algo. Oye, Luis Nolasco, buen día, mándanos un saludo para la familia Nolasco, estamos de vacaciones en Orlando. Ay, papá.
7: Muy bien, pues no, que se vayan allá a los parques. Pues, si ellos lo trabajaron, se lo ganaron, diviertan y que lo disfruten muchísimo. Por favor, relájense, pásenle extraordinariamente bien y diviértanse ahí. Me saludan al ratón. Pero los he escuchado mientras nos alistamos para salir de paseo. Qué bueno.
9: Eso.
7: Qué bueno. Diviértanse mucho. 7:05, tráfico y clima cada 15 en 88.9 Noticias. Moni Villalobos, Moni.
0: Hola Iñaki, gracias. Les comento que hay reducción de carriles en la autopista Chamapa Lechería a la altura del kilómetro 10 hacia Lechería por accidente de tractocamión. En unos minutos, más información.
9: Gracias. Arrancamos precisamente con la información nacional porque autoridades confirmaron un derrame de hidrocarburo en Iztacalco tras realizar el monitoreo de 12 coladeras sobre la calle de Añil en la colonia Granjas, México, por lo que instalaron una barrera en el drenaje para evitar la propagación. Por su parte, Pemex informa que ya se verifica la operación de las instalaciones de la terminal de almacenamiento Añil y los poliductos Azcapotzalco-Añil, mientras mantiene la coordinación con autoridades para determinar el origen del olor reportado por los habitantes. Por otra parte, el Congreso de Sinaloa aprobó regular el uso de teléfonos celulares y otros dispositivos digitales en escuelas de nivel básico y medio superior durante una discusión de la reforma a la Ley de Educación y a la Ley de los Derechos de las Niñas, Niños y Adolescentes. Los legisladores coincidieron en que el debate no debe centrarse en prohibir el uso de la tecnología, sino en establecer reglas que permitan aprovechar sus beneficios y reducir los riesgos que representa el uso indiscriminado dentro de las aulas. Por otra parte, la Secretaría de Salud informa esta mañana que el Centro Nacional de Enlace para el Reglamento Sanitario Internacional recibió una comunicación por parte de las autoridades del Reino Unido en relación a la identificación de casos de ciclosporiasis en personas con antecedentes de viaje a Quintana Roo. En respuesta, autoridades sanitarias anunciaron que realizarán de inmediato una visita de verificación a los establecimientos involucrados para el análisis de este reporte. Vamos con más información porque califican en San Lázaro como desproporcionada la solicitud de presupuesto del INE. Isaac Castañeda.
10: La solicitud de presupuesto del INE, que asciende a 36.119 millones de pesos, fue calificada como desproporcionada por parte del presidente de la Junta de Coordinación Política de San Lázaro, Ricardo Monreal. En declaraciones con medios, señaló que evaluarán la propuesta del órgano electoral, aunque dijo que es un despropósito un incremento considerable por la situación económica del país.
11: A mí me parece desproporcionado. No me puedo pronunciar en este momento porque somos quienes autorizamos el presupuesto. Y en épocas tan difíciles, en donde el propio Congreso de la Unión el año pasado no recibió ningún aumento y tenemos un 4% menos de presupuesto, es un despropósito.
10: 88.9 Noticias, Isaac Castañeda.
9: Y por otro lado, Shainly Yegón recibió su primera sentencia. René Ponce.
12: Por el delito de operaciones con recursos de procedencia ilícita, la Fiscalía General de la República obtuvo sentencia condenatoria de 15 años y un día de prisión en contra de Shainly Yegón. Actualmente, el sentenciado se encuentra interno en el penal federal del Altiplano en Almoloya de Juárez, Estado de México. El juez impuso además una multa de 140.400 pesos y le negó los sustitutivos de la pena de prisión y el beneficio de la condena condicional. Se suspendieron sus derechos políticos y civiles, además de que se ordenó su amonestación. Cabe recordar que el 14 de febrero de 2019 nueve elementos de la Policía Federal Ministerial cumplimentaron una orden de aprehensión en reclusión contra Shainly Yegón y días después se dictó el auto de formal prisión por su probable participación en el delito de operaciones con recursos de procedencia ilícita. Para 88.9 Noticias, René Ponce Hernández.
9: Y en el panorama internacional, este jueves miles de inmigrantes cruzaron la frontera hacia Ceuta sin control, luego de varios días en que diferentes sectores advirtieron sobre una posible crisis migratoria en el enclave español. Elementos de la Guardia Civil, Policía Nacional y el Ejército se movilizaron hacia la región, mientras que autoridades ceutíes lanzaron un llamado para que el gobierno de España emitiera la declaratoria de emergencia nacional. Esta mañana el presidente del gobierno español, Pedro Sánchez, dirigió un mensaje desde Ceuta en el que afirmó que lo ocurrido fue un ataque y violación territorial que merece, dijo, todo el reproche de su administración, así como una condena en el nivel más enérgico posible. Por otra parte, el presidente de los Estados Unidos, Donald Trump, confirmó que la Junta de Paz, conformada por 27 estados soberanos que firmaron oficialmente la carta funcional del organismo, alcanzó un acuerdo para el desarme completo de Hamas y de otros grupos armados en Gaza y declaró que con ello se da un paso que permitirá avanzar hacia una nueva etapa política y de seguridad en ese territorio. Por otra parte, en Venezuela comenzaron a dinamitar los edificios que resultaron colapsados luego de los dos terremotos que se registraron en el país el 24 de junio. De acuerdo con las autoridades locales, 190 edificios se derrumbaron mientras 856 quedaron afectados por el doble sismo. El Ministerio de Transporte, responsable de la recuperación de viviendas, aclaró que ninguna estructura va a ser demolida, teniendo adeudos y personas que recuperar. Vamos a más información, porque es tiempo de deportes, Alex Cervantes.
13: Gracias, Pepe Toño. Rafa Márquez debutará como director técnico de la Selección Mexicana de Fútbol en la fecha FIFA de septiembre y octubre. Enfrentará a Colombia el 26 de septiembre en Baltimore, contra Perú el 29 del mismo mes en New Jersey y ante Chile el 6 de octubre en California. La CONCACAF se une a la UEFA para boicotear todas las competencias de la FIFA como protesta contra el plan del presidente Gianni Infantino de vender parte de la Copa del Mundo a inversionistas privados. En el básquetbol de la NBA, los guerreros de Golden State ofrecieron a Stephen Curry extensión de contrato por 2 años y 136 millones de dólares para continuar siendo el jugador mejor pagado. 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
9: Gracias, Alex Cervantes. Ya son las 7 de la mañana con 11 minutos. Vamos al más importante también, pero del tráfico y clima, contigo, Mónica Villalobos.
0: Pepe Toño, gracias. Se reportan semáforos descompuestos en el cruce del Eje 1 Norte y Paseo de la Reforma. En unos minutos, más información.
14: A mí me podrán matar, a mí me podrán levantar, a mí me podrán intimidar o amenazar, pero afuera hay un pueblo que exige justicia. A mí me podrán chingar, pero se quedan con un tigre muy enfurecido que es el pueblo de Uruapan. Aguas, aguas, porque si nos tocan a nosotros, van a tocar a todo el pueblo de Uruapan.
7: Esa es la voz de Carlos Manso, el exalcalde de Uruapan, Michoacán, antes de haber sido asesinado el primero de noviembre del año pasado. Y han estado deteniendo gente, al que soltó el balazo, que después y a otros que facilitaron al que soltó el balazo, luego estos aparecieron muertos, luego agarraron al que prendió el coche, al que lo empujó, al que le echó gasolina, al que abrió la puerta, al que la cerró. Pues empezaron a agarrar gente relacionada con el homicidio, pero nunca nadie que hubiera dado la hora en decir quiero que me maten a Carlos Manso, no, porque alguien debió darla desde algún lugar, no, desde algún punto, desde alguna elevación dio la orden de que asesinaran a Carlos Manso. Ayer se dio una información muy muy importante, lo pudiste escuchar aquí en 88.9 Noticias al mediodía. Detuvieron a una pieza clave, no sabemos qué tan clave, pero una pieza clave en el homicidio de Carlos Manso. Esto lo dio a conocer el secretario de Seguridad y Protección Ciudadana, Omar García Harfuch, la detención de Ramón Ángel N., el R1, el jefe de los R's, señalado como uno de los autores intelectuales. Se dice autor intelectual, presunto autor intelectual, pero no sabemos si realmente él fue el que dio la orden, ¿no?, del homicidio de Carlos Manso, ocurrido el primero de noviembre de 2025. ¿Quién es el R1? Bueno, Ramón Ángel Álvarez Ayala se llama alias el R1, es identificado como el principal líder de los R's, una célula de las células más violentas vinculadas al cártel Jalisco Nueva Generación. Ya se hablaba de que este cártel había estado involucrado dentro de las amenazas contra la vida de Carlos Manso y desde luego de su ejecución. Esta célula tiene operaciones en Apatzingán, en Uruapan, en Morelia, en Jalisco también, y está relacionado con delitos como la extorsión, como el homicidio, como el tráfico de droga, afectando directamente a productores, a empresarios, a familias de todas estas regiones, tanto de Michoacán como de Jalisco. Y se llevó a cabo, gracias, de acuerdo con la narrativa oficial, a un operativo que fue desarrollado en Atotonilco, ahí en Jalisco. Ahí se registró un enfrentamiento entre las fuerzas de seguridad y los integrantes de los R's de este grupo, que es un brazo del cártel Jalisco Nueva Generación. De acuerdo con el secretario de Seguridad, Omar García Harfuch, uno de los escoltas del R1 habría fallecido. Ya suman 31 personas con este R1 arrestadas, involucradas de alguna forma, o presuntamente involucradas por el homicidio de Carlos Manso. Hay varios, como por ejemplo Jorge Armando N., alias el licenciado, el que coordinó los movimientos, el pelón, reclutador de jóvenes, Samuel N., exdirector de Relaciones Públicas del propio Ayuntamiento de Uruapan durante la gestión de Carlos Manso, incluso personas relacionadas con la política y con el municipio. Ahorita seguimos platicando este tema. Detención importante el día de ayer, 7:15 de la mañana. Seguimos en Panorama 88.9.
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5: Hasta ayer apenas se habló de alguien relacionado con quien dio la orden de que ya no tenía por qué vivir Carlos Manso porque estaba afectando los intereses de alguien, ¿no? En este caso se puede presumir que tiene que ver con el cártel Jalisco Nueva Generación y en particular con este brazo armado que es los R's. 7 escoltas de Carlos Manso también fueron detenidos, acusados, en otras oportunidades, por el delito de homicidio calificado bajo la modalidad de comisión por omisión, al considerarse que no evitaron el ataque contra el presidente municipal. Finalmente, el gobierno federal había enviado a la Guardia Nacional y los había retirado unos días antes del homicidio de Carlos Manso, pero de todas formas Carlos Manso tenía escoltas a su servicio cuando fue esa noche fatídica y cuando estaba haciendo ahí un recorrido por las celebraciones de Día de Muertos en el estado de Michoacán, concretamente en Uruapan. Esa noche del pasado 1 de noviembre de 2025, el agresor fue identificado como Víctor Manuel Ubaldo Vidales, un sicario, 17 años de edad. Ya lo hemos platicado, ayer lo platicamos también, el tema de que están utilizando a menores de edad, ¿para qué? Para que si los detienen, pues los suelten al otro día, y no utilizan mayores de edad o no se ponen las personas relacionadas directamente con los grupos delictivos, pues para que no pase nada, si tienen un chorro de chavos reclutados, y por eso es bien importante el reclutamiento de menores de edad por parte del grupo de crimen organizado, por eso todos estos campos de concentración y campos de reclutamiento, para ellos es oro molido, porque siempre habrá chavos que quieran salirse de su casa y les ofrecen el oro y el moro, les ofrecen una vida que jamás van a tener, con un dinero que jamás van a tener en su vida, los deslumbran con carros, con joyas, con sexo, con droga, y se van con ellos. Y estos son los que utilizan como sicarios, menores de edad, que al ser muertos, al ser detenidos, pues total, ¿de dónde viene este? Pues hay muchos más en fila, ¿no? Uh-huh. No hay más. Bueno, Víctor Manuel Ubaldo Vidales, después del ataque fue asesinado. De hecho, no fue asesinado, se supone que se repelió la agresión y murió. Murió este hombre después de jalar el gatillo. Había recibido el apoyo logístico de 2 presuntos cómplices: Josué Leal Aceves, 16 años, otro menor de edad, Ramiro N. Aparecieron asesinados a tiros, ¿se acuerdan? Pues los muertos no hablan, ¿verdad?
6: No.
5: Bueno, a menos que puses Ouija. El 10 de noviembre, a orillas de la carretera estatal Uruapan-Paracho. Y luego del asesinato de Carlos Manso, el gobierno federal implementó el Plan Michoacán con el fin de fortalecer la presencia de las fuerzas federales, que por lo visto no ha pasado nada con este Plan Michoacán. Atender las causas sociales, que no se ha atendido absolutamente nada. Pero bueno, una semana después, Grecia Quirós, su viuda, rindió protesta como la nueva alcaldesa de Uruapan, y cuando tomó la palabra ante el Congreso del Estado, recriminó que haya tenido que matar a su esposo para que el gobierno federal pusiera atención a lo que estaba pasando en Uruapan para poner en la lupa lo que estaba sucediendo en este centro neurálgico de las operaciones del crimen organizado. Vamos a recordar lo que dijo Grecia Quirós.
7: Qué triste que tuvo que pasar esto para que voltearan a ver Uruapan. Qué triste y qué desafortunadamente que tuvieron que arrebatarle la vida a Carlos Manso para que ahora sí quieran mandar seguridad, para que ahora sí quieran blindarnos. ¿De por qué él le gritó? Porque él pidió auxilio una y otra vez. Él temía por su vida, él temía por la vida de sus hijos, por mi vida, y jamás le hicieron caso.
5: Él había pedido protección al gobierno federal. Protección que, a decir de Carlos Manso, se la negaron. A decir de su esposa Grecia Quirós, se los negaron. Y esas son, de acuerdo con los Quirós, pues las consecuencias. Ayer, eso fue el pasado, y en el presente, y luego de acceder a conocer la detención del R1, Grecia Quirós compartió un mensaje en redes sociales. Dice: la justicia comienza, pero aún no termina. Reconozco el trabajo realizado por las fuerzas federales, a la Secretaría de Seguridad y Protección Ciudadana, encabezada por Omar García Harfuch, y a las fuerzas especiales del Ejército Mexicano, en conjunto con el Centro Nacional de Inteligencia. Este avance, dice Quirós, es el comienzo de todo lo que está detrás del asesinato de Carlos Manso. Estoy convencida que aún hay mucho más por aclarar. Exijo una investigación seria que puede llegar hasta las últimas consecuencias. Por supuesto que no se descarte por ningún motivo ninguna línea de investigación, empezando por políticos que pudieran estar detrás del cobarde asesinato de Carlos Manso, y que también ellos sean llevados ante la justicia aplicándoles todo el peso de la ley. Y dice Grecia Quirós, aquí seguiré exigiendo justicia y muy al pendiente del desenlace de esta detención. Este mensaje fue acompañado por una serie de fotos, un collage de fotos de Carlos Manso, una de Ramón Ángel N., alias R1, el que fue detenido ayer, otra en la que aparecen abrazados el diputado federal Leonel Godoy y el expresidente municipal de Apatzingán, Roldán Álvarez Ayala. Y es que resulta, porque la cosa no termina aquí, el R1 es hermano de Roldán Álvarez Ayala, político afiliado a Morena, expresidente municipal de Apatzingán y antiguo funcionario del gobierno de Michoacán. Y si hay, que hay que decir una cosa, el que seas hermano de alguien, o el que seas hijo de alguien, o el que seas papás de alguien que se dedica al crimen organizado, a ti no te hace criminal.
6: No significa, ¿no?, que tú estés
5: ni
6: como
5: te
6: parte
5: está
6: de
5: implicando
6: eso, claro,
5: absolutamente nada. Es una relación, sí existe una relación que tal vez las autoridades deberían de investigar y no dejar las cosas así, pero eso no te hace automáticamente sospechoso de nada, ¿no?
6: Finalmente, no.
5: Pues yo no soy responsable de lo que haga mi familia, ¿no?
6: No, es que es muy complicado, imagínate, sí. Por cada uno de ellos no sabes lo que están haciendo, lo que están dejando de hacer, son responsables. Y además, pues hay que decirlo, son mayores de edad, ¿no?
5: Claro.
6: Que es responsable de las decisiones que toman en ese sentido.
5: Yo me hago responsable de mis hijos menores de edad, ¿no? Pero no ya de la gente que ya es mayor de edad, pues que ni modo, y que ellos elijan su propio camino. Ante esta relación que tiene el R1 con alguien relacionado con el gobierno, el Comité Ejecutivo Nacional de Morena, pues como siempre, emitió un comunicado en el que se deslindó de que el R1 sea o haya sido militante de Morena. Dice, no ha pertenecido ni ha ocupado cargo alguno en el movimiento, claro, y aunque así haya sido, pues también lo iban a negar, ¿no?
6: No, pues no van a decir, ¿tú crees que van a salir a decir, sí, cómo no, somos amiguísimos? Sí,
5: no, somos cuates desde chiquitos, no, pues para nada.
6: Vamos a jugar canicas.
5: ¿No? Pero no, bueno, esto es hasta ahora lo que ha sucedido. Seguimos en Panorama.
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1: Con 29, ya en este momento para los puristas, 7:30 de la mañana, hora del centro de México. 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Pepe Toño Morales, Alex Cervantes, servidor Iñaki Manero, contigo hasta las 10 de la mañana aquí en Panorama. Buenos días, David Becerril, saludos a Cristian Yair, Javier Bárcena, buenos días, muchísimas gracias también. Javier dice que cumple 62 el 2 de septiembre. Para aprovechar mañanita sin potrillo, dice, con mi compadre Peter Child, o sea, con Pedrito Infante.
2: Ah, si Peter Child.
1: Peter Child. Peter Child y George Blackie, o sea, Jorge Negrete.
2: Sí, sí, ya les digo Pedrito, ya. Sí, es Pedrito.
1: Felicidades, felicidades, Javier, un abrazote. Carlos Ortega también. Se nos fue Julio. Excelente día de transmisión. Saludos del clima voluble de Querétaro Roxy, sí, hombre. Está
2: sí,
1: no solamente allá, en todos lados, caray. 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Moni Villalobos. ¿Qué hay, Moni?
3: Gracias, Iñaki. Hay reducción de carriles en la autopista México-Cuernavaca debido a un choque a la altura del kilómetro 62 con dirección a Cuernavaca. En unos minutos, más información.
4: Gracias. Ya son las 7 de la mañana con 31 minutos. Vamos en este momento al Aeropuerto Internacional de la Ciudad de México para saber cómo amanece la divisa, por ejemplo, el dólar, el euro, por supuesto, el peso mexicano. La información siempre contigo, María Inés Camacho. Hola, Mari, buenos días.
5: ¿Cómo estás, Toño? Muy buenos días al auditorio. Decirles que el dólar en las casas de cambio del Aeropuerto Internacional de la Ciudad de México esta mañana se compra en 17 pesos 12 centavos y se vende en 17 pesos con 68 centavos. El euro 19.10 pesos a la compra, 19 pesos con 90 centavos a la venta. El panorama, Toño, muy buenos días.
4: Gracias, buenos días. Un poquito más adelante regresamos contigo para que nos platiques cómo inicia la actividad en la Bolsa Mexicana de Valores. 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Son las 7 de la mañana con 32 minutos. La Fiscalía de Guanajuato confirmó que fueron 4 los fallecidos por un ataque armado. Vamos contigo, Cristian Pérez, porque nos tienes el detalle completo desde Irapuato. ¿Dónde sucedió esto, Cristian? Buenos días.
6: Buenos días, ¿qué tal? La Fiscalía del Estado informó que suman ya 4 las personas sin vida por el ataque armado a una familia en un domicilio de la colonia Morelos del municipio de Valle de Santiago, Guanajuato, la madrugada del pasado miércoles. Las víctimas, Julio Raúl y su esposa Laura, ambos de 60 años, y su hijo Yael de 25, además de un adolescente de 15 años de edad. Laura murió un día después de los hechos en un hospital, el resto de las víctimas en el lugar de la masacre. Además, se confirmó que Julio Raúl y su hijo Yael eran servidores de la Nación, de la Delegación de la Secretaría del Bienestar en el estado de Guanajuato. Sobre la masacre se sabe que hasta el domicilio y mientras dormía la familia, llegó un grupo armado en un vehículo con violencia. Los civiles altamente armados ingresaron a la casa y a sangre fría comenzaron a disparar sobre todos. Y luego de consumar el ataque escaparon. Te comento, Pepe Toño, que un menor de 17 años logró esconderse y fue el único sobreviviente del ataque, mismo que después de los hechos salió a buscar una patrulla de la policía municipal y solicitar ayuda. Hasta aquí el panorama desde Guanajuato.
4: Qué historia nos acabas de describir, incluso la realidad supera la ficción. Gracias, mi querido Cristian Pérez, allá en Irapuato, y les recuerdo que en León, Guanajuato, les llevamos toda la información a través de la nueva Amor en el 103.1 de frecuencia modulada. 7 de la mañana con 33 minutos, de ahí saltamos hasta Veracruz. ¿Qué ha ocurrido con estas rodadas de los motociclistas? Vamos contigo, Mario Arjona, los detalles completos desde Boca del Río. Hola, Mario, buenos días.
7: Hola, ¿qué tal? Muy buenos días. Así es, luego de la escalada en las agresiones al personal de tránsito e infracciones cometidas por motociclistas en las llamadas rodadas, donde participaban centenares de ellos, la autoridad municipal de Boca del Río reforzó los operativos principalmente los fines de semana cuando acudían estas personas al bulevar, logrando así inhibir estas concentraciones que muchas veces representaban un peligro para otros automovilistas. El director de tránsito de Boca del Río, Samuel Aguilar Castilla, explicó que a pesar de tener ya una semana sin estos grupos, los operativos continuarán en la ciudad, principalmente en la zona de bulevares. Escuchemos.
8: En los últimos 2 fines de semana, nada de motociclistas en grupo. Estuvo solo. De hecho, no nos llevamos a ninguno en grúa. Siempre recogíamos alrededor de 15, 20 motocicletas. Estos fines de semana no salieron.
9: ¿Por qué
7: Dijo que es una acción no solo dirigida a los motociclistas, pero reconoció que esas concentraciones y la escalada en la forma temeraria de circular representaba un riesgo a la población. El panorama en Veracruz.
4: El cual te agradezco. Allá en Boca del Río nos escuchan a través de iHeartRadio. Gracias a mi compañero Mario Arjona. Ya son las 7 de la mañana con 35 minutos. Llegamos de esta forma un poquito más hacia el centro, hacia el Estado de México. Tengo una pregunta para mi compañera Rebeca Morales. ¿Por qué la demanda y adquisición de viviendas ha aumentado ahí en la zona oriente del Estado de México? Rebeca, tú tienes la información. Adelante, buenos días.
0: ¿Qué tal? Muy buenos días. Pues en efecto ha habido este incremento importante en municipios de la zona oriente del Estado de México, y esto está relacionado con el desarrollo que se ha hecho de proyectos en materia económica, de zonas industriales, también de naves industriales y logísticas en la zona del Aeropuerto Internacional Felipe Ángeles, lo que ha detonado no solamente la actividad comercial, sino también el deseo de vivienda en esta región del Estado de México, de acuerdo con la Asociación de Profesionales Inmobiliarios en esta zona oriente de la entidad. Esto ha sido de hasta alrededor de un 30% y también ha detonado el desarrollo de nuevos conjuntos habitacionales, principalmente de interés social. De acuerdo con Jessica Ramírez, la presidenta de AMPI, en esta zona son municipios como Tecámac, Nextlalpan, Huehuetoca y Zumpango los que han tenido un mayor auge durante los últimos al menos 2 años, y esto se ha manifestado también en un incremento de la plusvalía de las viviendas. Al momento, en esta región se pueden encontrar viviendas de interés social de 2 recámaras entre 850,000 pesos y hasta 1,200,000 pesos. Sin embargo, dijo, estas están pues sumamente cotizadas, y es que la mayor parte de ellas pueden ser colocadas o vendidas en menos de 20 días. Aseguró también los espacios comerciales como locales para realizar actividades económicas y plazas han tenido un incremento importante, y se espera que durante los próximos años pues esta tendencia siga en crecimiento, recuperando una zona que durante años había sido abandonada o utilizada solamente como ciudades dormitorio. El panorama desde el Estado de México.
4: El cual te agradezco, Rebeca Morales, allá en Toluquita, Estado de México. Por supuesto, te recuerdo que en Toluca, Estado de México, estamos contigo a través de Mix por el 90.1 de frecuencia modulada. Ya son las 7 de la mañana con 37 minutos. Tiempo de Deportes, Alex Cervantes.
9: Muchas gracias, Pepe Toño. Amigos, continuamos con más información. México derrotó 4-0 a Guatemala en el Estadio Cuauhtémoc de Puebla en el Premundial Sub-20 de la CONCACAF. Con esta victoria, consiguieron su pase a los cuartos de final, con el sueño de calificar al Mundial de Azerbaiyán y Uzbekistán 2027 y los Juegos Olímpicos de Los Ángeles en 2028. En los Juegos Centroamericanos y del Caribe en Santo Domingo, México venció 1-0 a Venezuela. Este viernes, la selección femenil de México enfrenta a Colombia a las 5 de la tarde. Arranca esta noche el torneo de apertura 2026 en la Liga Femenil, con el partido entre Cruz Azul y Atlas, 19 horas. Y destacan para el próximo domingo Chivas contra Querétaro a las 5 de la tarde, y para el próximo lunes Atlante enfrentando a Necaxa y Santos contra el América. Hasta aquí los deportes. Regresamos con más en 30 minutos.
4: Así será. Gracias, Alex Cervantes. Recuerda, seguimos contigo. Somos Iñaki Manero, Alejandro Cervantes y Pepe Toño Morales por 889noticias.mx. Vamos también a lo más importante del tráfico y clima como cada 15 minutos. Mónica Villalobos, Moni.
3: Pepe Toño, gracias. Les comento que encontrarán que aún está cerrada la circulación en carriles laterales de calzada Ignacio Zaragoza a partir de calle Santiago de la Vega hacia la Concordia, alcaldía Iztapalapa, debido a obras a la altura de la estación del metro Peñón Viejo. La alternativa es avenida Texcoco. En unos minutos, más información.
1: 7:38, vámonos con la segunda llamada de la trivia. Antes, porque usted lo pidió, la trivia de ayer, que tiene que ver los perros con la temporada de calor que estamos viviendo, en una palabra que lo define, la canícula de Canis Perro, y es que la constelación del Can, que está en Sirio, en la zona estelar de Sirio, por el movimiento de la Tierra y porque se presentan las constelaciones de manera distinta en distintas épocas del año, es en la época de mayor calor, coincide con el ver en el cielo nocturno la constelación de Sirio y el Can Mayor, que es esta formación de estrellas que a algunos les parece perro. Yo sé qué imaginación, de repente veo la formación de estrellas. ¿Neta?
4: ¿Te confieso algo?
1: Eso no es un alacrán, güey.
4: Yo jamás les he visto forma, te lo juro.
1: Oye, la osa mayor y la osa menor son como unos triángulos ahí. Digo,
4: me falta forma de oso a eso. No, no sé qué cosa. Yo la neta nunca les he encontrado forma, pero bueno.
1: O estaba re buena la hierba.
4: Ay, No.
1: Estaba re buena la mezcla que se veía allá en Babilonia. Todas las palmeras. Bueno, en fin. Pero sí le encontraban forma, ¿no? Entonces pues fueron los babilonios, los astrólogos babilonios. De hecho, dicen que es el origen de los tres reyes de magos, que eran astrónomos babilonios, que fueron los que llegaron, los que vieron ahí una cosa extraña en el cielo y dijeron, a ver, aquí va a pasar algo importante. Entonces le cayeron allá.
4: Me parece que en la marina sí tiene mucho que ver la orientación en la marina, ¿no?
1: Por supuesto.
4: Ahí en la navegación, ahí sí es otra cosa,
1: supuesto,
4: es otro boleto.
1: Se orientan, sí, es te puedes orientar por las estrellas, de hecho, así es como empezó la navegación, así como empezaron a salir de bordear la costa hacia irse un poquito más para allá. Entonces, sí, efectivamente. Entonces, Sirio, no tiene nada que ver la constelación con el calor, simplemente es la coincidencia de que en los meses de más calor, por cuestiones de acercamiento, alejamiento del hemisferio norte hacia el sol, no la inclinación de la Tierra, se vea esa constelación en particular, por eso el nombre de la canícula, uh-huh, los meses de más calor. Bueno, okay. Esa es la respuesta de la trivia de ayer, y la trivia de hoy, en nuestra trivia de deportes, en nuestra trivia de deportes hay un deporte en donde algo pasa en ese deporte que comenzó como una estrategia de publicidad, empezó para anunciar algo, y hoy se ha convertido en algo muy, muy característico de ese deporte.
4: Tengo preguntas.
1: Diga, pues por claro, por supuesto.
4: Por favor.
1: Por favor.
4: Número uno. Quiero ver si es posible que uh-huh usted nos pueda aclarar si es un deporte en el que se utiliza una pelota, un balón, un disco, una raqueta, algún artefacto, más allá de que ese sea el objeto. ¿No? O sea,
1: voy a hacer una aclaración, señor Morales.
4: A ver.
1: Eso. Después de la aclaración, ¿sí?, te voy a decir que no se utiliza, se utiliza algo, ajá, pero no es balón.
4: No es un balón.
1: Okay. No es un balón, no es una raqueta.
4: Ajá.
1: Se utiliza algo para practicar.
4: Estamos hablando, en otra pregunta, si usted me lo permite,
1: sí, señor,
4: de cuando habla usted de algo que fue una campaña publicitaria, entiendo, ¿no? O para promover
1: empezó
4: algo.
1: Empezó con una campaña publicitaria, empezó con una estratagema publicitaria.
4: Ajá.
1: Dentro de este deporte ya existía, y esta parte característica de este deporte, ¿no? Porque es algo muy particular dentro de la práctica de este deporte.
4: Estamos hablando dentro de que esta marca comercial ya no existe, o sea, la campaña creo. Me queda claro que ya...
1: Uh-huh. No, ya, la, ya la campaña ya quedó rebasada, pero esto ya significa otra cosa, ya actualmente.
4: Sí. Ok. Bueno.
1: O sea, ya nada más se quedó como una cosa solamente, ya como campaña publicitaria ya no furula, es más, ya ni se acuerda.
4: Campaña, a ver, déjeme aclarar, campaña ya no, pero ahí está eso. Ahí está eso
1: que significa algo dentro de la práctica de este deporte.
4: Pero ya no es una campaña
1: publicitaria. Ya no es una campaña. A ver, vamos a complicar un poquito más la trivia. ¿Qué tiene que ver el transporte escolar con esto?
4: Transporte escolar, lo voy a poner como una... pista de la trivia.
1: Como una pista de la
4: trivia. ¿Qué tiene que ver el transporte escolar? Uh-huh. ¿Es para todas las edades la práctica del deporte?
1: La práctica del deporte sí, para todas las edades. Desde niños hasta abuelitos.
4: Hasta que el cuerpo aguante.
1: Hasta que el cuerpo aguante. Es muy buen deporte, pero esta característica de este deporte, esta parte dentro de este deporte, es muy especial. Muy, muy especial.
4: Agreguemos esto como información.
1: Ajá.
4: Ayúdenme.
1: Okay, ajá, perfecto. Y muy exigente, por cierto.
4: El deporte, la disciplina.
1: Esta parte de este deporte.
4: Okay.
1: Esta parte, no todo el deporte en sí, pero esta parte.
4: Le busco entonces.
1: Le busco sí, y no sí, le busco.
4: No, pues es que no la encuentro, entonces lo voy a seguir buscando.
1: La respuesta en una hora, 7:43. Pásele, güera. Vámonos al panorama. Al panorama real de la inflación. Y un momentito más con nuestro amigo René Ponce, porque tenemos nuestra canasta de panorama cada 15 días. René Ponce arrastra el lápiz y nos dice qué subió, qué bajó y cómo estamos en el equilibrio, cuánto más o cuánto menos, ojalá y fuera cuánto menos, ¿va? Los mexicanos tenemos que aportar para poder llevarnos lo mismo. ¿Cuáles son estos artículos que hemos escogido? Pues el huevo, la carne de res, carne de cerdo, pollo, jitomate, cebolla, limón, leche, azúcar, aguacate, frijol pinto, manzana roja, plátano, pañales desechables y papel de baño. Mi amigo René Ponce, buenos días nuevamente.
10: Mi amigo Iñaki, pues buenas noticias, afortunadamente nuevamente en cuanto a los precios que pues tiene la canasta básica de 88.9 noticias y que quincena con quincena pues vamos revisando en la central de abasto. Esta semana te puedo decir que 3 productos reducen su costo, 2 elevan su precio y el resto se mantienen sin cambios prácticamente, Iñaki.
1: Comenzamos con los que bajaron, René.
10: pues bajan en este caso el kilo de pechuga de pollo de 121 a 120, es un peso menos. El que sí tiene una importante reducción y que ha venido bajando de precio afortunadamente es el jitomate, de 45 a 39, son 6 pesos menos. También el limón de 32 a 30, son 2 pesos menos, dos productos que utilizan bastante, que utilizamos bastante los mexicanos y que, bueno, han reducido costos, Iñaki.
1: Y nos da tiempecito con calma de ver qué fue lo que subió, René.
10: Sube el kilo de azúcar de 35 a 37, son 2 pesos más, y la manzana de 64 a 65, un peso más, Iñaki.
1: Y la verdad, esto sí se puede considerar como buenas noticias. Ahorita vamos con el equilibrio para que nos platiques con calma cómo quedan las cosas y con relación a el inicio de año, cómo estamos, cuánto más tenemos que apoquinar para llevarnos los mismos artículos y todavía quedamos a deber. Estás en Panorama Informativo en 88.9 Noticias, información que sirve, y por iHeartRadio seguimos.
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2: Subió fue el azúcar de 35 a 37 y la manzana roja de 64 a 65. Todo lo demás mantuvo en el precio y en el equilibrio, mi amigo René, ¿cómo quedamos?
3: En esta ocasión, Iñaki, nos gastamos 272 pesos y lo comparamos con la quincena anterior, pues prácticamente son 6 pesos menos de lo que pues gastábamos pues a mitad de julio. Sin embargo, si lo comparamos con lo que es la primera quincena de este 2026, pues destacar que al momento tenemos todavía un sobrecosto de 27 pesos de todos los productos de lo que veníamos gastando a inicios de este año, Iñaki.
2: O sea, en el equilibrio 27 pesos más es lo que tenemos que apoquinar las familias mexicanas para podernos llevar todos estos artículos, y en lugar del kilo de manzana nos llevamos medio kilo, en lugar del kilo de la pechuguita de pollo, todavía, aunque haya bajado. El jitomate, qué bueno, porque el jitomate, bueno, es parte de nuestra gastronomía, de nuestra alimentación. Donde quiera que vayamos siempre habrá algo hecho con jitomate. El limón, desde luego, para que se nos quite lo agrio, pues sí, bajó por lo menos 2 pesos, pero 1 peso es la diferencia en miles de familias en este país. Y luego, pues se mantuvieron el plátano, los pañales de bebé, el papel de baño, la leche, también es importantísima, la cebolla, la carne, tanto de res como cerdo, y el huevo. Pero sí, todavía tenemos que pagar 27 pesos más, en donde la decisión es 1 peso, ¿no?, que te completa para transportarte o no transportarte, ¿no?
4: Y eso te puede marcar la diferencia para que puedas salir o no, te tengas que ir caminando, o de plano digas, no me alcanza ni siquiera para salir. Entonces, sí, a eso súmale lo que veíamos allá de las tortillas, lo que nos acaba de presentar René. La verdad es que se complica. Afortunadamente hay productos que hoy miraron hacia abajo, pero de repente ya no alcanzan aquí.
2: Por cierto, ¿cómo les va con la tortilla? ¿Cómo han amanecido con sus tortillas? ¿Ya fueron a la tortillería? ¿Ya las pidieron? No le voy a preguntar ni al secretario de Economía ni a los políticos en este país, porque no tienen la más remota idea.
4: No, ellos no van al mercado a comprar las tortillas.
2: Jamás, en su vida se han parado en un mercado. O sea, no saben hacer eso. O sea, no saben lo que es escoger un aguacate. No tienen la más remota.
4: Yo el kilo lo encontré en 23 baros ayer.
2: En 23.
4: 23 sin pesos. Papel, porque llevaba yo mi...
2: Así, porque además tú te cobran el papel.
4: Un varo, sí.
2: Hay que llevar uno su papelito, hay que llevar su bolsita para
4: sí,
2: que te las echen.
4: Es una, ¿cómo le llaman? Cosita blanca. ¿Cómo le llaman para las tortillas? Ayúdenme por
2: un tortillero.
4: Eso es para guardarla, no, pero es que es
2: una servilleta de estas de tela.
4: Exactamente, ahí la ponen y lo doblas y ya llegas a la casa, despegas las tortillas y alambres el tortillero.
2: Y no te enrollan ahí tu taquito con sal.
4: Es que mientras ellos están atendiendo, yo agarro el
2: tú te sirves solito, pues que ya los conoces. Gracias, mi amigo René, un abrazo, y toda esta información en www.889noticias.mx. Qué rico llegar a la tortillería. Hay tortillerías en donde tienen incluso hasta sus botecitos de salsa.
4: De salsa verde y roja.
2: Conocen, sí.
4: Chicharroncito también.
2: Y un chicharroncito, sí, para que tú, mientras estás en la fila, pues agarras.
4: Porque luego gente, ¿no? Te ha tocado cuando hay...
2: Qué bonitos somos como país, de veras.
4: ¿Y sabes también qué venden ya?
2: Cuando seguimos manteniendo estas tradiciones.
4: El arrocito ahí ya preparado.
2: Está el botecito. No, eso ya es restaurante.
4: Arroz, para que te llegues arroz con salsita y tu torta.
2: Las salsitas, uh-huh, en lo que estás, vas a comprar, sí, tus tortillas, pues ahí te echas ahí tu taquito. O con limoncito, sal. Es lo que ha pasado con esta ignorancia, entre comillas, del gobierno sobre las academias militarizadas. Y ya decíamos ayer que eso es puro cuento, porque esas tienen más de 80 años existiendo y...
4: Es arroz con salsita y tus tortillas.
2: A mí me tocaba eso del chicharrón y de las salsitas, uh-huh, en lo que estás, vas a comprar, sí, tus tortillas, pues ahí te echas ahí tu taquito. O con limoncito, sal, aunque meta, ahí te echas ahí tu espantambre.
4: Sí, sí, sí, era buenísimo.
2: Lo que nos sigue espantando, uh-huh, es lo que ha pasado con esta ignorancia, entre comillas, del gobierno sobre las academias militarizadas. Y ya decíamos ayer que eso es puro cuento, porque esas tienen más de 80 años existiendo, y no me digas que ahorita tanto la Secretaría de la Defensa Nacional como la Secretaría de Educación Pública se dieron cuenta que existen academias militarizadas. No es posible, qué escándalo, qué barbaridad.

0: Ayer fueron vinculados a proceso Jorge Luis P. y Estrella M, o Estrellita M, por la muerte de Dafne Zapata, esta chica de 13 años que perdiera la vida el 16 de julio en la Academia Militarizada en Marina Dönitz, se llama, en Ciudad Madero, allá al sur de Tamaulipas. Eso fue al concluir la audiencia, que se extendió por unas 5 horas, donde comparecieron mediante un enlace virtual vía Zoom para garantizar las condiciones de seguridad requeridas. Dice, esto luego de que ambos detenidos fueran agredidos por manifestantes al llegar a los separos, ¿no? Pues la gente está enojadísima por lo que está pasando. A ver, uno como padre de familia, y a ver, por favor, que no se malinterprete lo que voy a decir, pero si tú tomaste la decisión de llevar a uno de estos lugares, una de estas academias militarizadas, a tu hija, a tu hijo, pues por lo menos pararte en el lugar y ver las condiciones, cómo están, ¿no? Y cómo operan, y qué se dice, y qué reputación tiene. Porque ayer nos llegaron varias llamadas de gente, oye, es que yo estudié en una academia militarizada, y mira, me fue muy bien, soy una persona mejor, soy una persona más disciplinada, me ha ido muy bien en la vida, porque ahí me enseñaron valores. ¡Qué bueno! Felicidades, pero no en todos lados, porque sabemos... Hay algunas donde son una bola de bestias, ¿no? Que hacen esto.
1: Muy manchados. Y eso de las novatadas que han batallado desde siempre, todas las autoridades, todos los niveles, con esas famosas novatadas que les son terribles, algunas de esas, de esos recibimientos para los chavos que llegan.
0: Incluso en las escuelas adscritas a la Secretaría de la Defensa Nacional, la Secretaría de Marina, ¿eh? Porque ya han sucedido este tipo de tragedias, incluso en el Heroico Colegio Militar, ¿no? De que les hacen una novatada y se les pasa la mano y se les muere.
1: Híjole.
0: Entonces, eso no debería, eso no es una formación militar, es una formación de bestias, nada más. La comparecencia, decíamos, se llevó a cabo al interior de la sala de audiencias, y esto fue lo que dijo la asesora legal, Lisette Alejandra Flores, de Gabriel Zapata, el papá de Dafne. Vamos a escucharlo.
2: Se ha vinculado a proceso a los implicados en el tema, se ha determinado su vinculación a proceso, también los dos son por el delito de feminicidio, tienen distinto intervención, uno por comisión por omisión y otra como autora material.
0: Bueno, ya están imputando incluso el delito de feminicidio dentro de esto, ¿no? Es grave la acusación. Y de acuerdo con la carpeta de investigación, Jorge Luis P., el director de la academia, era responsable de custodiar la integridad de los jóvenes que se encontraban en el plantel, aunque tenía conocimiento de los castigos y actividades físicas extenuantes, no las evitó porque se le señaló como autor por comisión por omisión. Y ahora quieren cerrar todas estas academias, ¿no?, que ignoraron durante muchos años y que pelucearon y que voltearon para otro lado y que sí sabían que existían. Nada más que, como siempre, el deporte nacional es hacerse guaje. Seguimos en Panorama 88.9 Noticias.
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7: Con mucho gusto, 8:00 a.m. con un minuto.

0: 8:01. Muy buenos días. 88.9 Noticias. Información que sirve por iHeartRadio, Panorama Informativo, transmitiendo en vivo. Viernes, que te quiero, viernes 31 de julio del 2026. Saludamos con muchísimo gusto aquí en nuestra casa de Montes Pirineos 770 en las Lomas de Chapultepec. En redacción, producción, controles de transmisión, vigilancia, sistemas, ventas, nóminas. Ah, hoy es de Doña Luz, por cierto. Muy bien, felicidades. Saludos a mis compañeros de nóminas. Qué bueno. Que hacen, pues desde luego, su mejor esfuerzo porque tengas estaciones de radio a tu nivel, como tú las mereces. Aquí en cabina, don Pepe Toño Morales, vamos con Toño.
1: Gracias, Iñaki. Buenos días, amigos del auditorio. Y por si andan con el pendiente, dos cosas para recordar el día de hoy. Venga. Es el Día Mundial de las Guardas Forestales, podríamos decirlo en México, los guardabosques.
0: Los guardabosques.
1: Los que se encargan de esta responsabilidad. Y por otra parte también, Día del Administrador de Sistemas Informáticos, Ingenieros en Sistemas. Muchas felicidades a todos.
0: Saludos a los ingenieros en sistemas que siempre nos arreglan la vida cada vez.
1: Es correcto.
0: Zafaldea la Alvarito. Alvarito, saludos a Cabero, saludos a toda la banda de sistemas Cabero. Aquí en Grupo ASIR. ¿Y qué te iba a decir? Pero,
1: ¿ya se te olvidó?
0: De repente, pum, a ver, ahí va volando como el Quidditch.
1: Alcánzala.
0: Alcanza el Quidditch, porque se fue la onda. Bueno, también decíamos día de San Ignacio de Loyola, felicidades a todos los tocayos y tocayas, y nosotros con muchísimo gusto estar contigo, tenemos Mañanitas sin Potrillo, 5582-5588-9 es el WhatsApp, para que nos cuentes lo que quieras desde Mañanitas sin Potrillo, aproveche la promoción. Iván, quisiera pedirle son de Mañanitas sin Potrillo, pero sí con Pedrito Infante, para una mujer increíble, una mujer admirable, una mujer que me enseñó lo que es el amor bonito. Mi novia Valeria, el día de mañana cumple años y quiero decirle que soy muy feliz a su lado y espero que ella lo sea al lado mío. Pues eso depende de uno, Iván. Gracias y saludos.
1: Muchas hay que regar la plantita. Sí, ¿no? También hay que echarle ganitas porque si no se va la florecita.
0: Eso, hay que echarle ganas. Gracias, felicidades, Iván. Un abrazote también para ti, para Valeria. Guadalupe, por favor, feliciten a mi hija Ámbar Adanari Carrasco, su cumpleaños el 31 de julio, nació con asimétrica cerebral, pero gracias a la ayuda de Diosito, entiende muchas cosas y le encantan las mañanitas. Pues ahí está, que le sigan encantando, bendice porque aquí la vamos a seguir felicitando.
1: Muchas felicidades, un abrazo.
0: Abrazote y que Dios la bendiga mucho tiempo. Carlos Hernández, ¿me podrían complacer con unas mañanitas para mi hija Fabiola, que cumple años mañana? Los escucha en Cancún, sí. Los mañanitas con su pollillo. Ahí mi tierra, cómo no. Karina de Querétaro, mañanitas con Pepe Toño. Mira, te digo que estás para mi mamá María Esther Lord Méndez. Su cumpleaños el 9 de este mes, es la mejor mamá y abuelita.
1: Señor Esther, muchas felicidades.
0: Oigan, y tenemos por ahí un cepillín porque Morocco 51 dice, un favor enorme, hoy mi hija Carla Daniela González Bojorges cumple 17 años. ¿Pueden poner un pedacito de mañanitas con cepillín? ¿Cómo no? Un pedacito así como pedazote de pastel que le vas a dar, mi querido Morocco, a Daniela, para que la festejen como Dios manda. Que Dios los bendiga igualmente, Morocco. Felicidades a todos los que estén festejando algo y le recordamos como denuncia ciudadana, como cumpleaños, como lo que nos quieras participar. 5582-5588-9, mensajes de texto desde tu celular en WhatsApp. Tráfico y clima cada 15 en 88.9 Noticias. Moni Villalobos, Moni.
2: Hola Iñaki, gracias. Hay avance lento en circuito interior debido a un choque. Antes de Fray Servando Teresa de Mier hacia Viaducto Río de la Piedad. En unos minutos más información.
1: Gracias, ya son las 8:05. Fíjense que esta mañana Antonio Ceguera Cervantes, alias Tony Montana, hermano de Nemesio Ceguera el Mencho, se va a declarar culpable durante su audiencia de cambio de declaración de culpabilidad en el Tribunal Federal para el Distrito de Columbia, la cual ya habría comenzado en Washington, D.C. Esta declaratoria le podría ahorrar una condena de por vida y mantenerlo lejos de la prisión de supermáxima seguridad en Florence, Colorado. En otra información, el secretario de Seguridad y Protección Ciudadana de Baja California, Laureano Carrillo Rodríguez, informó que las armas que se trafican desde los Estados Unidos y pasan por esa entidad tienen como destino Durango y Sinaloa. El mandatario detalló que las piezas ingresan desarmadas por contrabando hormiga a través de lugares poco vigilados como el Cerro de Cuchumá, en Tecate, y agregó que el tráfico por las aduanas no sería posible sin la participación de funcionarios públicos en México. Además, El empresario y excandidato a diputado por el Partido Verde, Aristóteles Martínez Mondragón, fue denunciado por presunta responsabilidad en hechos de violencia sexual, física, psicológica, económica y vicaria, además de control coercitivo. La denuncia pública fue hecha por su exesposa, Gabriela Estrada García, quien afirma que las agresiones se intensificaron cuando manifestó su intención de divorciarse. Ya son las 8:06 a.m. Cada año en Jalisco se producen 300,000 toneladas de aguacate y se generan más de 20,000 empleos. La información completa la tienes tú, Martín Beltrán, desde La Perla Tapatía. Hola, Martín, buenos días.
3: Toño, buenos días. Efectivamente, cada año en el estado se producen 300,000 toneladas de aguacate, de las cuales la mitad son de exportación. Además, esta agroindustria genera más de 20,000 empleos en el estado, indicó el secretario de Agricultura y Desarrollo Rural, Eduardo Ron. Escuchemos.
4: ¿Cómo no apoyar al aguacate de Jalisco si tiene una derrama económica mucho muy fuerte para nuestro estado? 20,000 empleos directos, más de 45,000 indirectos, una producción estatal de más de 300,000 toneladas donde se exportan aproximadamente el 50%.
3: Indicó que los cultivos del aguacate en Jalisco se han tecnificado para cumplir con las exigencias del mercado internacional, sobre todo después de que el mercado de Estados Unidos abrió sus puertas al producto jalisciense. Este es el panorama.
1: El cual te agradezco, mi querido Martín. Un saludo allá en La Perla Tapatía y, por supuesto, no olviden que en Puerto Vallarta, Jalisco, nos escuchan por Mix en el 92.7 de frecuencia modulada. Ya son las 8:07 a.m. De esta forma nos vamos hasta Chiapas porque desmantelaron cámaras parásitas en operativos en la Sierra Mariscal. Los detalles completos contigo, Fernando Cantón, desde Tuxtla Gutiérrez. Hola, Fer, buenos días.
5: ¿Qué tal, Pepe Toño? Muy buenos días. Pues 7 cámaras de videovigilancia instaladas de manera irregular fueron desmanteladas durante los operativos de seguridad realizados en los municipios de Frontera Comalapa y Amatenango de la Frontera como parte de la estrategia Cero Impunidad. De acuerdo con la información, los dispositivos conocidos como cámaras parásitos operaban sin autorización y su retiro busca evitar que sean utilizadas para actividades ilícitas, además de reforzar la vigilancia y recuperar los espacios públicos en la región Sierra Mariscal. La Fiscalía de Distrito Sierra Mariscal, en coordinación con corporaciones estatales, federales y municipales, desplegaron acciones de vigilancia en los municipios de Siltepec, Frontera Comalapa y Amatenango de la Frontera. Así el panorama desde Chiapas, Tepetl.
1: El cual te agradezco, Fernando Cantón, y te mando un abrazo hasta allá, hasta Tuxtla Gutiérrez, en Chiapas, precisamente. 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Alex Cervantes.
6: Pepe Toño, en información de la Liga MX, el uruguayo Federico Viñas es nuevo refuerzo del Toluca, llega procedente del Oviedo de España y con pasado en América y León. El argentino Hernán Crespo llegó a Guadalajara para ser el director técnico del Atlas. Chivas viajó a Puebla para el duelo de este viernes ante la Franja. Omar Gobea sí hizo el viaje, tras no jugar ante Juárez por molestias musculares. Este viernes Renata Zarazúa se mira a la rusa Anastasia Zakharova buscando el pase a semifinales del torneo de Memphis WTA 250. La tamaulipeca Romina Hinojosa, de 23 años, se convertirá en la primera mexicana en competir en la Tour de Francia femenil del 1 al 9 de agosto. Hasta aquí la información deportiva.
1: La cual te agradezco, Alex Cervantes. A las 8:10 a.m, vamos también a ver cómo están las calles de la Ciudad de México. Tráfico y clima, Mónica Villalobos.
2: Pepe Toño, gracias. Hay obras de reencarpetamiento que afectan Avenida del Taller, de Callejón Cuitláhuac hasta Sur 75A. La alternativa es Fray Servando Teresa de Mier. En unos minutos, más información.
0: Con 10 minutos, panorama informativo en 88.9 Noticias, información que sirve y por iHeartRadio. Pepe Toño Morales, Alex Cervantes, su servidor Iñaki Manero, contigo hasta las 10:00 a.m. El otro día alguien me preguntaba, yo la verdad no tenía la respuesta, pues bueno, siempre hay que uno que es bien metiche, pues hay que estar averiguando las cosas. ¿En qué lugares de México están prohibidos o están regulados los celulares en las escuelas? Son pues cerca de 16 estados de la República Mexicana: Aguascalientes, Campeche, Ciudad de México, Coahuila, Durango, Estado de México, Guanajuato, Guerrero, Hidalgo, Jalisco, Michoacán, Nuevo León, Querétaro, San Luis Potosí, Sonora, Tamaulipas. Hay en distintas formas, ¿no? Está la restricción en el aula, se impide el uso del aparato telefónico durante las horas de clase para evitar que el chavo se distraiga, ¿no? O sea, esto ya es una realidad en varias escuelas del país. Mejorar la concentración de los chavos. Hay algunas excepciones, como por ejemplo que el maestro lo permita para pues enseñar también una disciplina que se debe enseñar desde chiquitos, que es tecnología, ¿no? Sí. Y que hay de tecnología en este ladrillito, pues todo, ¿no?
1: Sí.
0: No, realmente en un celular, Pepe Toño, hay está o hay más tecnología concentrada, más poder concentrado de lo que tenía un cuartote de computadoras cuando el hombre llegó a la luna en 1969.
1: Sí, no, y el tema es cómo se utiliza esa información. Claro. Y cómo lo está utilizando cada persona, porque si te sientes y que estás con el dedito nada más para arriba y para arriba y para arriba, pues ¿qué información estás recibiendo, ¿no?
0: Totalmente. Entonces, para enseñar por motivos didácticos y de mejor, y más o menos, protección y convivencia, por ejemplo, en reducir problemas, ansiedad, acoso escolar digital, grabación sin consentimiento, fomentar la convivencia presencial entre los alumnos. Se debe de utilizar de una manera inteligente el teléfono inteligente. No es la tecnología, ya lo hemos dicho varias veces, cómo la utilices. Y es que ahora el Congreso de Sinaloa, saludos a los amigos de Sinaloa, aprobó una reforma que regula el uso de celulares y dispositivos digitales en escuelas de nivel básico y medio superior del estado, igual que en los estados que acabamos de mencionar. Dice el diputado Jorge Antonio González Flores, de Acción Nacional, uno de los promotores de esta iniciativa: con este dictamen se busca establecer lineamientos que restrinjan el uso de dispositivos móviles durante el horario escolar, salvo en actividades pedagógicas específicas, lo que habíamos platicado, o en casos de emergencia. Vamos a escucharlo.
7: Vamos a garantizar con esta reforma que las aulas sigan siendo espacios para aprender, para convivir y para adquirir herramientas básicas para las nuevas generaciones. Educar también es formar, es despertar esa curiosidad para que el alumno participe, conviva y desarrolle estas habilidades que tanto le servirán para su desarrollo en la vida futura. Sin atención estamos convencidos que no hay aprendizaje, y cuando la atención se pierde, perdemos definitivamente todos.
0: Pero fíjese qué triste, aquí es más de que el chavo se esté distrayendo, ¿no?, en clase. Aquí es para protegerlo del acoso entre sus mismos compañeros.
1: Es que también es un fenómeno que está creciendo muchísimo.
0: Ayer lo platicamos.
1: Sí, son dos cosas muy importantes. Número uno, que tú te metas, bueno, vamos a ponernos en el papel de los estudiantes, ¿no? Y sobre todo menores de edad. Para empezar, las redes sociales como Instagram y TikTok y todas esas son para mayores de 13 años. Casi todas tienen sus políticas, pero son tan hábiles estos jovencitos y jovencitas que buscan la forma, bien tener los datos, y se habilitan para poder participar ahí.
0: Ahora, si hay papás que dicen, ¿cómo? Pues es que para cuestiones de emergencia, que es muy inmediato, bueno, entonces siempre hay en el mercado, hay dispositivos, claro, sobre todo para personas de la tercera edad, en donde nada más puedes hacer llamadas de emergencia a teléfonos previamente.
1: De acuerdo.
0: Puestos ahí en el
1: ¿Y no sistema. Te distraes en el salón?
0: Y no traes nada, ni siquiera traen la viborita que traen antes.
1: No, tampoco.
0: Los celulares. Entonces, bueno, atención, un estado más.
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5: Hacemos cosas y trámites, por ejemplo, el otro día no te lo decía, tío, se lo decía a Villa, yo hace, no sé, 2-3 años, que no piso una sucursal bancaria.
6: Ah, pues sí.
5: Todo lo hago por mi celular, todo.
6: Ya no necesitas ni siquiera ir a sacar el efectivo.
5: No, digo, te encuentras un, todas las transmisiones son electrónicas, pero si necesitas efectivo, pues vas a un cajero automático, sí. Nada más. Pero hacer un trámite bancario, así un montón, uh-huh. O sea, todo lo pago, a lo mejor mi crédito en el banco, a lo mejor mi tarjeta, a lo mejor todo lo hago ya digital, ¿no?
6: Sí, lo que sí es notorio es que evidentemente ya hay menos personas formadas en los sucursales bancarios.
5: Sí.
6: Cuando vas y tienes que hacer algún trámite, ¿no? Que es menos las personas que tienen que hacer trámites físicos.
5: No, ya hasta te hacen fiesta cuando te ven llegar. Y se coloquen un cafecito. No se vaya, ¿por qué? ¿Por qué se va?
6: Es que además en los
5: hay
6: cajeros de la sucursal bancaria que también ya te reciben esos pagos.
5: Sí.
6: Entonces ya no necesariamente necesitas llegar a ventanilla.
5: En el mismo cajero.
6: Y eso ha hecho a que menos personas pisen los bancos, justamente.
5: El cajero multiusos. Hay muchas cosas, desde acceso a aplicaciones bancarias, billeteras digitales, tarjetas bancarias, códigos de seguridad, contraseñas, ya desde tu celular ya también puede hacer las veces de la tarjeta de crédito, ya no necesitas la tarjeta física. Pero estos dispositivos, nos dice este trabajo que hizo nuestro compañero Isaac Castañeda, son los más propensos a ser robados, y eso lo sabemos perfectamente bien, o que sean extraviados. Entonces, esto es un peligro para los recursos de la persona a la cual se le perdió y que sean víctimas de la delincuencia. Para prevenir el mal uso de cuentas bancarias, hay que apagar las tarjetas bancarias. ¿Has apagado tu tarjeta bancaria?
6: Sí, las he apagado, nada más que de repente se me olvida prenderla y cuando la estoy utilizando dirá, ay, manita, no pasa. Sí, ya me ha pasado.
5: Vamos a escuchar a Adrián Campos, que es especialista en ciberseguridad.
7: Las cuentas bancarias, pues al final hay una opción que también nos da la misma aplicación del teléfono. Si eres desconfiado, pues no bajes todas sus tarjetas a las wallets. Y si es así, pues al final tienes la opción de crear una tarjeta digital en casi todas las aplicaciones bancarias. Y cuando no las utilices, apágalas.
5: Sí, no, el otro día no sé qué iba a pagar con la tarjeta de crédito y de repente, oiga, no pasó su tarjeta, qué pena, no pasó y no pasó, no puede ser, ¿cómo que no pasó?
6: Chécale otra vez, pásale otra vez.
5: Estaba pagada.
6: Sí, te digo que ya me ha pasado también.
5: Ay, además, los accesos a aplicaciones bancarias te ofrecen la doble autenticación, ¿no? Con datos biométricos, eso de los datos biométricos que ya está volviendo muy un referente, ¿no? De la modernidad. También es necesario implementar, y vamos a escuchar al especialista.
7: Para entrar a tus aplicaciones bancarias siempre es bueno tener doble autentificación o poner tus rasgos físicos para que así sea más difícil tener pues acceso a ella, porque de alguna forma la contraseña la puedes perder, pero no todos vas a tener siempre tu huella digital o tu cara, que eso de alguna forma también dificulta que la gente vaya teniendo pues acceso a nuestras cuentas.
5: Sí, a veces es un gorro, hacer estos datos biométricos. A ver, acérquese más a la pantalla. Sí. No sonría. No. Que baje la cabeza, caramba.
6: Sí,
5: no.
6: Más para es una bronca. No, se tarda uno.
5: Y a veces te lo cancela. No, pues operación que no.
6: Ahí les voy a dar un tip para que
5: pongas una máscara
6: más rápido. No, o sea, es que si tienen un fijador para el dispositivo que estén utilizando para que no lo tengan en la mano, porque eso nos hace tener doble movimiento y eso me lo explicaron también.
5: ¿Cómo un fijador?
6: O sea, una base para tu teléfono.
5: Ah, claro.
6: Entonces,
5: claro.
6: Es que muchas personas lo hacen así
5: con la mano.
6: Entonces, estás así y aparte tienes un movimiento natural que no detectamos, pero me dicen, si lo pones en una base, reduces al 50% ese movimiento involuntario. Entonces, ya lo único que tú tienes que hacer es moldear el movimiento de tu cuerpo y no estar moviendo la mano del teléfono.
5: Sí.
6: Eso ayuda.
5: Y eso ya te lo piden casi en todos,
6: así
5: ¿no?
6: Es.
5: Cuando estás poniendo tus datos biométricos, ya te lo piden en casi cada paso. En caso de robo o pérdida, pues te debes de comunicar de inmediato con tu operador telefónico. También es otro gorro, pero bueno, es por tu seguridad, porque te bloquean la línea, contactar instituciones bancarias, suspender la banca móvil, y tienes que rehacer el paso, pero ¿sabes qué? Eso te va a traer tranquilidad, ¿eh?
6: Sí, porque es si no te van a vaciar las cosas que tengas ahí, lo poco o mucho que tengas ahí, te lo vacían.
5: Vamos a escuchar.
7: Tratar de tener un bloqueo para tu teléfono segundo, ya que pasó eso, ¿sí? Es hablar con los bancos. Ojo, jamás, que te hablen por teléfono, porque es lo que está ocurriendo ahorita.
5: Bueno, los delincuentes suelen utilizar los dispositivos para solicitar préstamos, realizar transferencias. No sé si alguna vez o en algún momento te hayan querido meter un gol con algo.
6: Es que, ¿no?, los mensajes llegan todos los días. Hoy, sí. ¿Sabes qué? Recientemente, llamadas de números que no conoces y no te dice nada.
5: No, el otro día me llegó un mensaje de que alguien compró boletos para el cine en Zacatecas. Yo hace siglos que voy a Zacatecas. Saludos, si me quieren invitar al cine Zacatecas,
6: con mucho gusto, ¿verdad? Sí,
5: pero
6: claro,
5: también páguenme el boleto. Sí. O que se compraron unos tenis en Irapuato, sí, con la tarjeta.
6: Es increíble, porque me llega un mensaje en donde dice: se acaba de iniciar una sesión en tu cuenta del banco fulano y tal.
5: Ah, sí.
6: No tengo cuenta en ese banco.
5: Además, ¿no? Además, ahorita les leo lo que me llegó en una llamada telefónica, un mensaje de voz, de un banco en donde tampoco tengo cuenta.
6: Pues no.
5: Pero pues me van a tumbar la cuenta.
6: Sí, dejaron de sacarla.
5: Me comunico con ellos. 8:25, estás en 88.9 Noticias, información que sirve por Ag Radio. Pepe Toño Morales.
6: Arroba Te Morales.
5: Arroba Cervantes-Bajo, arroba Iñaki Manero. Seguimos en Panorama hasta las 10 de la mañana.
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9: Las 8:30 minutos, estás en Panorama Informativo hasta, híjole, se me fue la voz por la emoción, sí. 88.9 Noticias, información que sirve por iHeartRadio, Pepe Toño Morales, Alex Cervantes, servidor Iñaki Manero, Mario Aguilar, yo soy de sistemas, podrías felicitarme con las mañanitas de las ardillitas de Lalo Guerrero. ¿Qué exigente estás poniendo, mano? Qué exigente. Ahorita te buscamos a Lalo Guerrero,
10: mano. Felicidades
9: a toda la gente de sistemas, a todos los ingenieros de sistemas, saludos, abrazote. Gracias, muchas gracias a Yomero Petatero. Bueno, estimados todos, menos a los que se preocupan por estatuas de dictadores y homicidas. Sí, a ver, es que otra vez están con el tema este que van a regresar al Che y a Fidel Castro.
10: Más,
9: existiendo cosas más importantes, ¿no? Existiendo cosas más importantes en esta ciudad que, como por ejemplo la basura, los baches, la inseguridad, que todo lo niegan, ¿verdad?
10: Pero bueno, los baches están resurgiendo, ¿eh?
9: Hasta los perros, sí, sí, pues por las lluvias.
10: Por las lluvias, luego, efectivamente.
9: Pero no, que pues los baches ya están cubiertos en no sé qué porcentaje. Espérense a que termine la temporada de lluvias, entonces luego platicamos, hacemos el censo, ¿no? De cuántos baches no han podido tapar. Y si los tapan, desafortunadamente, pues hacen ahí un una joroba ahí toda grosera, ¿no?
10: Asfalto.
9: De chapopote. Ajá. Y se acabó, ¿no? Sí, y sí. Ya, ahí tuvo. Ahí está.
10: ¿Y por qué la joroba? Es que se va a ir hundiendo.
9: Sí, es que se va a ir asentando.
10: Exacto.
9: Sí. Se va a ir asentando hasta que se hace un socavón.
10: Sí, no, pues imagínate.
9: Sí, pues claro, porque cada coche que pasa, pues tira una piedrita y el otro tira una piedrita y el otro tira una piedrita hasta que se regresa al bache. Es más, incluso hasta lo hacen peor,
10: ¿no? Sí, ahí cuidado con el puente de la calzada de Ignacio Zaragoza y Boulevard Puerto Aéreo, porque también ayer encontré un señor hoyo que hasta las varillas ahí se alcanzan a ver. Imagínate si eso le cae de arriba abajo a una persona que vaya pasando.
9: Imagínate a alguien que pase en una motocicleta.
10: No.
9: Oye, como esta persona de la tercera, 70 y tantos años, ajá, que pues volteó a ver a unos camarógrafos que estaban ahí haciendo su chamba. Él iba en una motoneta y cayó, la llanta de la motoneta cayó en un hoyo, en un bache, y dio una marometa a la motoneta, sí. Y ese señor cayó de cara en el asfalto.
10: Es terrible.
9: Ahora, todo mal ahí. Uno, el bache que no debería estar ahí. Y otra, pues el señor que no traía casco.
10: No traía casco, imagínate, la distracción.
9: Todo mal. Y la distracción de estar volteando a ver qué estaban haciendo los compañeros camarógrafos. Entonces, pero de todas formas, ese bache no tenía por qué estar ahí. Y aún portando el casco, el fracaso hubiera sido mayúsculo, ¿no?
10: De todos modos, ¿no?
9: De todas formas. O sea, de todos modos, Juan, te llamas. Y lo de las estatuas, pues, ¿qué les dijo? pues mejor hagan un parque de tiranos, ¿verdad? Entonces pongan tanto de derecha como izquierda. Entonces pueden poner a Pinochet, a Somoza, pueden poner a Mussolini o a Franco, y del otro lado ponen a Stalin y ponen a Che Guevara y a este otro, a Fidel y a Mao Zedong, ¿no? Para que tengan, para que no se enojen tanto de izquierda como de derecha y tengan su parque de los,
10: va a tener
9: de
10: los dictadores, a todos, ¿no? Mientras la seguridad, mientras las medicinas, exacto, mientras... Oh. Bueno, está bien.
9: Hay cosas más importantes, sí, que ese de tipo acuerdo, de tonterías, por amor de Dios. 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Moni Villalobos, Moni.
5: Hola, Iñaki, gracias. Hay un choque que afecta el avance en Oceanía y el eje 1 Norte hacia el eje 3 Oriente. En unos minutos, más información.
10: Gracias, ya son las 8:34. Un juzgado bateó las quejas del Güero Palma. ¿Por qué Gibran Casas?
6: A Héctor el Güero Palma Salazar le desecharon un nuevo amparo por presuntas violaciones a su derecho de defensa. El cofundador del cártel de Sinaloa se quejó de que en el penal del altiplano revisan todo el tiempo la documentación que lleva su abogado, de que a su defensor no lo dejan ingresar con plumas ni repuestos, y que el domingo 19 de julio ni siquiera lo dejaron ingresar al penal a pesar de que ya tenía agendada su visita. Sin embargo, un juzgado en materia penal del Estado de México le respondió al capo que su queja era improcedente porque primero debía hacer el reclamo con las autoridades del penal de máxima seguridad donde se encuentra. El Güero Palma lleva más de 3 décadas en prisión y en los últimos años ha tratado de obtener su libertad, pero la justicia mexicana le sigue imputando delitos para mantenerlo encarcelado. Para Asir Noticias, Gibran Casas.
10: Gracias, Gibran. 8:35. La jefa de gobierno de la Ciudad de México presumió las políticas públicas implementadas para migrantes. Alemao Luna.
11: El encuentro de la coalición de alcaldes de las Américas sobre migración arrancó este jueves en el Palacio de San Ildefonso de la Ciudad de México. Durante la inauguración, la jefa de gobierno, Clara Brugada, enfatizó que la capital mexicana, históricamente, ha sido un asilo para personas en situación de movilidad.
12: Solo en el primer semestre de este año hemos atendido a más de 5,600 personas migrantes con alojamiento, atención psicológica y de salud, y canalizando y vinculando con servicios públicos.
11: Ante los alcaldes de Bogotá, Montevideo, Santiago y de San Luis, condenó la muerte de mexicanos durante las redadas contra migrantes en Estados Unidos. 88.9 Noticias, Alemao Luna.
10: 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Son las 8:36. Se quedan en prisión las mujeres recientemente detenidas por el delito de despojo en la Ciudad de México. Al menos por el momento. René Ponce.
13: Un juez de control dictó prisión preventiva a Virginia N. y Diana N., acusadas del delito de despojo relacionado con hechos ocurridos en un inmueble ubicado en la colonia del Valle, alcaldía Benito Juárez. Según las investigaciones, el 21 de julio pasado, las dos mujeres ingresaron y ocuparon de manera ilegal el inmueble ubicado en Cerrada de Matías Romero número 18, por lo que el 25 de julio la Fiscalía Capitalina aseguró la vivienda a solicitud de la defensa de las acusadas. El juzgador otorgó la duplicidad del término constitucional, por lo que será el próximo martes cuando defina si las vincula o no a proceso y si ratifica la prisión preventiva que deben cumplir en el Centro Femenil de Santa Marta, Catitla. Para 88.9 Noticias, René Ponce Hernández.
10: Gracias, René. 8:37. A ver, se robaron una película en Los Ángeles y ahora culpan a Netflix de no haber tenido el cuidado necesario. Lalo González.
14: Vaya problema en el que se ha metido Netflix, ya que les habrían robado la copia de una película de toque bélico que lleva por nombre Fortitude y que tiene como protagonista Nicolas Cage. Ahora los productores del filme piden una indemnización de $105 millones, argumentando que el robo pone en riesgo su futura distribución. Lo que pasó fue que en junio las oficinas de Netflix en Los Ángeles sufrieron un robo y allí se habrían llevado una copia de la cinta. Lo que se menciona es que Netflix gestionó de manera negligente esa copia. Fortitude fue dirigida por Simon West y es un thriller de espías ambientado en la Segunda Guerra Mundial. Para 88.9 Noticias, Lalo González.
10: Gracias, Lalo. Ya son las 8:37. Vamos al comentario deportivo con Toño de Valdés.
15: ¿Qué tal, amigos de Panorama? Un placer saludarles. La selección mexicana sub-20 consiguió un contundente triunfo de 4-0 el día de ayer en Puebla y con ello se ha clasificado de manera perfecta a los cuartos de final en el torneo que da el boleto, por supuesto, para el Mundial de la categoría y también la posibilidad de estar en los Juegos Olímpicos en el 2028 en Los Ángeles. Diego Ramírez, Hugo Camberos, Luis Gamboa y Nelson Cedillo se encargaron de marcar para el equipo mexicano, que termina con 3 victorias, su participación en el primer lugar del grupo. Habrá que esperar el resultado de Estados Unidos para ver si México es el número uno en la clasificación, ya llegando a los cuartos de final, o si se queda en la segunda posición. Lo que es un hecho es que México va a enfrentar a un tercer lugar en los cuartos de final, que todavía se van a desarrollar en Puebla, para que después el torneo en semifinales y la gran final pasen al Estadio Banorte en la Ciudad de México. El equipo mexicano necesita de la clasificación hasta la gran final, y si es en contra de Estados Unidos, estará asegurado el boleto olímpico. De ser otro el rival en la gran final, entonces México tendría que ganar el torneo para asegurar el boleto para los Juegos Olímpicos. Muy importante este torneo, tal vez no se le ha dado mucha difusión, pero vaya que es importante para conseguir ese ansiado boleto y estar en la fiesta olímpica de Los Ángeles y por supuesto también en el Mundial de la Especialidad. También, y para redondear una buena jornada de las selecciones mexicanas, el día de ayer se consiguió el triunfo apretado con anotación de Mojica, 1-0 frente a la selección de Venezuela, esto en los Juegos Centroamericanos, 1-0 la presentación del conjunto mexicano sub-23. Así que buenas noticias con nuestras representaciones en el fútbol a nivel internacional. Un saludo para todos ustedes, amigos de Panorama.
10: Gracias al comentario deportivo de Toño de Valdés. Recuerda, seguimos contigo. Somos Iñaki Manero, Alejandro Cervantes y Pepe Toño Morales por 889noticias.mx. Ya son las 8:40 a.m. Vamos a lo más importante del tráfico y clima. Mónica Villalobos, Moni.
16: Pepe Toño, gracias. Hoy la zona Ecopark en Roma Hipódromo y Polanco empezó a operar a las 8:00 a.m. y hasta las 8:00 p.m, pero tiene horario extendido de 8:00 a.m. a 1:00 a.m. del día siguiente. En unos minutos, más información.
9: Las 8:40, 20:09, vámonos con la respuesta de la TV. Platicamos hace una hora o hace dos horas, depende a qué hora amablemente nos ha estado escuchando aquí en Panorama, que tiene que ver algo relacionado con un deporte y una estrategia de mercadotecnia, y además que tiene que ver también el transporte escolar con esto. De repente empezaron ahí a aparecer algunas cosas medio raras. Señor Pepe Toño Morales, algo que nos pueda acercar a la verdad.
10: Sí, fíjese que no tengo la certeza, honestamente, ajá, pero todas estas pistas me llevan a pensar en el patinaje urbano o en el skate. ¿Por qué? Porque hubo un tiempo en el que hubo una maniobra dentro, uh-huh, de esta actividad, que además se puede llevar a cabo de manera individual o con toda la banda, que se le conocía como school bus. Yo te voy a ser muy honesto, la verdad es que yo, ajá, no practico ese deporte, pero eso es lo que yo pude investigar. Entonces, pues no sé si tenga yo la respuesta correcta. Entonces, los escatos del patinaje urbano.
9: Temo decirle que no.
10: Qué caray. Hoy si no le di, pero ni con chocho.
9: Por cierto, ahorita Cervantes lo mencionó, ¿sí?, dentro de su corte informativo.
10: Y yo ni puse.
9: Y lo que está haciendo Isaac del Toro, que es maravilloso también en competencias internacionales, okay, la Tour de France, uh-huh, la Tour de Francia. Y es que el que fundó esta carrera, estamos hablando a principios del siglo XX, un señor llamado Henri de Grange, este señor francés, que se tuvo que suspender cuando empezó la Primera Guerra Mundial y demás. El señor además era un empresario, porque había un periódico que se llamaba El Auto, ¿no? El Auto, pues, uh-huh, que se especializaba en dar información sobre carreras de los primeros automóviles que había, las bicicletas, uh-huh, y todo. Y se publicaba en un papel amarillo.
10: Okay.
9: Así como la sección amarilla, ajá, así, ajá, se publicaba en un papelito amarillo este diario. Y lo que quería este señor francés, Henri de Grange, se le ocurrió la idea de que la persona que llevaba el primer lugar dentro de la carrera pues fuera identificable, para que la gente que se pone, porque de hecho la Tour de France es el deporte que más gente convoca en el mundo. O sea, ni Maracaná, ni Wimbledon, ni el Azteca, ni el que tú quieras. ¿Por qué? Porque todos están al lado de la carretera, uh-huh, y son cientos de miles de personas que están esperando que pase, ¿no? Que pase la tropa
10: del ciclista.
9: Grupos. Alguien que lleve la lid, que ya ha superado varias etapas para que la gente lo reconozca y para que desde luego los árbitros lo reconozcan, los organizadores lo reconozcan. Entonces al principio le puso una banda, ¿no? Al líder, pero no era reconocible. Okay. Entonces dijo, a ver, ¿qué puedo hacer? Y como este cuate es empresario y tenía este periódico, dijo, ah, mira, con eso se va a reconocer y con eso lo va a hacer promoción a mi diario. Y todo el mundo ya estaba identificado con el auto, con este periódico, por su color amarillo. Cada vez que veían algo amarillo lo identificaban con el auto, con el periódico.
10: Y de ahí entonces decir desde entonces que el líder de la competencia hoy se ganó el uso de la, ¿cómo le llaman? Camiseta
9: jersey, play, de la,
10: amarilla o blanca, ¿no? Amarillo. Por ejemplo, en este caso, el blanco que tiene Isaac del Toro por ser el ciclista más joven.
9: Así es, así le llaman la Maillotron a este suéter, ¿no?
10: Suéter.
9: Que se pone, exacto, la persona, no es un jersey, no es un suéter, se pone la persona que ya ha llevado varias etapas, uh-huh, y es el que lleva la lead dentro de la Tour de France.
10: Fíjate, no,
9: para
10: no,
9: que la gente lo identifique.
10: Andaba yo, pero sí, es que me faltaban más datos, evidentemente, pero si hubiera tenido más datos, sí le respondo.
9: Entonces, pues, yo creo que sí. Y si mi abuelita tuviera ruedas, no, sería bicicleta de la Tour de France. Ay, pero sí, efectivamente, ¿y qué tienen que ver los autos escolares? Pues el color amarillo.
10: El color amarillo.
9: ¿Por qué el color amarillo en los autos escolares? Para que lo veas desde lejos. O sea, sí, el amarillo es un color muy visible. Entonces, esto tenía una estrategia de varios frentes, ¿no? Una, promocionar el periódico, y otro, el amarillo es demasiado visible desde distancias muy, muy largas.
10: Sí, el utilizar el color amarillo no es casualidad, ¿eh? Incluso no, para las cuestiones de tránsito, por eso se utiliza el color amarillo y el color blanco. Ajá. Tienen unas características específicas para que se puedan ver incluso de noche.
9: Por eso, para que refleje. No el guinda de los chalecos, no el guinda de los chalecos. Por favor, piensen un poquito más, ¿no? Está la vida de la gente involucrada. Gracias, seguimos en Panorama.
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17: Hola, para mí es un gusto acompañarte y presentarte más información. Hay avance lento en circuito interior debido a un choque antes de Fray Servando Teresa de Mier hacia Viaducto Río de la Piedad. Hay obras de no encarpetamiento que afectan Avenida del Taller de Callejón Cuitláhuac y hasta llegar a Sur 75A. La alternativa es Fray Servando Teresa de Mier. Te comento, además, que vas a encontrarte circulación lenta en Observatorio de Periférico a Constituyentes. Hay tráfico en la autopista México-Pachuca, de San Pedro Jalostoc a Periférico Río de los Remedios, con intensa carga la autopista México-Puebla, entre Santa Catarina y el distribuidor vial de la Concordia. La temperatura 16.

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2: Después de presuntamente haber ingerido frutas y verduras crudas en hoteles mexicanos de lujo con todo incluido, esto lo dio a conocer el gobierno del Reino Unido. Aquí van a decir que son los de la ultraderecha.
3: No, contra México, ¿no? Quieren alejar el turismo.
2: Las autoridades británicas registraron en el periodo referido un total de 67 casos de ciclosporiasis, enfermedad estomacal provocada por el parásito ciclospora, de los cuales el 71.6% había viajado a las playas mexicanas y consumido ahí, o sea, en México, uh-huh, en nuestro país, ensaladas y frutas frescas, los alimentos más propensos a contaminarse con el parásito. Entonces, de que nada más tres casos.
4: ¿Cuántos fueron en total?
2: No, pues aquí estamos hablando de 48 turistas que se contagiaron en México.
4: Es muy delicado porque hay muchas personas que contratan esos paquetes por cuestiones de yo no salgo del hotel, tengo todo ahí, y ahí estoy cerquita y ahí tengo a la playa y hay alberca, entonces ese es el detalle, ¿no?
2: Nada más hay que ver en qué granjas, ¿no? Y con qué agua se regaron estas frutas y estas verduras que consumieron estos turistas en estos lugares, en estos resorts de todo incluido, en la Riviera Maya y en otros lugares de la República Mexicana. Ahorita si quieren seguimos con el tema, pero pues esto...
4: Esto abre más posibilidades.
2: Nada de que no más tres. Bueno, vámonos a Jalisco. Allá solamente el 60% de los vehículos oficiales han cumplido con la verificación vehicular y así te explicas muchas cosas. Pues, tanto en Jalisco, en Monterrey, en Ciudad de México, en todos lados. Martín Beltrán, desde Guadalajara. ¿Cómo estás, Martín? Muy buenas tardes.
5: Iñaki, efectivamente, déjame platicarte rápidamente. Esto no ha funcionado, lo de la verificación vehicular. En la administración pasada, menos del 1% de los vehículos en el estado verificaron. Ahorita, pues tampoco lo han hecho la mayoría. 7% apenas lo hace. 5 millones de automotores circulan en el estado y solo 7% lo han hecho. Pero pues tampoco los del gobierno ponen el ejemplo, porque del padrón vehicular de 5,500 vehículos que tiene el gobierno del estado, pues solamente el 70% lo ha hecho, es decir, 4 de cada 10 no han verificado. Vamos a escuchar lo que dice la secretaria de Medio Ambiente, Paola Bauche. Escuchemos.
6: Hay algunos que no están en el área metropolitana, que los tienen que traer del interior del estado, y entonces eso ha causado que tengamos que irnos organizando, pero la idea es que toda la plantilla de gobierno del estado esté verificada en las próximas semanas.
5: Y es que, pues, dice que el promedio, el porcentaje es similar al registrado entre el resto de los automotores en el estado, donde entre 6 y 7 de cada 10 vehículos acreditan la verificación. Pero ellos tendrían que poner el ejemplo, pero además, hoy es la fecha límite para que debieron haber cumplido todos los 5,500 vehículos del gobierno del estado la verificación, pero no lo han hecho todos. Así el panorama, Iñaki. Sí.
2: No, y como dice don Teofilito, ni lo harán,
4: pues es que ¿no? apenas la mitad, imagínate.
2: Porque además, pues no están de acuerdo con la verificación, no les late, no les parece, y sí, efectivamente, la verificación, aquí, por ejemplo, en Ciudad de México ya está rebasadísima.
4: Pero totalmente.
2: Porque sabemos que eso no está ayudando a mejorar el tema de la contaminación en el Valle de México, tiene que ser otro tipo de cosas lo que lo mejor. Se cambiaron las gasolinas, sí mejoró el tema de las inversiones térmicas, ¿se acuerdan?
4: Sí, cómo no.
2: Que era cada invierno, cada vez que hacía frío, pues había inversiones térmicas y esto ponía en riesgo a la población. Y luego, en marzo, en abril, pues empezamos con el tema del doble hoy no circula, pero también estas condiciones por el aumento del calor, condiciones también atmosféricas, no soplaba viento, que por cierto este año no fueron tantas como en años anteriores.
4: No, por lo menos hasta ahorita no ha sido.
2: Yo creo que las lluvias han atenuado un poquito el fenómeno.
4: Y ha habido viento, fíjate que eso ayuda mucho, que ha habido viento en gran parte del país y en la zona centro bastante, que ha limpiado mucho el panorama, pero aquí lo de la verificación, con todo respeto, perdón, pero es una sacadera de dinero.
2: Es una sacadera de dinero y es un excelente negocio. Tanto para los verificentes como para las autoridades.
4: Y ya la verdad es que está muy rebasado, ahí tendrían que hacerse otros mecanismos. Hay muchos vehículos que ya son híbridos, poco a poco están entrando los vehículos eléctricos que generan otro tipo de contaminación.
2: Pero es muy poco a poco.
4: Sí, no.
2: O sea, nadie tiene el poder adquisitivo en este país como para llenar el parque vehicular de vehículos eléctricos.
4: Y entonces lo que eso sí ha provocado es que

0: verificación se vuelva cada vez más, pues es un trámite nada más y ya, no hay un beneficio, yo por lo menos no alcanzo a ver un beneficio, aunque yo sé que se van a enojar muchos investigadores que van a decir, ¿cómo crees si el parque vehicular es el mayor generador de contaminantes? Espérenme tantito y también las industrias y otras cosas.
1: No, ¿qué pasó con las industrias, por ejemplo, del norte de Ciudad de México, uh-huh. cuando sopla el viento y se trae todo a esta olla uh-huh. que se llama el Valle de México? No, a ver, que tampoco nos quieran ver la cara, porque no, también son...
0: Además hay estrategias viales, ejemplo, en Guadalajara, en todas las zonas metropolitanas, estrategias que pueden ayudar a agilizar la circulación, pero no se hace porque los semáforos no están sincronizados como deben de ser y no tienen un uso automático, es decir, con base en la necesidad de los peatones que se activen para dar el paso más fluido al peatón, que es el número uno en la pirámide de los vehículos.
1: Y otra cosa, una de las pocas cosas con las que estuve de acuerdo con López Obrador, los baches, la cantidad de baches también, que hay en el Valle de México, ¿qué hace? Que manejes más despacio. Manejas más despacio, ¿qué generas? Más tráfico. Generas más tráfico, ¿qué generas? Más contaminación.
0: Así es.
1: ¿No? En lugar de estar utilizando concreto hidráulico y otro tipo de temas para, ¿no? Para la pavimentación de las ciudades, no, sigues utilizando chapopotes, ¿no? Sigues con los derivados del petróleo, sigues con la piedrita, sigues creando también hoyos. ¿Qué promueve eso? Pues más lentitud dentro de los automóviles, menos circulación, más contaminación. Eso también tiene que ver con eso, o sea, es responsabilidad compartida, estoy completamente de acuerdo, pero aquí lo de la verificación, que además es una fuente de corrupción, porque hay unas historias de terror de los verificentros que hay, ahí luego te cuento.
0: Sí, ¿no? Hay que tener mucho cuidado también con eso.
1: Porque hay algunos que te piden una lana por pasarte y oiga, pues si quiere el cero, ya sabe.
0: El famoso brinco, ¿no?
1: El famoso brinco. Sí, no. Y los denuncias y olvidas.
0: No, es una broncota.
1: No, es una bronca. Es una bronca repleta de y en Jalisco, pues no lo quieren. ¿No? Finalmente no quieren que entre eso porque saben que no funciona. Muchas gracias, Martín. Martín Beltrán desde Guadalajara, Jalisco. 8:55, 88.9 Noticias. Información que sirve por iHeartRadio. En un ratito más, don Alex Cervantes. Híjole, lo de la UEFA, está bueno el chisme, ¿eh?
0: Sí, buenísimo.
1: Se va a ir el fútbol, seguimos en Panorama.
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4: Con un minuto, muy buenos días, 88.9 Noticias, información que sirve por iHeartRadio Panorama Informativo, transmitiendo en vivo, hoy es viernes 31 de julio del 2026, te saludamos con muchísimo gusto aquí en nuestra casa de Montes Pirineos, 770 en las Lomas de Chapultepec, todo este gran equipo, aquí en cabina. ¿Cómo estás, Pepe Antonio Morales? Vamos con Toño.
5: Bien, gracias, mi querido Iñaki. Muy buenos días. 16 grados en la temperatura. Hoy una máxima de 24 aquí en la zona centro del país, en particular en la zona metropolitana del Valle de México, Iñaki.
4: Alex Cervantes en los deportes, que en un ratito más nos va a platicar sobre el chisme ese de la UEFA, porque varios equipos europeos entonces dejarían a la FIFA, ¿no? Y a ver, organízate tú desmadre
5: pero
4: futbolero.
5: Sí, pero sin,
4: pero sin
5: equipos,
4: nosotros, sí, ¿no? Sin los equipos de España, Alemania, Reino Unido,
5: Francia. Los que ganaron la justa, ¿no? Por cierto.
4: Bueno, Italia hace mucho que no va,
5: pero... andan pero mal.
4: Pero Italia siempre es un referente, ¿no? Sí. Suecia, Noruega, Dinamarca, etcétera. Y va a analizar la propuesta de FIFA para vender comercialmente el Mundial. O sea, ya está convirtiendo una tienda de abarrotes el fútbol.
5: Sí, porque les está ofreciendo una lana y claro, dice, y si no me apoyan, pues es mucha menos la cantidad de dinero que podrían recibir. Pero la verdad es que en la UEFA le dijeron, no, espérame, pues es que no es por ahí el camino.
4: No va por
5: ya
4: ahí.
5: Lo que hiciste
4: es un deporte popular, mano.
5: Con la justa que acaba de pasar, te hinchaste de... Porque todo lo vendieron, ¿eh? Hasta la risa.
4: Dinero lo que hicieron en el mundial pasado.
5: Más allá del fútbol en la cancha, todo lo que pasó, qué bárbaros.
4: Ahorita que nos platique bien, que nos dé todo el contexto Alex Cervantes. Por cierto, dentro de la conferencia matutina, y al rato nos va a platicar, me imagino que Memo Jiville, lo que dijo Omar García Harfuch, que ¿se acuerdas de Valeria Márquez? Que hace un año la asesinaron ahí en vivo y a todo color cuando estaba haciendo su transmisión, chica influencer ahí en Jalisco.
5: Sí,
4: con un cochinito, traía un cochinito
5: en
4: peluche.
5: En su trabajo ella había llegado.
4: Su trabajo.
5: Me parece una estética, exactamente.
4: Una estética que era de su propiedad y estaba diciendo que se sentía intranquila y no sé qué, y llegó alguien y le Valeria, sí, pum, ¿no? Y la mató. Sí. Pues está revelando Omar García Harfuch en la mañanera que el hijo del R1, el que fue detenido por su presunta participación en el homicidio de Carlos Manso, tenía relación sentimental con Valeria Márquez y también puede estar involucrado en el asesinato de Valeria. Se están alineando los astros.
5: Allá en Jalisco.
4: En Jalisco, donde mataron a Valeria.
5: Y donde, por cierto, detuvieron al R11 precisamente en un operativo. Llegan autoridades del gobierno federal para cumplimentar esa orden de detención y son agredidos por los escoltas de este cuate. Ajá. Uno de ellos me parece que es abatido y entonces es cuando logran
4: agarrarlo. ¿Sí? Pues el hijo del R1 parece que está involucrado en el homicidio de Valeria Márquez. Como dijera Pompín Iglesias, qué bonito familia.
5: Qué bonito familia.
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6: Hola Iñaki, gracias. Hay reducción de carriles debido a obras en Ejército Nacional entre Juan Vázquez de Mella y Ferrocarril de Cuernavaca hacia Calzada Mariano Escobedo. Las alternativas son Miguel de Cervantes, Saavedra, Homero y Horacio. En unos minutos, más información.
5: Muchas gracias. Ya son las 9:04. Fíjense que la presidenta de la Comisión Europea, Ursula von der Leyen, y países como Alemania, Italia y Finlandia expresaron su preocupación y rechazo ante el arribo masivo de cerca de 49.000 inmigrantes a Ceuta y llamaron a tomar medidas extraordinarias para proteger las fronteras e incluso suspender a España del espacio Schengen de libre tránsito en Europa. En contraste, Francia y Reino Unido manifestaron su apoyo a España, con quien ya están en contacto para ayudar a dar seguimiento a la crisis y comprender mejor las implicaciones de esta situación. Por otra parte, fuerzas militares iraníes aseguraron este viernes que lanzaron un ataque contra refugios de aviones de combate, sistemas de comunicaciones por satélite e instalaciones de almacenamiento de equipo en la base aérea de Hamad, en Yaber, esto es en Kuwait, así como contra dos buques petroleros que navegaban escoltados por aeronaves de los Estados Unidos con el fin de atravesar el estrecho de Hormuz. En otro tema, en Perú, el Tribunal Constitucional anuló la investigación y proceso iniciado en contra del expresidente Ollanta Humala, a quien se le señala por presuntos falsos aportes a sus campañas electorales y por lo cual enfrenta una condena de 15 años de prisión en la cárcel de Barbadillo. Ya son las 9:05. El sector turístico ya tiene un estimado de la derrama económica por el periodo vacacional. Isaac Castañeda.
7: Las vacaciones de verano en México representarán un consumo turístico equivalente a 570 mil millones de pesos y una ocupación hotelera promedio de entre 60% y 70%, estima el Consejo Nacional Empresarial Turístico. Así lo informó Francisco Madrid, representante de esta organización, quien detalló que se espera un flujo de 13 millones de turistas mayoritariamente nacionales, donde los destinos de playa y algunos pueblos mágicos encabezan las preferencias de los viajeros.
8: Nuestra estimación en el mercado nacional para esas seis semanas está en el orden de los 13 millones de viajes de turistas residentes y una ocupación hotelera entre 60% y 70%, un consumo turístico que podría ser más o menos alrededor de los 530 mil millones de pesos.
7: 88.9 Noticias, Isaac Castañeda.
5: Y te recuerdo que en nuestra página www.889noticias.mx encuentras más sobre este y otros temas de tu interés. Ya son las 9:06. Vamos a otras cosas porque en Veracruz ya tomaron precauciones en materia de seguridad para recibir a los turistas. Mario Arjona.
9: La Guardia Nacional en Veracruz ha desplegado a más de 600 elementos en diversos tipos de operativos en la entidad, desde carreteros, preventivos, inhibición del delito en playas, así como el uso de tecnología para la vigilancia y monitoreo, explicó el capitán segundo Diceu Flores Leiva, titular de vías de comunicación de la Guardia Nacional.
10: Estamos implementando diferentes tipos de operativo, tanto en carreteras federales, en centros turísticos, playas y aeropuertos. En la parte del turismo tenemos dos módulos de información en diferentes casetas, una de ellas es la caseta de Paso de Toro, la caseta de Cuitlagua. Hemos también implementado el operativo radar para disminuir las velocidades, el operativo casco y el operativo cinturón.
9: 533 elementos están concentrados en 21 estaciones vigilando 3,575 kilómetros de carreteras, 60 elementos en aeropuertos y centros turísticos, así como 60 elementos más en playas. El despliegue, dijo, se mantendrá hasta el 30 de agosto próximo. Mario Arjona Ramírez, así noticias.
5: Gracias, Mario. 9:07. Y en otros temas, la próxima semana se estrenará la segunda temporada de la serie mexicana Nadie nos va a extrañar. Lalo González.
11: Son como nosotros.
12: La serie mexicana Nadie nos va a extrañar está a punto de estrenar su segunda temporada de episodios en Prime Video. El objetivo es repetir el éxito de la primera temporada, que se convirtió en una de las producciones originales de la plataforma streaming más vistas no solo en nuestro país. La serie es nostálgica ya que se ambienta en los años...

0: tiempo están luchando, les pasan cosas y reaccionan a esas cosas, y es por eso que nos identificamos.
1: Para 88.9 Noticias, Lalo González.
2: Gracias, Lalo. 9:08 p.m, tiempo de Deportes, Alex Cervantes.
3: Muchas gracias, Pepe Toño Iñaki. La última y nos vamos. No sin antes platicarles sobre la jornada, la fecha número 3 de la Liga MX, que arranca este viernes con 3 partidos. Puebla contra Chivas en el Estadio Cuauhtémoc a las 19 horas. San Luis recibe a Tijuana en el Estadio Libertad Financiera a las 9 de la noche. Y a la misma hora, pero en la frontera, Bravos de Juárez contra Pumas de la Universidad. Para la jornada de sábado, Querétaro recibe a los Tigres. Atlas se mide a Monterrey. León ante Pachuca y Cruz Azul Atlante. El domingo cierra la actividad de la fecha 3 con 2 partidos. América Santos en el Estadio Azteca a las 5 de la tarde. Y a las 19 horas, Toluca Necaxa en el Estadio Nemesio 10. Tijuana, Cruz Azul, Atlas y Necaxa comparten el liderato general, cada equipo con 6 unidades. Pepe Toño Iñaki, hasta aquí los deportes. Que pasen un excelente fin de semana.
2: Igualmente para ti, mi querido Alex Cervantes, gracias. Ya son las 9:09 p.m, tráfico y clima, Mónica Villalobos.
4: Pepe Toño, gracias. Por un choque, hay avance lento en Insurgentes, pasando San Fernando, con dirección al periférico. En unos minutos, más información.
5: 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Pepe Toño Morales, Alex Cervantes, servidor Iñaki Manero, contigo hasta las 10:00 a.m. Antes de ir con lo siguiente, nada más rápido, aviso parroquial, nos envió comunicado la Universidad Nacional Autónoma de México, en donde hace la invitación a los medios, una cordial invitación a seguir a distancia la presentación de la propuesta de la Comisión Técnica para la Revisión del Proceso de Ingreso a la Licenciatura al Ciclo Escolar de la UNAM, mañana viernes 31 de julio a las 10 horas, o sea, hoy a las 10 de la mañana, iniciando Mariana Santiago, la UNAM va a tener esta propuesta de la Comisión Técnica para la Revisión del Cochinero del Proceso de Ingreso a la Licenciatura, en donde pues ya supimos lo que pasó, ¿no? El acto se va a transmitir por canal de YouTube, UNAM Global TV, y a las 10 de la mañana, te digo, Mariana Santiago nos va a tener, desde luego, toda la información con referencia a esto. A ver, ¿cuál es la postura de la UNAM? ¿Qué piensa hacer la UNAM ante tan poquito tiempo? Esto para arreglar todo este tremendo fracaso que significó hacer este examen de admisión. ¿Por qué? Porque no contábamos con el factor humano. El factor humano de que mucha gente hizo trampa, mucha gente mentirosa, mucha gente marrullera, que se atrevió a copiar en un examen para poder pasar o ser acreedor a pasar a una carrera en la Universidad Nacional Autónoma de México. ¿Y qué es lo que le está pidiendo varias voces, entre ellas la de la presidenta de México? Pues el hacer otra vez regresar a los exámenes presenciales. ¿Por qué? Pues para evitar este tipo de cosas. ¿Cuál es la postura de la UNAM? A partir de las 10 de la mañana, aquí te vas a tener toda la información. La UEFA, la UAFA, la FMF, el fútbol que están muy molestos con la FIFA, con la FIFA.
2: Los jugadores, de veras.
5: Porque sí, el fútbol es un negocio, no cabe duda, de miles de millones.
2: De acuerdo.
5: Pero pues una cosa es una cosa y otra cosa, dijo
2: el filósofo. Como dicen en mi colonia, ¿no? Que no se manchen.
5: Convertirlo en una tienda de abarrotes, finalmente, en lugar de un deporte popular. Y mejor que nos explique con manzanitas todo el contexto, don Alex Cervantes, ¿cómo estás, Alex?
6: Muy bien, mi querido Iñaki, Pepe Toño, ¿cómo están ustedes? Un abrazo.
5: Igualmente, cuéntanos el chisme, porque hay incluso hasta el riesgo de que los mejores equipos del mundo, donde se juega el mejor fútbol del mundo, que es en Europa, pues le retiren este apoyo también a la FIFA, o incluso hasta no participar en torneos.
6: Sí, Iñaki, eso se ha hablado en las últimas horas, y la verdad, como lo comentas, el chisme está bastante bueno. Vamos a comenzar hablando de que el presidente de la FIFA, Gianni Infantino, busca vender una participación del Mundial a inversores privados para maximizar los ingresos de la organización y multiplicar el financiamiento que repartan las federaciones nacionales. Es decir, de entrada y de bote pronto, Iñaki, Pepe Toño, suena bastante interesante, porque además se dice repartiría para todos, ¿no? Todos ganarían, todos ganan. A finales de julio, Gianni Infantino presentó formalmente este proyecto llamado FIFA Forward Enterprise. Este plan consiste en crear una nueva filial comercial de la FIFA valorada en 20,000 millones de dólares, de la cual solamente se vendería aproximadamente un 20-30% a fondos de inversiones privados. La nueva filial, Iñaki, dicen, concentraría la explotación comercial absoluta de los derechos de transmisión televisiva, patrocinios, licencias y boletaje de los mundiales, masculino, femenino y el Mundial de Clubes. Uy. Es decir, abarca muchos torneos, Iñaki, y de entrada, digo, yo creo, suena bastante interesante. Pero bueno, ya si vemos el trasfondo y nos vamos a investigar, todo esto ocurre después de varias reuniones que tuvo previo al Mundial y durante el Mundial con Donald Trump, porque se dice que los principales inversores serían de Wall Street. El principal interesado que respalda esta propuesta es una firma de inversión neoyorquina fundada por Joshua Kushner, hermano del yerno de Donald Trump, asesorada por el banco JP Morgan. Es decir, ahí está metido Donald Trump, que es quien lo está apoyando de forma muy importante a Gianni Infantino. Pero bien lo comentaba Iñaki, hay una oposición muy fuerte ya en las últimas horas, porque esta propuesta ha desatado lo que muchos consideran la batalla por el alma del fútbol. La primera en levantar la mano y en quejarse ha sido la UEFA, Iñaki. Declaró unánimemente, bueno, de manera unánime, que la Copa del Mundo no estará a la venta, y amenazó, Iñaki, un boicot total, que ustedes ya lo decían. Yo nada más, Iñaki, te pregunto, imagínate un mundial sin selecciones europeas como Francia, sí, como España, como Noruega, como Portugal, con Italia ya van dos copas seguidas que no van, pero también agrega la Italia. O sea, prácticamente un mundial sin selecciones europeas.
5: Aguántame un segundito y seguimos.
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7: Puesto en la mesa que Alemania, que España, que Suecia, que Noruega, que Dinamarca, que Francia, que Italia, o sea, los que ponen el sabor, el mejor fútbol del mundo, de repente desapareciera del mapa futbolero oficial. ¿Y cuántos más, no? ¿Con qué nos quedamos? ¿Con Cachafa? ¿Con la...
8: ¿Qué países,
7: los países del cono sur, con Argentina...
8: Con África,
7: claro, los países africanos que apenas van despuntando, pero nos quedamos con Argentina, con Brasil, ¿no? A lo mejor con
8: Uruguay,
7: con Colombia, tal vez, ¿no? Todos estos, y México, Estados Unidos, Canadá, que pues sí, pero hace mucho que no hacen algo. Ya ves el horrible desempeño de Argentina en este mundial, Brasil, ni se diga, ¿no? Los mejores, el mejor fútbol del mundo era el que pues renunciaría y diría, pues yo ya no juego, ¿no? Me llevo mi balón y yo hago mi propia liga, o quién sabe qué determinación deberían de tener, todo por la voracidad del señor Infantino y sus secuaces.
9: Efectivamente, Iñaki, porque Infantino ya ha mostrado el cobre, quiere sacar dinero hasta por debajo de las piedras. Tan solo en este mundial ahí tenemos la prueba de la pausa que era de rehidratación, que efectivamente en algunos partidos sí se necesitaba, pero que de inmediato, y el principal objetivo de Infantino fue comercializar, porque se comercializó sobre todo en los Estados Unidos, en la cadena Fox en inglés, en miles de dólares, ¿no? Esta pausa de hidratación para meter comercialización, y bueno, se buscó muchísimas otras formas de comercializar el mundial, que ya para muchos como la UEFA ha sido exagerado, ¿no? Y dicen, y ahora venderles parte del mundial a inversionistas ya es demasiado, por eso ponemos un manotazo sobre la mesa con un boicot total, donde las selecciones que forman parte de la Unión Europea de Fútbol no participarían, y es como ustedes están comentando, ¿no? Pues imagínate, prácticamente un mundial, el sabor lo ponen ellos, sin duda alguna, porque de este lado, salvo México, en tema económico, que México es importante, porque en cualquier parte del mundo donde se lleva a cabo la Copa, creo que hay mucha derrama por parte de los aficionados mexicanos, pero de ahí en fuera, salvo Brasil y Argentina, el resto no figura, Iñaki. Uruguay hace cuánto que no, que ya fue campeón del mundo.
7: Sí, no.
9: Paraguay, el mismo Colombia, ¿no? Perú, Ecuador. Realmente nada más quítale a Argentina. Y de Argentina también hay que tomar en cuenta que ya se va Messi, ¿eh?
7: Sí.
9: Messi, que es el imán de taquilla, imán muy importante en los últimos años en el fútbol mundial. Messi en 4 años seguramente lo más probable es que ya no va a estar. Pero a este boicot, Iñaki, Pepe Toño, ya se unió la CONCACAF. Ya dijo la CONCACAF, tampoco nos subimos al barco. Y la misma Confederación Asiática de Fútbol también se ha sumado oficialmente a este rechazo. Y por si fuera poco, Iñaki, ya hay una fractura interna en la FIFA. La crisis ya escaló hasta la presidencia.
7: ¡Dónde!
9: Porque ya ha renunciado Carlos Cordeiro, el asesor principal y mano derecha de Infantino, quien ha calificado esta iniciativa de privatización con un mal acuerdo de hipoteca a futuro. Ahí está, se está desquebrajando la FIFA, no sé qué vaya a pasar con Infantino, la UEFA lo quiere quitar, pero también hay que recordar, Iñaki, que en 4 años viene una Copa del Mundo en 3 continentes, 6 países, se dice que con 64 selecciones, y que obviamente el hecho de incluir a muchos países que tienen derecho a voto, pero que prácticamente futbolísticamente no pesan, esto le da valor a Infantino, Iñaki, porque hay tantos países, tantas islas que forman parte de la FIFA,
7: sí,
9: que de estar a favor de Infantino le van a dar poder.
7: Sí, pero bueno, digo, son selecciones menores que a lo mejor pues no implican gran diferencia dentro del desarrollo del fútbol y dentro de un mundial. Bueno, aunque ya vimos a Cabo Verde que se sorprendió, pero en todo caso, Argentina, que tiene un equipo de transición, desde luego, y que ya, al irse Messi, quién sabe qué va a pasar. Brasil, que te digo, ya ni sorprendió. Y ahora me explico tanta deferencia con Donald Trump al entregarle un trofeo, perdón mi francés, pedorro, ¿no? Sí, fue en francés.
5: Sí, no, de acuerdo, de acuerdo.
7: Cuando fue lo de los grupos, ajá, ¿no? Ajá. Cuando se hizo lo de la votación de los grupos, el trofeo de la paz a Donald Trump, como por qué, ahora me lo explico todo. Oye, Alex.
5: Y también, perdón que interrumpa, pero también aquello de la famosa llamada, ¿no? De la tarjeta roja.
7: Ah,
5: de,
7: no, bueno, eso también. Fulano,
5: o sea,
7: y que se lo hayan concedido.
5: Amiguis, amiguis, échame la manita y ahorita ya.
7: Quiere decir, compadre, tenemos aquí negocios pendientes, ¿no?
9: Claro, y prácticamente un mundial a capricho de Donald Trump. Digo, entendiendo que fue el país que puso el dinero, la derrama y todo lo demás, pero a final de cuentas no se había visto, un mandatario estar presente ahí a la hora del festejo de España cuando levanta la copa. Infantino se la quería quitar, Donald Trump no se la daba.
5: Al
9: capitán de España, Iñaki, recordarán que el mismo Infantino quería quitar de la escena de la foto a Donald Trump para que festejaran los españoles y Donald Trump no se movía.
7: Hizo su fotobomb. Oye, ¿y qué se espera entonces? ¿Qué procede?
9: Pues miren, Iñaki, simple y sencillamente habrá que esperar para ver si Gianni Infantino, con toda esta presión, ya se echa para atrás y dice, bueno, pues no va a nada, ahí le paramos, olvídense de la propuesta que he hecho, y si no, habrá que esperar el próximo año, porque si no me equivoco, ya vienen elecciones, por ahí buscarían quitar a Gianni Infantino, pero te repito, unas elecciones turbulentas, de mucho toma y daca, porque efectivamente hay muchos países que van a votar por él, y de permanecer al frente de la FIFA, no sé hasta qué punto podría seguir con esta idea Gianni Infantino, a pesar de la denuncia y de la amenaza de la misma UEFA, ¿no? Porque, de hecho, de los 8 equipos que solamente han sido campeones desde 1930 a la fecha, pues solamente aparecen ahí 3 sudamericanos, como ustedes decían, sí. Argentina, Brasil, y el otro Uruguay, pero Uruguay desde cuándo no hace, no figura. Hace entonces, mucho. Cuidado, ¿no? Por parte de la CONCACAF, pues México dice que todavía no han dado su voto final, a pesar de que la CONCACAF ya ha dicho que tampoco se suben al barco, pero pues cada quien, Iñaki, creo que también va a jalar agua para su molino, dependiendo si le conviene o no le conviene, van a votar por ello. A mí ya me parece un exceso pensar en un mundial con 64 selecciones y después con todo lo que tiene que hacer Gianni Infantino, pero a final de cuentas, Iñaki, tú lo decías, el deporte es negocio. Pero hay límites y me parece que todo va primero el deporte de la mano del negocio, del dinero. Y la otra, Iñaki, que obviamente a la FIFA en este momento ya nadie le cree, ¿no? Creo que tiene poca transparencia, uh-huh. Y ahí está la prueba, sobre todo en esta última Copa del Mundo, Iñaki.
7: No, y es además, como decía mi abuela, ¿no? En arca abierta hasta el justo peca. ¿Por qué tantos dirigentes de la FIFA han estado metidos?
9: Claro.
7: Señalados en tranzas. Avalanche, Blatter, ahora Infantino. Es mucha lana la que está corriendo, Alex.
9: Claro, ¿te acuerdas que ayer lo platicábamos? Sí, la corrupción también está ahí, porque ¿te acuerdas de directivos de la CONCACAF como Jack Warner, Chuck Glaser? Y pasando por lo de la FIFA, ¿no? Hasta por ahí Michel Platini, que no fue de la FIFA, sino de la UEFA, también estuvo embarrado.
7: Alex Cervantes, como siempre, muchísimas gracias por clarificarnos esto y esperar a las 3 de la tarde Espacio Deportivo. Seguramente van a seguir platicando el tema. Un abrazote, gracias. Seguimos en Panorama.
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0: 9:30 de la mañana, 9:30, estás en 88.9 Noticias, información que sirve y por iHeartRadio. Pepe Toño Morales, Alex Cervantes, yo soy Iñaki Manero. Miguel de Morelia, lo que le está pasando al señor Infantino es el efecto a Trump. Ese señor hace negocio de todo. Infantino ya vio que en ese mundial sacó 10 veces más dinero que en el de Qatar y por ende ya tiene planes para el mundial 2030. Sí, no, lo quiere hacer una tienda de abarrotes, ¿eh? Sí, ya, la voracidad. Y Azul se quejan de que la propuesta es un negocio, que no lo ha sido siempre. Sí, sí, pero no tan cínico. O sea, está bien que genere dinero, no, está bien, sí, que sea, claro, un negocio, pues así se va sosteniendo. Pues qué pasa con la NFL y la NBA, en fin, con Estados Unidos en las ligas, tanto la de hockey, la de básquetbol, la de béisbol, la de fútbol americano, la de fútbol soccer, todos son negocio.
1: Todos son un negocio.
0: Y lo saben administrar y lo administran muy bien y tienen perfectamente bien distribuidos sus patrocinadores. Pero no son del tamaño de esa monstruosidad que está haciendo Infantino, porque se le está saliendo, es más, se le salió de las manos.
1: No, lo que vimos recientemente con lo que acaba de terminar.
0: Es una locura.
1: Tremendo, pues ahí se vio todo.
0: Es una locura. Oscar de Chalco, quieren hacer una copia de la NFL, pero chafa, Oscar. A la NFL le sale muy bien. Entonces, chafa. 9:31, el tráfico y el clima cada 15 en 88.9 Noticias. Moni Villalobos, Moni.
2: Hola Iñaki, gracias. Les comento que por una volcadura hay reducción de carriles en la autopista México-Cuernavaca a la altura del kilómetro 75 hacia Cuernavaca. En unos minutos más información.
1: Gracias, ya son las 9:31. Asegura el gobierno federal que fue el hijo de Ramón, Ángel Eleazar R1, el que pidió a su papá cometer el feminicidio en contra de Valeria Márquez, Memo Jiville.
3: Asegura el secretario de Seguridad Ciudadana, Omar García Harfuch, que el hijo de Ramón Ángel, alias el R1, le pidió a su papá asesinar a la influencer Valeria Márquez.
4: El hijo del R1 tenía una relación sentimental con Valeria, ya la había amenazado en varias ocasiones, y todo indica, esto ya se va a probar, que el hijo le pide a su papá, al R1, que cometan el feminicidio.
3: Señaló que hasta el momento el hijo de Ramón Ángel, alias el R1, este último considerado el autor intelectual de la muerte del exalcalde de Uruapan, Carlos Manso, está en libertad y mantenía una relación con Valeria Márquez, por lo que dijo que ya se realizan las investigaciones para lograr su captura. 88.9, panorama informativo, Guillermo Jiville.
1: Gracias, Memo. 9:32. Ya en otra información, fue descubierta otra refinería Patito, pero ahora en Veracruz. René Ponce.
5: El Gabinete de Seguridad Federal detalla que en relación con la información difundida sobre la supuesta localización de una refinería clandestina en Coatepec, Veracruz, el inmueble corresponde a un centro de almacenamiento de hidrocarburos y no a una refinería. Añade que el predio se encuentra bajo resguardo de la Guardia Nacional, mientras personal de la Fiscalía General de la República realiza los actos de investigación y las diligencias ministeriales correspondientes. En días pasados circuló información respecto a que un predio en la orilla de la carretera Jalapa-Coatepec habría sido hallada una refinería clandestina que contaba con infraestructura para refinar y comercializar combustible. Para 88.9 Noticias, René Ponce Hernández.
1: Gracias, René. Ya son las 9:33. La quinta edición del Festival PAX cerrará con un concierto sinfónico gratuito. Lalo González.
6: Este domingo llegará a su fin la quinta edición del Festival PAX GNP y lo hará con un concierto gratuito que llevará por nombre Sinfonía Familiar. La cita será al mediodía del 2 de agosto en el Teatro Gran Tlaxco del Parque Xcaret. En la gala no solo tocará la Orquesta Imposible, sino también más de 100 niños que han aprendido música gracias al programa Armonía Social que creó la directora de orquesta Alondra de la Parra. Ella comenta lo siguiente.
7: Yo no podía concebir un proyecto en el que no dejáramos algo a la juventud, a la niñez de nuestro país, y que ese lugar fuera un lugar que deje inspiración, aprendizaje en nuestros niños y niñas.
6: Para 88.9 Noticias, Lalo González.
1: 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De esa forma, la producción se pondrá en contacto con las y los ganadores. 9:34, vamos al comentario deportivo con Toño de Valdés.
8: ¿Qué tal, amigos de Panorama? Un placer saludarles. Viene la actividad del fútbol mexicano en su fecha 3 a partir del día de hoy. con un total de 3 partidos. Se juegan 3 encuentros para arrancar la jornada. Puebla contra Chivas a las 7 y a las 9 de la noche San Luis frente a Xolos y Juárez en contra de Pumas. Hay que recordar que Xolos arrancó con un par de victorias, está con 6 puntos, lo mismo que Cruz Azul, Atlas y Necaxa. Son los equipos que han iniciado con un par de victorias el torneo. Mañana el Querétaro en contra de Tigres, ahora con la salida de Pizarro, vamos a ver cómo está el equipo de la Autónoma de Nuevo León. El Atlas va por su tercera victoria en contra de los Rayados del Monterrey. El León va a enfrentar al Pachuca y el Cruz Azul será anfitrión del Atlante en el Estadio Banorte. Y todo termina la actividad de la jornada 3 con el partido América contra Santos a partir de las 5 de la tarde en el Banorte y a las 7 de la noche en Nemesio 10. El Toluca va a enfrentar a otro de los equipos que ha iniciado con un par de victorias, el Necaxa. Así está la jornada que va a tener intensa actividad este fin de semana, pero después viene la pausa de la liga, vendrán ya los partidos en contra de la MLS y toda la actividad estará regresando hasta el sábado 15 de agosto, o sea, vamos a tener una pausa larga para que la fecha 4 llegue hasta el 15 de agosto y ahí se esté reanudando el torneo mexicano. Así que solamente 3 fechas y viene esta situación que, bueno, ya se había contemplado, ya se había manejado, aunque pues a muchos no les gusta el tener la pausa para los duelos en contra de los equipos estadounidenses. Un saludo para todos ustedes, amigos de Panorama.
1: Gracias al comentario deportivo de Toño de Valdés. Recuerda, seguimos contigo, Iñaki Manero, Alejandro Cervantes y Pepe Toño Morales por 889noticias.mx. Vamos a las 9 de la mañana con 37 minutos a lo más importante, pero del tráfico y clima. Contigo, Mónica Villalobos. Moni.
2: Pepe Toño, gracias, que tengas excelente fin de semana. La línea 3 del Cablebus va de Los Pinos Constituyentes hasta Vasco de Quiroga, en un horario de lunes a viernes de 5 a.m. a 11 p.m., sábados de 6 a.m. a 11 p.m., domingos y días festivos entre las 7 de la mañana y hasta las 11 de la noche. El costo del viaje es de 7 pesos. En unos minutos más información.
0: 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Es momento de ponerse las pilas, porque aquí está en cabina Gabriela García Jurado Velázquez, es brand manager de Energizer Ever Ready. ¿Cómo estás? Dos marcas están muy bien posicionadas en el mercado mexicano, en el mercado internacional. ¿Cómo estás, Gaby? Bienvenida.
9: Hola, muchas gracias. Bien, Iñaki, ¿tú?
0: Bien, qué afortunadamente. Bueno. Y es que hemos escuchado, incluso también en nuestra emisora, a Energizer Everready, posicionada también y vinculada con el fútbol después de lo que acabamos de ver, ¿no? De toda esta efervescencia deportiva que hemos tenido en México, en Estados Unidos y en Canadá, Gaby. ¿Qué significa para esta marca estar vinculada con el fútbol?
9: Pues sí, mira, para nosotros el fútbol es mucho más que un deporte. Creo que sí estamos, es una plataforma cultural y más por lo que acabamos de vivir, como bien lo mencionabas, donde nos unimos millones de personas alrededor de la misma emoción. Entonces, para Energizer y Ever Ready nos representa la oportunidad de conectar con nuestros consumidores en momentos de alta relevancia y trasladar nuestro principal atributo, que es la energía, y ponernos las pilas, como bien lo decías también.
0: Oye, para Energizer, ¿qué aprendizajes dejó la alianza con la selección nacional y cómo se mide el impacto de un patrocinio deportivo, que debe ser una cosa completamente distinta de tener un patrocinio en otras cosas, ¿no?
9: Pues mira, para Energizer, que fuimos la pila oficial de la selección mexicana, pues primero que nada decimos, qué mejor decirlo que una marca que vende pilas y es la pila, somos los creadores de la pila de mayor duración del mundo. Sí. Entonces, con Energizer, la pila oficial, se confirmó que la alianza más exitosa son aquellas donde existe una conexión natural entre los valores de la marca y también la pasión del consumidor. Aprendimos que este patrocinio debe ir mucho más allá de un solo logotipo. Cuando se activa correctamente, genera muchas experiencias, también impulsa la conversación, fortalece la recordación y puede convertirse en una plataforma para acelerar nuestro negocio.
0: Y le provoca a la gente recordación de la marca, ¿no?
9: Seguramente. Y sobre la parte de que mencionabas, si mediamos de una forma diferente lo deportivo, pues yo te puedo decir que en esta ocasión nosotros vemos que lo estamos midiendo de una manera muy parecida. Nos parece que es importante siempre tener las métricas de marca, sí, como recordación, queremos generar relevancia, pero también queremos estar conectados con el consumidor y finalmente pues tener estas métricas de comerciales, donde tenemos también este incremento de ventas, porque también somos la compañía que ha tenido mayor incremento de ventas en los últimos dos años, con más de 185 puntos básicos. Uh-huh. Entonces queremos tener este catalizador con la plataforma del fútbol y seguir midiéndonos así.
0: No, y además eligieron a un grande, y a uno de mis favoritos, a Harry Kane, un hombre que en 5 minutos te resuelve un partido, juegue donde juegue, y lo eligieron como embajador global. ¿Cómo se adapta una campaña global al mercado mexicano con un jugador que a lo mejor no era mexicano, era inglés, pero a todo el mundo nos sorprendió? En este país, por ejemplo, Harry Kane se convirtió en un ídolo también.
9: Sí, nosotros tenemos a Harry Kane como embajador de marca, uh-huh, para Everready. Él representa, como bien dices, también los valores que están completamente alineados con esta marca que es Everready. Everready, que es consistencia, liderazgo, disciplina y desempeño. Everready lleva más de 125 años, sí, en el mercado, entonces queremos continuar con este atleta reconocido internacionalmente que conecta con nuestras audiencias, sean mexicanos, de cualquier país, de distintos mercados, y transmite esta credibilidad, que es lo que queremos nosotros demostrar con nuestras pilas, en este caso Everready con Harry Kane.
0: Pero creo que todos crecimos con Everready, ¿verdad? No tengo 150 años yo, ¿verdad? Pero un poquito menos, pero crecí con la marca Everready, pero también hay que irla adecuando, ¿no?, a las nuevas generaciones, a los brincos generacionales.
9: Sí, lleva 125 años en el mercado. Ajá. Y creo que la innovación y la constancia y esta credibilidad que ha generado esta marca con nuestros consumidores es lo que nos da la permanencia en el mercado.
0: Uh-huh. Oye, ¿cómo ha evolucionado el consumidor mexicano en la categoría de pilas?
9: Pues hoy la categoría de pilas tiene buenos resultados, uh-huh, tenemos buenas noticias, porque sí hay bastantes canastos o categorías que van en decremento, pero hoy no, la categoría de pilas va en crecimiento, y pues mucho de esto es también por esta compañía que estoy representando, que es Energizer, con estas dos marcas. Uh-huh. Y lo que te quería decir es que este crecimiento, ¿cómo ha evolucionado? Pues el consumidor ya es mucho más informado.
0: Sí.
9: Y racional, ya no compra únicamente por precio, siempre busca el mejor valor por su dinero, exige esta calidad comprobada y espera que las marcas le faciliten esta decisión.
0: Y con dos marcas muy bien posicionadas, entonces ya llega a elegir la que mejor le va a funcionar.
9: Bien posicionadas y que están conectando en los momentos más relevantes y buscando ese catalizador para entonces potencializar lo que estamos haciendo con la marca y tener los mejores resultados.
0: Incluso el tema ecológico, porque son dos marcas que han promovido también el reciclaje, en fin, pues tienen una campaña interesante en cuestiones ambientales, ¿no?
9: Sí, y incluso aquí somos una compañía que siempre está enfocada en la innovación, y sí, en esta innovación a lo largo de más de 125 años, por ejemplo, de Everready, o con Energizer, que también es una marca de pilas alcalinas que tienen los creadores de la mayor duración del mundo, como ya te lo había dicho,
0: sí,
9: siempre estamos innovando y buscando materiales reciclados para utilizar en nuestras pilas.
0: Oye, ¿qué estrategias se están impulsando en el crecimiento de la marca?
9: Estamos buscando que son tres principalmente. Déjame comentártelas, dame un segundo, por favor.
0: Uh-huh.
9: La primera siempre está basada en tres pilares. El primero es fortalecer la construcción de marca mediante plataformas relevantes, y ahora en este caso fue el fútbol, ¿no?
0: Sí.
9: Y también estos eventos de alto impacto, entonces seguir conectando con esta construcción de marca. Después, el segundo es mejorar nuestra ejecución en el punto de venta, siempre haciendo la mejor ejecución, ganando la temporada que ahorita viene, nuestra temporada más importante del año, que es octubre, noviembre y diciembre, asegurando disponibilidad, visibilidad y una propuesta de valor súper clara.
0: Uh-huh.
9: Y el tercero, entender profundamente a nuestro consumidor, estar en los momentos que más le interesan, desarrollar estas iniciativas que combinen innovación, comunicación, experiencias y que realmente pues generen esta preferencia que estamos buscando.
0: Y hablando de brincos tecnológicos, ¿qué papel puede jugar el marketing digital en esta nueva etapa?
9: Pues mira, para Energizer el marketing digital, y creo que para varias compañías, dejó de ser un canal de comunicación, ya se convirtió en una herramienta de negocio. Nos permite conocer mejor al consumidor y pues de inmediato, no es automático, no es prácticamente en tiempo real, y entonces construimos estas conversaciones mucho más relevantes. Entonces complementa lo que hacemos en el punto de venta con el mundo digital, y así sabemos lo que quiere realmente también nuestros consumidores.
0: Oye, dijiste algo bien interesante, me llamó la atención, es en el último semestre del año, la época más importante para Energizer, Everdeity,
9: Sí, sí, las pilas, nosotros comenzamos nuestro año en octubre, noviembre y diciembre, porque es la temporada de Navidad, donde claro, venden más juguetes, y pues
0: o de Halloween,
9: y, ajá, también, entonces ahí nosotros es cuando nos enfocamos nuestros mayores esfuerzos, y hacemos nuestras mejores campañas, pero sin dejar a un lado todo el año, porque también hacemos estas campañas, que son catalizadores como la Selección Nacional de México, que nos pusimos las pilas, uh-huh, y con Ever Ready, con Javi Key, nuestro embajador de marca.
0: Pues muchísimo éxito, Gaby Gabriela García Jurado Velázquez, Brand Manager de Energizer y Everybody. Gracias por visitarnos.
9: Gracias,
0: en 88.9 Noticias.
9: Gracias por el tiempo.
0: Bonito día.
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0: 251 millones de dólares que recaudó el anterior, donde salieron los otros dos Spider-Man, Andrew Garfield y Tobey Maguire. Entonces, si está potente esto, la presenta como una película bastante emocional. Ya no es multiversal como estábamos acostumbrados. No les voy a adelantar nada, por supuesto. De hecho, han hecho una campaña, Iñaki Pepe Toño, para que no spoileen, por el amor de Dios. Los actores mismos lo han dicho: vayan a ver la película, disfrútenla y dejen que los demás que van a verla apenas este fin de semana o la próxima semana, ya después ya
1: no. No, yo por eso no me meto en tendencias de redes
0: sociales. Sí, caray.
1: Porque son unos chismosos.
0: Escena post, bueno, nada más
1: sí, digo, neta.
0: Escena post créditos, una. Ajá. Hasta final.
1: Nada más
0: es una. Lo que les voy a decir, sí.
1: Okay. ¿Sale Thanos o no sale Thanos?
0: ¿Villaltanos?
1: Villaltanos.
0: Oigan, y la pareja
1: con Villaltanos, sí, porque si la ve el fin de semana, el lunes va a llegar spoiler.
0: Ya se las va a contar.
1: Ya sabemos,
0: ¿eh? Y de hecho va a juntar grupos de tres y discútanla y yo les voy a contar el final. Pero bueno, la pareja del momento, los protagonistas, ¿no? Tom Holland, británico, que decías ayer un punto bastante certero, Iñaki, sí. ¿Cómo puede anular este acento británico para interpretar a un cuate de Nueva York?
1: Suena como un chavito de Queens de Nueva York.
0: Sí, tiene 30 años. Sí. O sea, empezó interpretando a Spider-Man cuando tenía 18. Sí. Y ahora ya tiene 30, ya mucho más musculoso, ya casado con Zendaya aparte, que aparte Zendaya es una mujer despampanante. Alfombra en la que estuvo o evento para presentar la película en la que estuvo, se aventó un vestido y un peinado.
1: Y es más linda, ¿verdad? Se ve que es buena persona, se ve que es sencilla.
0: Dicen por allí que en estas entrevistas que ha dado, contó que Destin, bueno, el director, le dijo: oye, tienes que hacer una escena sin dobles desde un rascacielos en Nueva York. Y que ella fue así de: no, voy a abortar la misión, adiós, maten a mi personaje, hagan lo que quieran. Y que ella terminó diciendo: consíganme un doble, yo soy rica para eso.
2: No, me digas.
0: Está bien, se tienen que cuidar cada mente. Y lo que sí, Tom Holland se aventó casi todas las escenas de acción también.
1: Él
0: así como Tom Cruise. Entonces,
1: pero claro, él con este...
0: con arneses, con arneses y todo. Sí, y todo, sí, sí. ¿No? Pero bueno,
1: pero además maneras... hacen muy bonita pareja, fíjate.
0: Y se nota, se nota el amor.
1: Se nota que se llevan muy bien.
0: Pero bueno, es por un lado. Y de aquí nos vamos también, Iñaki Pepe Toño, a historias que están basadas en hechos reales. Me llama mucho la atención esto de... aparte de la de Remy. Sí. No, porque hay historias que superan la ficción y que entonces cuando la retoman algunos directores o productores, pues resultan muy buenas películas o series, ¿no? En este caso, película. La negociación es la historia contada por Gus Van Sant, que es este director muy, muy bueno. Nos cuenta algo que pasó en 1977. Un hombre pide un préstamo a un banco.
1: Ajá.
0: No se lo quieren prestar. Pierde su granja y él le culpa al banco, pues, de que ahora su pobreza, ¿no? Toma un rifle y va con el gerente del banco. Más de 60 horas apuntándole al cuello al señor este, ¿no? Fue una noticia real que estremeció a muchísimas personas. ¿Cómo se solucionó todo esto y qué tiene que ver un locutor de radio en toda esta historia?
1: A mí no me metan.
0: ¿Ya trabajabas en el 70 y no, todavía no. Pero bueno, en aquel 1977, digamos que era el único vínculo que tenía el terrorista, que era presentado así en aquel entonces, con el público, para que el público supiera por qué él exigiendo eso, ¿no? Que él se sentía defraudado por el banco. Pues bueno, allí está esa historia. De allí nos vamos a las plataformas streaming, otra historia basada en hechos reales. ¿Les suena la aerolínea Panam?
1: Sí, cómo no.
0: Claro.
1: La aerolínea Panam, que era la mayor aerolínea del mundo. Es más, en la película de 2001 de Stanley Kubrick, el viaje al espacio iba a ser por la compañía Panam, es la que te iba a llevar al espacio, a la estación espacial y luego a la luna y demás.
0: Quebró en 1991.
1: Desapareció.
0: Por diferentes hechos que involucraban la seguridad aérea de los pasajeros. Chéquense esto: 21 de diciembre de 1988, mueren 259 personas a bordo, explota el avión, una bomba la habían metido allí, caen los restos del avión y mata a otros 11 pobladores, ¿no? Entonces, fue una tragedia enorme. ¿Y qué pasó entonces en esto? No solamente cómo metieron la bomba y cómo se dio esto, sino cómo fueron las investigaciones posteriores, porque pasaron muchos años, prácticamente hasta los 2000s, cuando alguien se atribuyó ese atentado.
1: Ajá.
0: Y entonces, ¿qué pasó? No les cuento. Mejor véanlo en esta serie que se llama Bomba en el Panam 103, que está en Netflix. Ya lo pueden encontrar.
1: Es toda la investigación.
0: Es toda la investigación.
1: Cómo llegaron a...
0: No solamente se queda en este hecho de explotó el avión y ya es la investigación posterior. Creo que es interesante. Y otro, más reciente, este es documental, Los Asesinatos de Idaho, Pesadilla en la Universidad. También llega a Netflix, son 3 episodios. Este hecho ocurrió el 13 de noviembre del 2022. 4 estudiantes de la universidad fueron apuñalados.

0: mientras dormían. Y entonces de aquí, igual, o sea, no solamente se quedan los hechos del apuñalamiento, que ya es una tragedia, es cómo consumimos nosotros esas noticias, porque todo mundo veía ya, ya culpable a diferentes personas, ¿no? Y uno tiene casi casi el poder desde las redes sociales, ay, a mí se me hace que el culpable es tal persona, sin saber. Entonces, ¿cómo consumimos todo esto? Es una investigación que hacen de allí de Netflix. Entonces, creo que está, se titula que tenía que ir primero allí.
1: La verdad.
0: Porque sí. Recaudó cerca de 200 millones, no fue tanto.
1: Y le está yendo mucho mejor en plataformas.
0: Oye, la escena postcréditos.
2: Sí, muy bueno.
0: No, ¿les contamos? No, mejor ya.
3: Sentí que no tenía
1: aguas con la influencia en esta cabina, porque
0: luego se me metió el espíritu de Villalbazo, sal de este cuerpo.
1: Vamos a exorcizar. Gracias, Lalo.
0: Está muy bien.
1: Gracias, Pepe Toño. Ahorita a las 10, Mariana Santiago y por iHeartRadio y conferencia en la UNAM, está bueno. Seguimos, gracias, hasta el lunes, cuídense mucho.
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5: Muy buenos días, bienvenido, bienvenida a Mix FM. Ya estamos en vivo en viernes 31 de julio. Ya son las 10 de la mañana con un minuto y te acompaño en el corazón del universo Toluca, Estado de México, completamente en vivo, con mucha música, con la pregunta del día. Más adelante te voy a platicar lo más interesante en el mundo del entretenimiento digital y mucho, mucho más. Para que ya en este instante te quedes conmigo, le subas a la radio y a descargar la app de iHeartRadio si es que todavía no la has bajado, para poder participar con tus mensajes de voz en el Talkback. Así que, dicho lo dicho, empecemos con algo. Billy Idol, Dancing With Myself. Viernes 31 de julio, 10 de la mañana, 2 minutos, en 90.1 Mix. 80s, 90s y más, iHeartRadio con Balam and Don.

Acabamos de escuchar Tears in Heaven. Ese fue el señor Eric Clapton a través de Mix FM 90.1 Mix, 80s, 90s y más. Y por supuesto, en internet, nuestra app gratuita se llama iHeartRadio, nuestra casa digital. Oigan, por fin es viernes, viernes 31 de julio. Y para muchos justamente significa eso, decir por fin es viernes. No todos salieron de vacaciones, ayer lo comprobamos. Hubo mucha gente que nos mandó mensajes a través de Instagram para decirnos, oye, pues yo no salí de vacaciones, entonces yo no tuve así como algo que disfrutar, yo estoy trabajando, y así, por ejemplo, a su servidor tampoco salió de vacaciones, aquí andamos. Pero los viernes significan algo, el inicio del fin de semana. Por eso quiero saber, y que me digas la verdad, por fin es viernes. ¿Cuál es esa manía de viernes por la tarde que consideras tu premio obligatorio de inicio de fin de semana? Ya sabes, o sea, como terminaste una semana laboral, que seguramente fue estresante en algún aspecto del trabajo, ¿cuál es ese premio que tú te das cuando dices, ah, por fin es viernes? ¿Cuál es ese premio que seguramente te lo ganaste, te lo mereces y por fin te lo das los viernes? Cuéntamelo ya a través del Talkback de iHeartRadio para que te escuchemos aquí. Estamos en vivo en 90.1 Mix, 80s, 90s y más, y hay...

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0: Y eso fue The Redbone y Come and Get Your Love, es el nombre de la canción, a través de Mix FM y iHeartRadio con su servidor Balamandón, arroba Balamandón, a través de redes sociales. Es ya el 31 de julio, último día del mes número 7. Un día como hoy, lamentablemente, hace 62 años, Jim Reeves fallece trágicamente en un accidente aéreo. El cantante estadounidense de country pop pierde la vida en Tennessee, dejando un legado maravilloso con las baladas románticas en inglés en el género country. Los Beatles iniciaban un día como hoy, pero ya en 1968, la grabación del álbum blanco con la canción Hey Jude, hace 58 años. Que todos sabemos, Hey Jude es una de las piezas más icónicas de los Beatles en general. Y que tienen muchísimas, eso es lo mejor. En el 71, un día como hoy, en los Estados Unidos, llegaba Won't Get Fooled Again de The Who. Los británicos desataban el sonido del rock en estadios con el rugido del sintetizador de Pete Townshend. Algo maravilloso, de verdad, el sonido de aquella época y de The Who, que siempre, siempre, siempre fueron muy juguetones al momento de producir su música. Estamos a través de 90.mix, 80s, 90s y más, y iHeartRadio con Balamandón. Un día como hoy, en el 99, Christina Aguilera llegaba al número uno de Billboard con Genie in a Bottle hace 27 años. Ay, Cristo Santo, me empezaron a doler las rodillas. Estamos en vivo en 90.mix, 80s, 90s y más, y iHeartRadio. Me llamo Balamandón. Ya regresamos.
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1: Macaulay Culkin está en conversaciones para una nueva película de Mi Pobre Angelito. John Legend interpretará a Harry Belafonte en The Road Home de Bill Condon. Elton John cumple 36 años de sobriedad. El video musical de Petal de Ariana Grande será explícito y tendrá aviso parental. Dua Lipa se encuentra en el estudio de grabación. Barack Obama da su lista de canciones de verano que incluye a The Temptations, Ray, Buena Vista Social Club y The Beatles.
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0: Acabamos de escuchar a Adele y Someone Like You es el nombre de la canción. Una de esas canciones que tienen que ver con el amor y también el desamor. Es parte, son dos caras de la misma moneda. A través de 90.1 Mix, 80s, 90s y más y iHeartRadio. Pero la cara más bonita, por supuesto que siempre va a ser la del amor. La de encontrar a esa persona especial para, de alguna manera, nunca soltarle, nunca dejarle ir. Para poder generar un vínculo tan fuerte, pero tan fuerte, que absolutamente nadie lo pueda romper. A veces es muy difícil lograrlo, ¿estamos de acuerdo? Encontrar a alguien con estas características, a alguien a quien amar y decir, aquí estoy, siempre y para siempre para ti. Pero una vez que lo encuentran, señoras y señores, nunca lo dejen ir. Absolutamente nunca. Eso fue lo que le pasó a un amigo, fíjense. Hace 18 años conocí a un amigo. Esto es real, esta es una historia real. Hace 18 años conocí a un amigo. Se llama Israel. Israel siempre vagó por la vida, siendo feliz. Y, por supuesto, en búsqueda del amor, no en un sentido de ya necesito, sino más bien en un sentido de si el amor llega, pues que me sorprenda. Y que nos sorprende a todos anunciando que se va a casar el Isra. Con Suri. Suri Sadai, no sabes lo que estás haciendo. No, es cierto. No, hablando en serio, felicidades, señores. Felicidades, muchísimas felicidades por ese amor tan bonito. Qué bonito es que se encuentren y que digan, de aquí soy, de aquí soy. Escuchen esto, también tenemos en el Talkback de iHeartRadio, en minutos, un mensaje también de amor para aquellas personas que nos están escuchando. Pues seguramente también están diciendo, ay, es viernes de declararle el amor a alguien. Claro, es viernes de lo que ustedes quieran y me lo están compartiendo a través del Talkback de iHeartRadio. Así que escuchemos esto que tú me mandaste también.
1: Hola, Balan. ¿Me podrás mandar un gran saludo para Angélica Pérez García? Dile que siempre la voy a amar por el resto de mi vida. Siempre para siempre.
0: ¡Wow!
1: De parte de HG.
0: ¿Quién será HG? No lo sé, pero ahí está la declaración de intenciones. En vivo, Balam and Don, en 90.1 Mix, 80s, 90s.
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2: Señoras y señores, niños y niñas, vénganse para Mix FM y para iHeartRadio, porque a lo largo de esta hora vamos a estar disfrutando de muchas cosas juntos, entre ellos de Rolling Stones, de Metallica, de los Red Hot Chili Peppers, pero además vamos a platicar de cómo le está yendo, muy bien por cierto, a Spider-Man Brand New Day. O sea, tiene días, 24 horas de estreno oficial, porque de preestrenos pues ya lleva como 3 días, ¿no? Entonces, bueno, vamos a platicar de esta película y además hablaremos de una solución que resultó peor que el problema original. ¿Qué pasaría si queremos acabar con una cantidad de roedores en una isla? ¿Qué pensarías tú? ¿Qué harías tú? Bueno, te voy a decir lo que hicieron los científicos y les salió fatal. Esto y mucho más en 90.1 Mix, 80s, 90s y más, y iHeartRadio en vivo con Balam & Don. Ya estamos transmitiendo en vivo en el TikTok, arroba Balam & Don. Aquí está Bizarre Love Triangle, The New Order.

0: Es Big Mountain y Baby, I Love Your Way, lo que acabas de escuchar a través de Mix FM 90.1, Mix 80, 90 y más, y iHeartRadio, las 11 de la mañana con 11 minutos, momento de pedir un deseo. ¿Qué deseo vas a pedir? No lo sé, pero me cuentas si se te concedió o no, ¿te parece bien? Estamos en vivo, en Mix FM, en iHeartRadio, y ahora mismo, boom, ahí en el TikTok Live, en arroba balamandon. Hoy les preguntaba, para que puedan responderme a través del Talkback de iHeartRadio, les preguntaba que si ustedes tienen un ritual de viernes, de ay, por fin es viernes, puedo hacer esto, voy a hacer lo otro. Hace rato en el TikTok Live me dijeron sí, hoy es viernes de romper la dieta. Me dijeron también sí, hoy es viernes de llevar a mis hijos al cine. Hablemos de cine. Spider-Man Brand New Day ha llegado a los cines. Con todo y que el guión se filtró hace meses. Meses completito. Se filtraron luego las escenas postcréditos. Bueno, con todo y todo eso, se proyecta que este fin de semana genere más de 300 millones de dólares en ganancia. Después de además 5 años de espera desde la última película de Spider-Man. O sea, estamos hablando de algo que realmente sí es un fenómeno. Ahora, la crítica ha sido benevolente con esta película. Han dicho que es la mejor película de Spider-Man en general y del universo cinematográfico de Marvel. Entonces, para los que van a ir al cine, si van a ir a ver Spider-Man, básicamente está garantizado que se la van a pasar 10 de 10. Si van a ir a ver otra, bueno, pues me lo cuentan ahí en el Talkback de iHeartRadio. Y ya el lunes vemos qué tal van los números con Spider-Man y vamos a ver si rompe sus propios récords. Estamos en vivo en 90.1 Mix. 80s, 90s y más en vivo por iHeartRadio. Me llamo Balamandón y me encuentras también en TikTok Live. 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

Acabas de escuchar a los Rolling Stones y I Can Get No Satisfaction a través de Mix FM 90.1 Mix. 80s, 90s y más y iHeartRadio con Balam and Don. Servidor y amigo, por supuesto, acompañándote completamente en vivo. En todas las redes sociales como arroba Balam and Don y ahora mismo transmitiendo en vivo desde la cabina de Mix FM en el TikTok para que vayas a vernos y a participar en tiempo real. No dejes de mandarme tu mensaje de voz en el Talkback de iHeartRadio. Pero sí, deja un ratito lo que sea que estés haciendo porque lo que te voy a contar parece sumamente absurdo, pero sucedió. Sucedió en la vida real. Hace 77 años, en una isla del archipiélago de las Islas Príncipe, la isla Marion, dijeron, tenemos una cantidad de ratas aquí terrible, tenemos que hacer algo. ¿Cómo solucionamos este problema? Las mentes más brillantes de la humanidad se reunieron y dijeron, ya sé, Kaun, ya sé cómo vamos a solucionar este pex. Dices que son roedores, son ratas, ¿cierto? Sí, sí, son ratas, perfecto. Tengo 5 gatos allá en la casa que me andan estorbando nomás rascando los muebles. Hay que traernos esos gatos a la isla para que se traguen las ratas. Maravillosa propuesta, aprobada. Se llevaron a 5 gatos a la isla hace 77 años. Y hoy, lamentablemente, esos gatos son un problema ambiental que va a costar 25 millones de dólares reparar. ¿Por qué? Porque los gatos, claro, en un principio se acabaron a las ratas. Pero al ya no tener otros depredadores con los cuales pelear, la tenían muy fácil. Empezaron a comerse a los pajarillos, aves raras, aves exóticas y otros tantos naturales de ese lugar. Se los empezaron a comer, acabaron con los nidos y ahora ellos, los gatos reproducidos que ya son miles y miles, son el más grande problema que hay en la isla. Insisto, 25 millones de dólares les va a costar solucionar su chistecito de hace 77 años. Esto es 90.1 Mix, 80s, 90s y más con Balam and Don, también a través de iHeart.

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0: Acabamos de escuchar a los Red Hot Chili Peppers y Around the World, el nombre de la canción a través de Mix FM 90.1, Mix 80s, 90s y más, y iHeart Radio. En redes sociales, todas ellas, me encuentras como @BalamAndon. De hecho, ahora mismo estamos ahí haciendo una transmisión en vivo en el TikTok para que vayas por allá, saludes, te encuentres con nosotros y platiquemos. Oye, a través de redes sociales, hablando de ello, en Instagram, más específicamente ahí en Instagram, me escribe Diana respecto a los planes de fin de semana. Dice, una de las cosas que yo más disfruto es llegar a mi casa, quitarme el pantalón, los zapatos y el brasier y ponerme a ver Betty la Fea. Aquí no juzgamos, aquí no juzgamos más que a Betty la Fea, porque cómo es posible que vean a Betty, pero nada, de cierto, nada. De ahí en fuera, muy bien, también me lleva por acá Brenda Gamboa, igual a través de Instagram en @BalamAndon, mis planes de viernes siempre son arruinados por mi familia, con la que lamentablemente tengo que vivir. Ok, ¿cuáles serían sus planes de viernes? Es como de, quiero salir con mi novio, pero mi marido se pone loco. Casi, casi. Estás escuchando 90.1 Mix, 80s, 90s y más, y iHeartRadio con BalamAndon.
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3: Claro que estamos juntos también a través de la FM y iHeartRadio porque ya llegamos al mediodía y eso significa el reto recomendación. En esta hora te traigo a la vista y a la vuelta de tus recuerdos una película o un videojuego o una serie o algo de tu pasado que vuelve no a perseguirte, sino a recordarte, ¡ah, qué buenos tiempos vivíamos! Y a recomendarte que vuelvas a ello. Así que en minutos te doy las pistas para que puedas adivinar. Recuerda que estamos en vivo a través de la FM, a través de iHeartRadio y claro, también a través del TikTok Live en @balamandon para que caigas por allá y platiques con nosotros. Sigue mandando tus mensajes de voz en el Soulback que aquí los vamos a escuchar justo para la hora del reto recomendación. Esto es Sweet Dreams Are Made of This. 12 de la tarde, 2 minutos. Balamandon al micrófono de 90.1 Mix, 80s, 90s y más y iHeartRadio.

0: Acabas de escuchar It's My Life de Dr. Alban a través de 90.1 Mix. 80s, 90s y más y iHeart Radio. Es la hora. Es la hora del reto recomendación. ¿Qué significa el reto recomendación si eres nuevo o nueva con nosotros? Significa que en esta hora te voy a traer a la mente un recuerdo, alguna película, alguna serie, algún videojuego, algo que en tu pasado quizá jugaste, viste o disfrutaste y que, ¿por qué no? Estaría padrísimo recuperar y volver a tomarnos el tiempo de ir al pasado. En 1992, uno de esos videojuegos de carreras que se convirtió en algo adictivo e icónico se lanzaba para el Super Nintendo. Este videojuego fue famosísimo por sus pistas internacionales que traían una novedad muy curiosa. Una pista podría ser de noche y de día también. Eso, créanme, era algo novedosísimo y sumamente avanzado tecnológicamente hablando para 1992. Este videojuego fue deseado por muchos. De hecho, también existió, por supuesto, una versión de maquinitas. Y una de las cosas más interesantes fue de estos videojuegos que mostraba que traía ya esta onda de poder usar nitro, poder usar aceleraciones rapidísimas con apretar un botón. ¿Puedes adivinar de cuál estamos hablando? En minutos te doy más pistas para que a través del Talkback de iHeartRadio, si tú ya te la sabes, pues me mandes la respuesta correcta. Esto es 90.1 Mix, 80s, 90s y más, iHeartRadio con Balamandón. Y antes, un saludote a quien el día de hoy está cumpliendo años, un enfermero llamado Héctor Monroy, que le mandan muchos abrazos en espera de que se...
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0: Inferno a través de 90.1 Mix, 80s, 90s y más, y claro que también a través de iHeartRadio. En todos lados me vas a encontrar como arroba balamandon, y de hecho estamos platicando acá en el TikTok Live en arroba balamandon para que vengas por acá con nosotros, y estamos en el reto recomendación. De hecho, hace cosa de unos minutos, a través del Talkback de iHeartRadio nos han llegado mensajes de voz para ver si alguien ya le atinó por fin al reto recomendación. Escuchemos lo que nos han enviado por esa vía.
1: Hola Balam, te estoy siguiendo tanto en el TikTok como aquí en la radio.
0: 10 de 10 a
1: me
0: este caballero.
1: Que el videojuego que mencionas es Need for Speed, con riesgo de equivocarme, porque sí hubo bastantitos juegos muy buenos y que me trae muy buenos recuerdos.
0: Muchísimas gracias.
1: Calzada del Pacífico.
0: Muchísimas gracias. Él piensa que es Need for Speed. No. O sea, cerca, sin duda alguna, pero definitivamente no. 1992 en la casa. Déjenme darles más pistas para el reto recomendación. 1992. Un videojuego desarrollado por Gremlin Graphics. Estamos hablando de un videojuego que, por cierto, dentro de los autos solamente podías elegir 4 autos. Pistas de noche y pistas de día, que eso fue también, insisto, muy, muy novedoso. Pero el que mucha gente amaba era el Caníbal Rojo o también el Sidewinder Blanco. Con estas pistas, teóricamente, tú ya tendrías que estar adivinando cuál es el asunto. Pero bueno, no pasa nada si no le atinas. Ahí te va otro asunto. Este fue uno de los primeros videojuegos de consolas caseras en implementar mecánicas realistas de competencia. Como por ejemplo, ¿cuál? El combustible. En este videojuego se te acababa el combustible y eso, claro, que era un problema. Eso te decía, ok, a ver, ¿qué tengo que hacer? Tomar la mejor decisión. ¿Ahorro? ¿Meto turbo? ¿Qué hago? Esta y muchas cosas más. Muy buen videojuego. En minutos te cuento más por si ya adivinaste de cuál se trata. Y si no, quédate que te lo cuento en minutitos. A través de 90.1 Mix, 80s, 90s y más, y iHeartRadio conmigo, Balam and Don.
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1: Macaulay Culkin está en conversaciones para una nueva película de Mi Pobre Angelito. John Legend interpretará a Harry Belafonte en The Road Home de Bill Condon. Elton John cumple 36 años de sobriedad. El video musical de Petal de Ariana Grande será explícito y tendrá aviso parental. Dua Lipa se encuentra en el estudio de grabación. Barack Obama da su lista de canciones de verano que incluye a The Temptations, Ray, Buena Vista Social Club y The Beatles.
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Acabas de escuchar Somebody That I Used to Know de Gautier. A través de 90.1 Mix, 80s, 90s y más. Y a través también de iHeartRadio. El día de hoy hablamos del reto recomendación y lamentablemente

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3: En vivo también por iHeartRadio. Señoras y señores, la batalla de las décadas ya está aquí. La batalla de las décadas ha llegado. Significa que tres canciones van a competir por convertirse en tu favorita para que esta tarde cerremos con todo. Además, en minutos nos vamos a enlazar hasta donde Gael Hernández se encuentra aquí en la ciudad de Toluca con algo nuevo que contarnos. Survivor se enfrenta a Ace of Base, que también se enfrentan a Coldplay. Tres canciones, tres artistas, y tú decides exclusivamente a través del talkback de iHeartRadio cuál es la canción que va a cerrar el programa el día de hoy. Y vamos a recordar una película a partir de la canción que te voy a poner a continuación, y se llama Don't You Forget About Me. Es Simple Minds en 90.1 Mix, 80s, 90s y más, y iHeartRadio con Balam Andón. Sígueme ya mismo en TikTok Live, a ver si llegamos hoy a los 50.000 seguidores. Ya nada más nos faltan como 100, así que ahí te espero en TikTok. Wow.

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Acabamos de escuchar Britney Spears y Oops, I Did It Again. En 90.1 Mix, 80s, 90s y más. Y en vivo también por iHeartRadio. Vale, mandó el micrófono en la batalla, la batalla, la batalla de las décadas. La batalla de las décadas significa que ahora mismo te voy a presentar a las tres contendientes para que tú, y solamente tú, a través de un mensaje de voz en el Talkback de iHeartRadio, decidas cuál es esa canción que merece que cerremos el programa con ella. La opción número uno le pertenece a Survivor y también a los anales del cine con la película de Rocky, Eye of the Tiger. Opción número uno, y suena así.

0: La opción número dos le pertenece a los noventas y sobre todo este movimiento tan maravilloso que vino de música del Eurodance y demás. Aquí está entonces Beautiful Life de Ace of Base como opción número dos y suena así. Y claro, claro, claro que hay dos, pero también hay tres. La opción número tres le pertenece a los 2000 y es Clocks de Coldplay y suena así. Ahí está. Vota, vota, vota ya. A través del Talkback de iHeartRadio y al regreso vengo a escuchar tus mensajes de voz para saber con qué canción vamos a cerrar este programa. Tienes desde este momento y exactamente hasta la 1:31 PM. Esto es 90.1 Mix, 80s, 90s y más. Y iHeartRadio, me llamo Balamandón.
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0: Vamos a enlazarnos hasta donde se encuentra mi compañera Gala Hernández con algo bueno y nuevo que contarnos. Gala, está.
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0: Kens y San Francisco, ya son las 13 horas con 30 minutos, 1 de la tarde, 30 minutos, a través de 90.1 Mix, 80s, 90s y más, y iHeart Radio, en la batalla de las décadas. Estamos completamente en vivo en la FM, en iHeart Radio y en TikTok, y ahora mismo vamos a intentar descubrir cuál es la canción que en la batalla de las décadas de la tarde de hoy tendremos oportunidad de escuchar para cerrar este programa por completo. Vamos a escuchar los votos ya mismo en el Tollback de iHeart Radio.
1: ¿Qué hubo, Mick? ¿Quieres escuchar la de Ace of Base? Bye.
0: Ace of Base tiene ahora mismo un voto. Bye.
2: ¿Qué onda, Balán? Aquí Pietro Zoom.
0: Ah, oh, la voz es otra del señor Pietro. La segunda opción, Ace of Base también. Tiene otro voto más, Ace of Base. Vámonos entonces con el siguiente voto.
3: Voto para votar en esta ocasión por Beautiful Life de Ace of Base. Saludo.
0: Tres votos ya para Ace of Base. Al regreso, vamos a escuchar eso que tú acabas de votar aquí en 90.1 Mix, 80s, 90s y más. Y iHeart Radio conmigo.
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0: placer, un honor y un abismal privilegio acompañarles a través de 90.1 Mix, 80s, 90s y más y iHeartRadio. Gracias de corazón a todas las personas que han estado con nosotros en la transmisión de hoy, obviamente tanto en la FM como en Internet, en iHeartRadio, pero además en Internet, en el TikTok Live, en @balamandon. ¿Por qué? Pues básicamente porque hoy queríamos llegar a los 50,000 seguidores. No lo logramos. No lo logramos, somos 49,900. Así que si quieres seguirme en una red social, puedes hacerlo ahora mismo, tanto en Instagram como en TikTok. En TikTok, 49,900, y con tu apoyo llegamos a los 50,000. Si el creador lo permite, estamos de vuelta el día de mañana sábado, en punto de las 8 de la mañana, completamente en vivo. Aquí en 90.1 Mix, 80s, 90s y más, y iHeartRadio. No te vayas, quédate con Panorama Informativo Toluca, con la voz de la información, Felipe González y todo su equipo de profesionales. Yo soy @balam.
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5: 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Yo soy Gala Hernández, 90.1 Mix, 80s, 90s y más.
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4: Catorce horas, 2 de la tarde con 2 minutos. Estamos en Panorama Informativo Toluca por 90.1 Mix, 80s, 90s y más. En línea a través de la aplicación iHeartRadio, la aplicación de Grupo ASIR para que me escuches en digital. Es un gusto saludarte y darte la bienvenida a Panorama Informativo Toluca de este viernes 31 de julio del año 2026. Último día de la semana laboral para muchos. 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Muchas gracias por estarnos escuchando, ya sea a través de 90.1 Mix o a través de iHeartRadio en este servicio informativo, Panorama Informativo Toluca, el servicio informativo radiofónico local de referencia en el Valle de Toluca y en el Estado de México, que hoy es una realización allá en cabina de Balamandón. Aquí la asistencia de producción de Alejandro Mayorga y la producción de Omar Pérez, el máster. Por supuesto, muchas gracias a Jonathan Cid, a Rodrigo Aguilar y también a nuestro coordinador operativo, Miguel Sandoval, que también está aquí con nosotros. Son las 2 de la tarde ya con 4 minutos. Yo soy Felipe González. Aquí están las noticias. El Congreso del Estado de México prepara una reforma para regular el uso de motocicletas y patines eléctricos. Es una iniciativa que contemplaría, integraría normas de circulación, uso obligatorio de equipo de protección y en algunos casos hasta emplacamiento ante el incremento de estas herramientas de movilidad y los accidentes relacionados. La Coordinación de Protección Civil Estatal informó que las lluvias mantienen afectaciones especialmente en la zona oriente del Estado de México, particularmente en el municipio de La Paz, allá en Los Reyes, La Paz. Las autoridades siguen además con labores de desasolve y limpieza para reducir riesgos, mientras se descartan daños hasta ahora en la zona del río Lerma. Jimena Ruelas.
5: Las lluvias continúan afectando principalmente a municipios del oriente del Estado de México. Protección Civil Estatal informó que La Paz, Ecatepec, Chalco, Ixtapaluca y Chimalhuacán concentran el mayor número de incidencias, mientras que el Valle de Toluca se mantiene sin afectaciones importantes. Además, las autoridades señalaron que ningún municipio ha solicitado hasta ahora recursos del Fondo Estatal para atender desastres por esta temporada. Desde la capital mexiquense para Panorama Informativo Toluca, Jimena Ruelas.
4: Para el año siguiente, la producción de aguacate en la República Mexicana podría alcanzar los 2.8 millones de toneladas, de los cuales 1.5 millones tendrían como destino el mercado de los Estados Unidos. Estados Unidos se consolida como el principal comprador del aguacate mexicano. Este 31 de julio, por cierto, es el Día del Aguacate. El Estado de México encabeza la infraestructura privada de salud en el país al concentrar 15.5% de los establecimientos de este sector. Toluca destaca por su capacidad hospitalaria privada, con 434 camas, la cifra más alta de todo el estado y una de las más altas entre los 23 municipios con mayor cantidad de hospitales privados en el país. Rebeca Morales.
6: Al momento, el Estado de México concentra el 15.5% del total de hospitales con servicios privados que están abiertos a la población y el 13.4% de las camas disponibles en estos nosocomios, que ascienden a 37,000 a nivel nacional. El Instituto Nacional de Estadística y Geografía dio a conocer los resultados de la medición de estadísticas en materia de salud en establecimientos particulares. El 55% de los hospitales particulares en el país están concentrados en solamente 7 entidades de la República. El estudio revela que al momento los hospitales particulares son en su mayoría utilizados para procedimientos generales en el 90% y entre las atenciones hospitalarias y de procedimientos quirúrgicos más solicitadas están la atención de partos y cesáreas con 268 mil casos. Rebeca Morales, Panorama Informativo.
4: 2:07 p.m. 2:07. En el Estado de México operan al menos 4 colegios particulares militarizados en los municipios de Toluca, Tlalnepantla, Cuautitlán Izcalli y Ecatepec. De acuerdo con el Sistema de Información y Gestión Educativa, así como el catálogo de centros de trabajo de la Secretaría de Educación Pública, ya hay que decir que seguramente tendrán que cerrar o reconformarse a partir del próximo ciclo escolar por una disposición de la SEP. En el Estado de México, 56% de las investigaciones penales inicia sin detenidos y solo 39% con un imputado identificado. Un estudio nacional advierte rezagos en personal especializado y resultados de Procuración de Justicia. Ale Góngora.
7: Un estudio nacional sobre Procuración de Justicia de la organización México Evalúa revela que en el Estado de México el 56% de las carpetas de investigación se abren sin una persona detenida, mientras que solo el 39% inicia con un imputado identificado. La cifra ubica a la entidad entre las que más dependen de denuncias sin flagrancia para arrancar sus procesos penales. El diagnóstico que analiza a las 32 fiscalías del país detalla que en la entidad mexiquense los fiscales representan apenas el 18% del personal total frente a un 22% dedicado a funciones administrativas. El informe Radiografía de la Fiscalías en México, Evaluar para fortalecer la Procuración de Justicia, advierte que la falta de indicadores de resultados y la baja judicialización de casos mantienen rezagada la Procuración de Justicia. Para Panorama Informativo Toluca, Alesa Góngora.
4: 2:09 p.m. Las denuncias por violación simple aumentaron 81% al corte del primer semestre del año en el Estado de México. Un repunte que impulsó el incremento también de delitos sexuales en junio, que cerró con 916 carpetas de investigación. Las acciones para recuperar viviendas, terrenos, bodegas, establecimientos comerciales abarcan 79 municipios mexiquenses a través del operativo Restitución. De acuerdo con el más reciente corte oficial de la Fiscalía del Estado, con este operativo se ha registrado la recuperación y aseguramiento de 2,200 inmuebles vinculados a carpetas de investigación. Sonia Vilchis tiene el reporte.
8: Los municipios de Ecatepec, Nezahualcóyotl, Chalco, Valle de Chalco, Chimalhuacán, Tecámac, Iztapaluca, Coacalco, Cuautitlán, Tlanepantla, Tizapán de Zaragoza y Huixquilucan, junto con Toluca, Metepec, San Matatenco, Almoloya de Juárez, Lerma y Tenancingo, concentran la mayor cantidad de intervenciones por despojo patrimonial en la entidad. Las acciones para la recuperación de viviendas, terrenos, bodegas y establecimientos comerciales abarcan un total de 79 demarcaciones mexiquenses dentro de las estrategias de restitución de bienes. De acuerdo con el último recorte oficial de la Fiscalía General de Justicia del Estado de México, mediante la operación Restitución se registra el aseguramiento de 2,276 inmuebles vinculados a carpetas de investigación por este delito. Panorama Informativo, Sonia Vilchis.
4: Las 14:02 p.m. 2:10. Un fuerte accidente vehicular en la carretera Toluca-Zitácuaro a la altura del kilómetro 2 en Almoloya de Juárez dejó un joven de 20 años sin vida, 5 personas lesionadas y un conductor detenido por aparentemente manejar en estado de ebriedad. La Fiscalía General de la República en su delegación Estado de México obtuvo una sentencia condenatoria de 6 años y 3 meses de prisión contra un sujeto identificado como Sergio N. Está acusado de delitos contra la biodiversidad, ¿Te acuerdas de este caso en el que un cuate se metió con un racer a la zona del Nevado de Toluca? Ah, bueno, lo detuvieron, le quitaron el racer y ahora lo sentenciaron a 6 años y 3 meses de prisión por destruir vegetación protegida dentro del área natural protegida del Nevado de Toluca. Son 2:11 p.m, estamos en Panorama Informativo Toluca por 90.1 Mix, 80s, 90s y más, en línea a través de la aplicación iHeartRadio, la aplicación de Grupo Asir para que me escuches a través de tu dispositivo conectado a la internet. Tenemos temperatura ambiente de los 20 a los 21 grados centígrados en el área metropolitana del Valle de Toluca, ya con reportes de tormentas aisladas en algunos puntos del área metropolitana de la capital mexiquense, y seguiremos con cielo mayormente nublado a pesar de que se siente calor, este calor como húmedo que hemos tenido desde la mañana. Te adelanto, eso sí, que en el transcurso de la tarde tendremos probabilidad de lluvias del 90 al 100%. De 90 a 100% la probabilidad de lluvias en la zona metropolitana del Valle de Toluca en lo que resta de este viernes. El fin de semana, ¿cómo daremos el fin de semana? 9 grados la mínima, entre 8 y 9 grados la temperatura mínima. La máxima estará entre 21 y 22 grados centígrados, con una probabilidad de lluvias en el rango del 50 al 60%, según lo que indica el pronóstico del Servicio Meteorológico para el Área Metropolitana del Valle de Toluca. Son 2:12 p.m, estamos en Panorama Informativo Toluca, por 90.1 Mix, 80s, 90s y más, en línea a través de la aplicación iHeartRadio. Yo soy Felipe González. 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Si quieres pasar por tu calcomanía de 90.1 Mix, aquí también las tenemos. Son 2:13 p.m.
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4: Son las 2 de la tarde y 20 minutos, 14 horas, 2 de la tarde y 20 minutos. Estamos en Panorama Informativo Toluca por 90.1 Mix, 80s, 90s y más, y en línea a través de la aplicación iHeartRadio, la aplicación de Grupo ASIR, para que me escuches a través de tu dispositivo conectado a la internet. 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Vamos con Jimena Ruelas. En el Congreso del Estado de México ya le pusieron el foco a un tema que sí necesita una suerte de regulación, una suerte de normatividad, porque ¿cuántos de nosotros no hemos encontrado peatones y automovilistas, conductores de vehículos grandes, chicos y de todos los tamaños? Nos hemos encontrado en la calle alguna de estas, como bicicletas eléctricas, como motocicletas eléctricas, como patines eléctricos, y que están circulando sobre el arroyo vehicular, y muchos de ellos pues verdaderamente sin ninguna medida de seguridad. Yo me acuerdo mucho porque además me causa mucha gracia el caso de una señora que en la zona de Catepec andaba circulando en el carril confinado del Mexibus y no se quería salir la señora, no llevaba equipo de seguridad, estaba circulando sobre una vía rápida y francamente neceaba sobre su privilegio de circular. Bueno, el Congreso del Estado de México ya prevé emitir algunas normas de circulación para este tipo de vehículos. Jimena Ruelas.
5: El Congreso del Estado de México prepara una reforma a la Ley de Movilidad para regular el uso de motos, bicicletas y patines eléctricos. La iniciativa contempla establecer reglas de circulación, el uso obligatorio de equipo de protección e incluso en algunos casos la obligación de contar con placas. Así lo informó el diputado de Morena e integrante de la Comisión Legislativa de Comunicaciones y Transportes, Octavio Martínez Vargas. El legislador explicó que las bicicletas eléctricas deberían sujetarse a una regulación similar a la de las motocicletas debido a las velocidades que alcanzan y al riesgo que representan para conductores, peatones y automovilistas. Escuchemos.
6: En el caso, por ejemplo, de las bicis eléctricas, desde luego que sí, debe haber un registro, una placa, normarlos como se norma un conductor de una motocicleta. Aunque no alcanza la misma velocidad, evidentemente alcanza velocidades importantes y tienen que estar sujetos a una normatividad.
5: Respecto a los patines eléctricos, señaló que también es necesario establecer reglas claras para su circulación. Aunque aún se analiza si debería portar placas, consideró indispensable que sus usuarios utilicen casco, respeten los límites de velocidad y circulen únicamente por espacios autorizados. Martínez Vargas reconoció que la legislación mexiquense se ha quedado rezagada frente al crecimiento de este tipo de vehículos y al aumento de accidentes relacionados con su uso. El diputado adelantó que la iniciativa será presentada una vez que inicie el próximo periodo ordinario de sesiones, en septiembre, y que será trabajada en coordinación con la Secretaría de Movilidad. Como referencia, en la Ciudad de México, desde el 1 de julio de este año, las personas que conducen bicicletas eléctricas con características similares a una motocicleta deben contar con licencia tipo A1 o A2, utilizar casco y circular por carriles vehiculares y no por banquetas ni ciclovías. Desde la capital mexiquense, para Panorama Informativo Toluca, Jimena Ruelas.
4: 2 de la tarde y 25 minutos. Esto es Panorama Informativo Toluca por 90.1 Mix, 80s, 90s y más, en línea a través de la aplicación iHeartRadio. Hoy es día mundial, no, hoy es día del aguacate. Día del aguacate. Y México es el principal productor de aguacate en el mundo. Y Estados Unidos es el principal mercado del aguacate de la República Mexicana. El Estado de México es hoy por hoy ya el tercer productor de aguacate en el país. Rebeca Morales tiene los detalles.
7: A lo largo del siguiente año, en México se podría tener la producción de más de 2.8 millones de toneladas de aguacate, de los cuales 1.5 millones tendrían como destino Estados Unidos, consolidándose así como el principal comprador de este fruto y uno de los detonantes más significativos para el sector. Este 31 de julio es el Día Mundial del Aguacate y este año en particular, México enfrenta retos significativos por la sobreproducción que se tuvo del producto y el valor de las exportaciones mexicanas, que disminuyó 22% durante el primer trimestre del año y cerca de 29% en abril, debido a la combinación de una fuerte caída en los precios internacionales y la apreciación del precio del peso frente al dólar. De acuerdo con la plataforma de análisis financiero Mundi, México nunca había tenido una producción tan grande con un nivel de rendimiento tan bajo, ya que tan solo en el mes de abril el precio mayorista del aguacate Hass de exportación a Estados Unidos descendió hasta $1 por libra. Los retos que enfrenta el sector no son, son mayores. Al momento, Michoacán, Jalisco son los únicos estados que mantienen apertura para poder exportar a Estados Unidos y se han afianzado competidores importantes como son Perú, Colombia y Chile. Aun cuando México mantiene el liderazgo en producción y exportación, en el mes de mayo el consumo de aguacate en Estados Unidos hacia otras naciones creció al pasar del 95% de aguacate mexicano a tan solo el 70%. Otro de los puntos que deben ser analizados es la publicación de la puesta en marcha de la nueva Ley de Aguas Nacionales, con la cual los productores aguacateros podrían enfrentar condiciones adversas para el abasto de sus plantaciones. Martin Purinsky, cofundador de Mundi, explicó que México nunca había aportado tanto y había ganado tan poco por este producto, por lo cual la crisis de demanda es una señal de que el sector necesita dar un siguiente paso en materia de valor agregado con diversificación de mercados, usar más herramientas financieras que permitan a los exportadores navegar la volatilidad sin comprometer su operación, así como acceso a financiamiento para enfrentar un panorama mucho más agresivo. Rebeca Morales, Panorama Informativo.
4: Son las 2 de la tarde con 28 minutos. Nos vamos a la información deportiva con el señor Luis Manuel Jaramillo.
8: Buenas tardes, amigos. Buenas tardes, señor Felipe. Vamos con algo de información deportiva. Bueno, pues usted lo sabe y lo sabe bien, que la selección mexicana sub-20 que nos representa en este torneo de la CONCACAF venció 4-0 a Guatemala en el cierre de la fase de grupos de este campeonato de la CONCACAF que se está disputando en el Estadio Cuauhtémoc de la ciudad de Puebla. Con paso perfecto y sin recibir goles, el tricolor dirigido por Alex Diego pues consiguió su boleto a los cuartos de final y ahora espera al rival para la ronda eliminatoria. Felicidades a esta selección mexicana sub-20. ¿Y qué decir de la otra selección, la que nos está representando en los Juegos Centroamericanos? Sí, porque el día de ayer un cabezazo de Joaquín Mojica al minuto 87 le dio la victoria a esa selección mexicana. Esta es la sub-23 frente a Venezuela, 1-0 en los Juegos Centroamericanos y del Caribe 2026. La Vinotinto jugó prácticamente a todo el partido con un hombre menos tras quedarse con 10 elementos desde el minuto 5. Y cuando el empate parecía inevitable, al minuto 87, con un tiro de esquina cobrado al segundo poste, encontró la cabeza de Joaquín Mojica, quien rompió el cetro y rescató el triunfo para México en su debut en Santo Domingo. Y por otra parte, le comentó que el día de hoy, usted lo sabe bien, que arranca la jornada número 3 de nuestro fútbol de la Liga MX con el partido Puebla contra Guadalajara, un partido que está pactado para las 19:07 de la noche del día de hoy, y también habrá partido ahí en San Luis Potosí, que va a recibir el equipo de San Luis al equipo de Tijuana, y el equipo de Juárez estará recibiendo al equipo de los Pumas. Todo esto será el día de hoy. Desde luego la actividad continúa mañana con el equipo Querétaro enfrentando a Tigres, el equipo de Atlas va a recibir a Monterrey, el equipo de León recibirá al Pachuca y el equipo de Cruz Azul va a recibir al Atlante, mientras que para el día domingo el América enfrentará al equipo de Santos y Toluca hará lo propio con el equipo de el Necaxa. Así las cosas en esa jornada número 3 de el fútbol mexicano. Si le parece bien, vamos a escuchar a Arturo Pérez.
9: Muchísimas gracias. Hablemos de los choriceros del Toluca, que afinan detalles para su partido del próximo fin de semana, donde estarán recibiendo a los Rayos del Necaxa, un partido que luce interesante, sobre todo porque Toluca estará buscando regresar a la senda de la victoria. A continuación, las palabras de Luan García, este zaguero uruguayo, que habla lo siguiente.
10: Está mejor es de que venga el próximo partido y que podemos dar una demostración de quién somos. Todo el tiempo mi familia está de viaje, estoy solo en casa, entonces la tele está prendida todo el tiempo en el fútbol, sí, vi los dos partidos. Es un equipo interesante, y hay muchos jóvenes, bueno, muchos son muy intensos, a mí me encanta su forma de jugar y no es a todo que tiene 6 puntos de 6 jugados en el torneo, entonces tenemos que planear muy bien el juego, estar metidos, estar enfocados, y estamos en nuestra casa y vamos a intentar dar alegría a nuestra afición.
9: Vamos a ver si el Toluca regresa a la senda de la victoria después de perder 2 partidos de manera consecutiva ante Pumas en la liga, y bueno, recientemente la final de campeón de campeones ante la máquina celeste de Cruz Azul.
8: Pues para finalizar, una lamentable noticia de la que nos enteramos esta mañana muy temprano. Resulta que el jugador italiano Franco Baresi, leyenda del fútbol, por sus logros con el equipo del Milan y desde luego de la selección italiana, donde este jugador, por cierto, jugó toda su carrera con el equipo del Milan, y pues falleció lamentablemente este viernes a la edad de 66 años tras una enfermedad larga. Hace un año, en agosto del 2025, durante un chequeo rutinario, le detectaron un nódulo pulmonar que fue extirpado quirúrgicamente, pero del que nunca se recuperó. Así es que la muerte de Baresi ocurrió a causa de deficiencias pulmonares asociadas a aquel episodio. Y si usted no lo recuerda, déjeme decirle que está considerado como uno de los mejores defensas del mundo. Hasta aquí la información.
4: Son ahora las 2:32. Estamos en Panorama Informativo Toluca por 90.1 Mix, 80s, 90s y más, y en línea a través de la aplicación iHeartRadio.
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2: Macaulay Culkin está en conversaciones para una nueva película de Mi Pobre Angelito. John Legend interpretará a Harry Belafonte en The Road Home de Bill Condon. Elton John cumple 36 años de sobriedad. El video musical de Petal de Ariana Grande será explícito y tendrá aviso parental. Dua Lipa se encuentra en el estudio de grabación. Barack Obama da su lista de canciones de verano que incluye a The Temptations, Ray, Buena Vista Social Club y The Beatles.
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0: las 2:39, 2:39, estamos en Panorama Informativo Toluca por 90.1 Mix, 80s, 90s y más, y en línea a través de la aplicación iHeartRadio. 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Aquí estamos transmitiendo completamente en vivo y en directo Panorama Informativo Toluca. 2:40, 2:40. En unos minutos, como es acostumbrado, los viernes estaré platicando aquí con José Alam Chávez, el analista, periodista, autor de la muy leída columna política Callejón Informativo y su sitio en internet callejoninformativo.com. Son las 2:40, 2:40. Vamos a ir con Sonia Vilchis en función del caso ocurrido en Tampas de una jovencita de 13 años que murió víctima lamentablemente pues de un homicidio en una escuela militarizada. La Secretaría de Educación Pública anunció esta semana que se van a cerrar estas escuelas militarizadas. Y en el caso del Estado de México, están identificadas al menos 4. Sonia Vilchis, cuéntanos.
1: De acuerdo con el Sistema de Información y Gestión Educativa y el Catálogo de Centros de Trabajo de la Secretaría de Educación Pública, en el Estado de México operan al menos 4 colegios particulares bajo la denominación militarizada en los municipios de Toluca, Tlalnepantla, Cuautitlán Izcalli y Ecatepec. Dichos planteles se encuentran sujetos a procedimientos administrativos orientados a la revocación de autorizaciones y de reconocimiento de validez oficial de estudios por parte de las autoridades educativas. La revisión y eventual clausura de estas instituciones responde a la indicación nacional de la SEP para prohibir la impartición de disciplinas, programas o denominaciones castrenses dentro del sector privado de educación básica. La disposición oficial fija la suspensión de actividades, la devolución de montos cobrados por concepto de inscripciones o colegiaturas y el apoyo para reubicar a los alumnos en el sistema regular. El origen de la medida se dio tras reportarse el fallecimiento de la joven Dafne Zapata en una academia particular militarizada en el estado de Tamaulipas. A partir de hecho, la SEP determinó que la formación militar corresponde únicamente a planteles a cargo de las Fuerzas Armadas y la Guardia Nacional, por lo que los establecimientos privados no cuentan con sustento legal para aplicar instrucción de este tipo castrense. Panorama Informativo, Sonia Vilchis.
0: Son 2:42, 2:42. Hoy, hablando de asuntos educativos, de una vez te lo cuento, te lo iba a adelantar, pero me parece que es importante que te lo diga de una vez. La Universidad Nacional Autónoma de México decidió aplicar un examen de control para el proceso de admisión 2026 para licenciatura. ¿Te acuerdas que ha habido una polémica sobre el examen de ingreso que se hizo en línea, sobre muchas evidencias de trampas, de uso de inteligencia artificial, cámaras de 360 grados, suplantación de personas, uso de teléfonos celulares? Varias cositas de estas ocurrieron en esta aplicación de este examen de admisión. Bueno, después de que un comité técnico, una comisión técnica, revisó todo este tema, finalmente la UNAM decidió aplicar un examen de control después de detectar variaciones sustanciales en la distribución de aciertos respecto a los años previos. Había una irregularidad estadística que condujo a confirmar que había una irregularidad en lo que se refiere al examen. La decisión la anunció el propio rector Leonardo Lomelí, que ofreció, por cierto, una disculpa a los aspirantes que habían sido aceptados limpiamente. ¿Qué va a pasar? Pues que este examen de control se va a aplicar a todos aquellos que fueron aceptados, pero también a todos aquellos que obtuvieron altos puntajes, que se quedaron fuera, pero que sus altos puntajes podrían permitirles ingresar a la Universidad Nacional Autónoma de México. Así que los detalles seguramente los conoceremos en el transcurso de los próximos días, pero por lo pronto la UNAM pone a salvaguarda su prestigio, pone a salvaguarda su examen a través de esta decisión de un examen de control. Son 2:44, 2:44. Escuchemos ahora la opinión de Patricia Maldonado.
2: En el marco del regreso a clases de instituciones públicas la próxima semana, está la eliminación de exámenes de ingreso como un paso hacia la inclusión y la equidad. y eso suena justo, especialmente para estudiantes que han enfrentado desventajas. Sin embargo, quitar el examen no resuelve problemas de fondo como la falta de espacios o las diferencias en la preparación académica. Los exámenes, con todas sus limitaciones, han ayudado a organizar la demanda cuando no hay suficientes lugares. Sin ellos, no queda claro también qué criterio se usará para asignar los espacios, lo que puede generar procesos poco transparentes. Además, ingresar no garantiza permanecer. Si los estudiantes no cuentan con la preparación necesaria, el riesgo de abandono aumenta. También es importante considerar el mensaje que se transmite. Eliminar la evaluación sin una alternativa puede debilitar la idea de esfuerzo académico, en lugar de mejorar las formas de medirlo. Por otro lado, la medida no viene acompañada de cambios suficientes en infraestructura, personal docente o calidad educativa. Sin estas mejoras, el sistema puede enfrentar mayor presión. Lo primero es, pues, ampliar la oferta de lugares. Mientras la cobertura y los espacios sigan siendo limitados, cualquier sistema de ingreso seguirá dejando fuera a miles de aspirantes, aunque cambie la forma de selección. La verdadera equidad no se logra eliminando filtros, sino ampliando oportunidades reales para que más jóvenes puedan ingresar, permanecer y concluir sus estudios. En Panorama Informativo Toluca, Patricia Maldonado Pérez.
0: Son las 14:02 p.m. Estamos en Panorama Informativo Toluca por 90.1 Mix 80s, 90s y más. En línea a través de la aplicación iHeartRadio. Y nos vamos a la información de los espectáculos y el entretenimiento con Judith Chacón.
3: Muy buenas tardes a toda la auditoría de Panorama Informativo Toluca. En información de espectáculos y entretenimiento, es viernes y como cada fin de semana, les tenemos algunas recomendaciones. Este fin de semana, la Secretaría de Cultura y Turismo del Estado de México llevará a cabo la edición correspondiente del mes de julio del Festival Cultural Transformarte. En esta ocasión, la temática será el circo, por lo que este sábado y domingo habrá talleres, funciones de teatro y funciones de cine con esta temática. Las actividades se realizarán en el Centro Cultural Mexiquense de Toluca de manera gratuita. La Cineteca Mexiquense tendrá diversas funciones gratuitas a lo largo de este fin de semana. Mañana sábado 1 de agosto se proyectará la película animada B-Movie a las 12:30 horas y a las 14:35 horas habrá función de Volando a Casa. En tanto, el domingo 2 de agosto a las 12:30 horas se proyectará la selección oficial de Ajolotín, el primer festival de cine infantil en el Estado de México. El Museo de Ciencias Naturales del Estado de México impartirá un curso de senderismo básico este sábado 1 de agosto a partir de las 12 del día. En él, los asistentes conocerán las técnicas esenciales para recorrer senderos de forma segura y responsable. La entrada es libre. Cabe mencionar que el museo se ubica en el Cerro del Calvario, en Toluca. El Parque Ecológico Zacango es otra de las atracciones ubicadas en el Valle de Toluca. Es un espacio que alberga distintas especies de animales en el municipio de Calimaya. El horario de visita es de lunes a domingo, de 10 de la mañana a 5 de la tarde. La entrada para adultos es de 100 pesos. Niños menores de 11 años pagan 50 pesos y niños con menos de un metro de altura entran gratis. El Planetario de Toluca tiene 4 funciones diarias en distintos horarios desde las 11 de la mañana. Los títulos que se proyectan son Sula, la gran aventura climática, dos pequeñas piezas de cristal, Arqueoastronomía Mexica, Odisea Tortuga y Al filo de la oscuridad. El costo general es de 52 pesos y niños pagan 26 pesos. Y la cartelera de cine comercial está conformada por títulos como Spider-Man, Un Nuevo Día, La Odisea, Toy Story 5, Minions vs. Monstruos, La Invitación, Impacto Mortal, La Negociación, entre otros. Yo soy Judith Chacón y en unos minutos más les tendremos más información.
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9: Son las 14 horas, 2 de la tarde y 55 minutos. 2 de la tarde y 55. Estamos en Panorama Informativo Toluca por 90.1 Mix, 80, 90 y más, en línea a través de la aplicación iHeart Radio, la aplicación de Grupo Asir para que me escuches en digital. 2 de la tarde y 56 minutos. En el transcurso de esta mañana de viernes se registró un accidente fatal sobre la carretera Toluca-Zitácuaro. Yabel Peñalosa tiene los detalles.
10: Vehicular ocurrió la mañana de este viernes sobre la carretera Toluca-Zitácuaro a la altura del paraje conocido como El Basurero, en el kilómetro 12 dentro del municipio de Almoloya de Juárez. En el percance estuvieron involucrados un Mercedes-Benz, un Chevy Pop y un Nissan Sentra, siendo este último el que presentó los mayores daños. De acuerdo con los primeros reportes, tres personas quedaron prensadas al interior del Nissan Sentra. Equipos de emergencia realizaron las maniobras de rescate para liberarlos. Dos fueron extraídos con vida, mientras que una tercera, un joven de aproximadamente 20 años, perdió la vida debido a la gravedad de las lesiones sufridas en el impacto. Paramédicos del Servicio de Urgencias del Estado de México, así como elementos de protección civil de Almoloya de Juárez y Sinacantepec, acudieron al sitio para brindar atención a las víctimas, logrando trasladar a dos personas lesionadas a hospitales para recibir atención médica, mientras que otros tres solo recibieron los primeros auxilios en el sitio. Las investigaciones preliminares señalan que el conductor del Mercedes-Benz presuntamente manejaba en estado de ebriedad, por lo que fue detenido por elementos de la Guardia Nacional y puesto a disposición del Ministerio Público. Para Panorama Informativo Toluca, Abel Peñalosa.
9: Las 2 de la tarde y 57 minutos. Estamos en Panorama Informativo Toluca por 90.1 Mix, 80, 90 y más, en línea a través de la aplicación iHeart Radio, la aplicación de Grupo Asir para que me escuches a través de tu dispositivo conectado a la internet. iHeart Radio, el nombre de la aplicación para que la descargues y la tengas a la mano. En Estados Unidos, te cuento bien rápido, se declaró culpable el día de hoy el narcotraficante mexicano Antonio Ceguera Cervantes, alias Tony Montana, hermano del fallecido cabecilla del cártel Jalisco Nueva Generación Nemesio Ceguera, alias El Mencho. Se declaró culpable Tony Montana este viernes en Estados Unidos por cargos de narcotráfico y posesión de armas de fuego. Había sido extraditado, expulsado de México en febrero de 2025 como parte de un grupo de 29 presuntos capos con procesos pendientes en Estados Unidos. Este viernes aceptó en una corte federal del Distrito de Columbia en la ciudad de Washington ser culpable de traficar.

0: traficar cocaína y metanfetamina, y será el próximo 13 de noviembre cuando se conozca la sentencia de la corte estadounidense al hermano de Nemesio Ceguera, alias El Mencho. Estaba acusado y ya se declaró culpable de traficar cocaína y metanfetamina entre los años 2000 y 2022, y también aceptó ser responsable del uso de armas de fuego precisamente para llevar a cabo estas actividades de tráfico ilegal de enervantes. El hermano del Mencho, culpable ya en la Unión Americana de cargos relacionados con narcotráfico. Son 2:59 p.m. Esto es Panorama Informativo Toluca por 90.1 Mix 80s, 90s y más, en línea a través de la aplicación iHeartRadio.
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0: Son 3:00 p.m. Estamos en Panorama Informativo Toluca por 90.1 Mix, 80s, 90s y más. En línea a través de la aplicación iHeartRadio. A esta hora, 3:00 p.m, comenzamos la segunda hora de Panorama Informativo Toluca, el servicio informativo radiofónico local de referencia en el Valle de Toluca y en el Estado de México, en este viernes 31 de julio de 2026, transmitiendo en directo desde Tool Point Ferretería, aquí en Avenida Alfredo del Mazo, número 1002, en esta zona industrial. Es prácticamente la zona industrial de Toluca, adelantito, pasando la zona de Avenida de la Independencia. Aquí estamos transmitiendo completamente en vivo y en directo. Son 3:01 p.m. Panorama Informativo Toluca es una realización de Balamandón. Es una asistencia de la producción de Alejandro Mayorga. La producción es de Omar Pérez, el máster. Aquí, por supuesto, está Jonathan Cid. Está

0: 3:01 PM. Ya estamos de regreso después de un problemita de carácter técnico, ya sabes cómo es esto. Vamos de inmediato con la información. Te cuento que el Estado de México lidera la infraestructura privada de salud del país al concentrar 1 de cada 6 establecimientos privados en el sector, 1 de cada 6 hospitales privados. Toluca destaca por su capacidad hospitalaria con 434 camas privadas, la cifra más alta en todo el estado. En el Estado de México operan al menos 4 colegios particulares militarizados en Toluca, Tlalnepantla, Cuautitlán Izcalli, Yecatepec, y desde luego podrían o cerrar o cambiar de modelo por la disposición de esta semana de la Secretaría de Educación Pública. Sonia Vilchis.
1: De acuerdo con el Sistema de Información y Gestión Educativa y el Catálogo de Centros de Trabajo de la Secretaría de Educación Pública en el Estado de México, operan al menos 4 colegios particulares bajo la denominación militarizada en los municipios de Toluca, Tlalnepantla, Cuautitlán Izcalli y Ecatepec. Dichos planteles se encuentran sujetos a procedimientos administrativos orientados a la revocación de autorizaciones y de reconocimiento de validez oficial de estudios por parte de las autoridades educativas. La revisión y eventual clausura de estas instituciones responde al indicación nacional de la SEP para prohibir la impartición de disciplinas, programas o denominaciones castenses dentro del sector privado de educación básica. Panorama informativo, Sonia Vilchis.
0: Son 3:03 PM, 3:03 PM. El Congreso del Estado de México prepara una reforma para regular el uso de bicicletas, motocicletas y patines eléctricos. Una iniciativa que contemplaría normas de circulación, uso obligatorio de equipo de protección y en algunos casos hasta emplacamiento. Jimena Ruelas.
2: Ante el crecimiento en el uso de bicicletas, motos y patines eléctricos, el Congreso del Estado de México prepara una reforma a la Ley de Movilidad para regular su circulación. Entre las medidas que se analizan está la obligación de emplacar las bicicletas eléctricas, además del uso obligatorio de casco y reglas específicas para estos vehículos. La iniciativa será presentada durante el que inicia en septiembre. Desde la capital mexiquense para Panorama Informativo Toluca, Jimena Ruelas.
0: Las 3:03 PM. La Coordinación Estatal de Protección Civil informó que las lluvias mantienen afectaciones en el Estado de México, pero especialmente en la zona oriente, en el municipio de La Paz, el más afectado. Las autoridades continúan con labores de desasolve y limpieza para reducir riesgos y descartan daños por ahora en lo que se refiere a la zona de la ribera del río Lerma. Para el año próximo, la producción de aguacate en México podría alcanzar los 2.8 millones de toneladas, de los cuales 1.5 millones tendrían como destino Estados Unidos. Este 31 de julio es el Día del Aguacate. Rebeca Morales.
3: A lo largo del siguiente año, la producción de aguacate en México podría alcanzar los 2.8 millones de toneladas, de los cuales 1.5 millones tendrían como destino Estados Unidos. Este 31 de julio es el Día Mundial del Aguacate y este año en particular México enfrenta retos significativos por la sobreproducción que se tuvo de este producto, las exportaciones

0: A las 3 de la tarde con 5 minutos. Estamos transmitiendo de Tool Point Ferretería, aquí en la avenida Alfredo del Mazo 1002, esta transmisión especial de Panorama Informativo Toluca. En el Estado de México, 56% de las investigaciones penales inicia sin detenidos y solo 39% con un imputado identificado. Un estudio nacional advierte rezagos en personal especializado y también en los resultados en materia de procuración de justicia. Las denuncias por violación simple aumentaron 81% durante el primer semestre en el Estado de México, un repunte que impulsó el incremento en las cifras de delitos sexuales en junio, que cerró con 916 carpetas de investigación. Ale Góngora.
1: En el Estado de México, los delitos sexuales registraron un repunte en el mes de junio, esto impulsado principalmente por el aumento de las denuncias por violación simple. Mientras el abuso sexual se mantuvo como la conducta con mayor incidencia durante todo el semestre, con 382 casos tanto en enero como en febrero y variaciones moderadas en los meses siguientes, la violación simple mostró una tendencia de alza sostenida. De enero a junio, las carpetas de investigación por violación simple pasaron de 139 a 252, siendo esto un incremento del 81%. El aumento más pronunciado ocurrió entre mayo y junio, cuando los casos que hicieron un 33% en un solo mes. Destaca que este comportamiento contribuyó a que junio cerrara con 916 denuncias por delitos sexuales, la segunda cifra mensual más alta del semestre. Para Panorama Informativo Toluca, Alesa Góngora.
0: Son 3 de la tarde y 6 minutos ya, 3 de la tarde con 6 minutos. Las acciones para recuperar viviendas, terrenos, bodegas, establecimientos comerciales abarcan 79 municipios mexiquenses a través del operativo Restitución. Datos de la Fiscalía del Estado indican que este operativo registró la recuperación y aseguramiento de 2.200 inmuebles vinculados a carpetas de investigación y prácticamente se han devuelto 1.400. Un fuerte accidente vehicular en la carretera Toluca-Zitácuaro a la altura del kilómetro 12 en Almoloya de Juárez dejó a un hombre de 20 años sin vida, 5 personas lesionadas y un conductor detenido por presuntamente manejar en estado de ebriedad. La Fiscalía General de la República en el Estado de México obtuvo una sentencia de 6 años y 3 meses de prisión contra Sergio N. por delitos contra la biodiversidad tras destruir con un racer vegetación protegida dentro del Parque Nacional Nevado de Toluca. 3 de la tarde con 7 minutos, esto es Panorama Informativo Toluca por 90.1 Mix 80s, 90s y más, en línea a través de la aplicación iHeartRadio. Hay 21 grados centígrados en el área metropolitana del Valle de Toluca. Estábamos esperando justamente 21 grados como temperatura máxima. Ya en lo que resta de la tarde estamos esperando una probabilidad de lluvias en el rango del 80 al 100%. En el transcurso del fin de semana la temperatura mínima estará entre los 8 y los 9 grados centígrados y la máxima entre 21 y 22, con una probabilidad de lluvias en el rango del 40 al 70%. Son 3 de la tarde con 8 minutos. 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
4: Estamos en Panorama Informativo Toluca por 90.1 Mix, 80s, 90s y más. En línea a través de la aplicación iHeartRadio. Son 3 de la tarde con 15 minutos y nosotros estamos transmitiendo desde Tool Point Ferretería, aquí en la avenida Alfredo del Mazo número 1002. Y como todos los viernes, me acompaña aquí José Alam Chávez, analista, comentarista político, periodista, autor de la muy leída y influyente columna Callejón Informativo. José Alam, muchas gracias como siempre.
5: Oye, muchas gracias por la presentación. Me da gusto saludarte como cada viernes a ti y a tu gran auditorio en nuestro querido Estado de México.
4: Muchas gracias, José Alam. Hay muchos temas y fundamentalmente, pues ahora lo que comentabas en la columna del día de hoy, lo que tiene que ver con todos los procesos electorales y políticos que están comenzando y que en algunos casos particularmente lo que llama la atención son los nuevos partidos políticos o los partidos políticos que tienen registro aquí en el Estado de México, partidos que solamente tienen registro aquí.
5: Así es, Felipe, pues mientras algunos entes tuvieron algún periodo vacacional de verano propio de estas fechas, los nuevos partidos políticos han estado en movimiento activo y es que tienen que prepararse pues ya para las próximas elecciones del 2027, pero hay un trabajo institucional que agotar. Por ejemplo, decía hoy que en el caso de Somos MX se formalizó, se dio a conocer el nombramiento de que hemos platicado de la metepequense Carolina Monroy del Mazo, ya fue designada delegada del Comité Ejecutivo Nacional para el Estado. Es un cargo que tienen todas las dirigencias de los partidos, un cargo importante que tiene que ser la voz del Comité Ejecutivo Nacional en los estados, y aquí el dirigente del estado es Rafael Giovanni Rivera, quien es del PAN. Entonces son dos figuras distintas, pero también llevan a cabo una sesión de consejo, abordaron temas internos y ya se están preparando pues para hacer trabajo institucional. Tienen que pues colocar comités en la mayoría de los 125 municipios. Yo creo que va a ser difícil que lo logren en todos, mientras que el PAS, que encabeza Pepe Monroy, él ya también notificó al IEM que será representante electoral, también ya estuvo abriendo casas distritales y municipales allá en la zona oriente del Estado de México. Así es que mientras algunos descansan, los partidos políticos tienen que volverse a trabajar.
4: Además, ya se dio a conocer que justo el 10 de septiembre comienza el calendario electoral a nivel federal. Y en el caso de Somos y de Carolina Monroy, yo percibo dos mensajes, tú me dirás. Uno es la importancia que le dé el partido al Estado de México. Y dos, el hecho de que Carolina Monroy se ve enfocar al Estado de México.
5: Así es, pues, de entrada, yo creo que respecto a otras fuerzas políticas, Carolina Monroy como delegada de un Comité Ejecutivo Nacional, yo creo que es la figura que tiene más experiencia que otros que tienen esta posición. Es una mujer que llega pues con toda la confianza de Guadalupe Acosta Naranjo, quien es el dirigente nacional, pero también ella misma ha comentado que tiene relación con varios integrantes que tienen decisión y que son influyentes en Somos MX, y claro que ella va a tener mucho que ver, primero en localizar liderazgos, invitarlos, convencerlos de que Somos MX es una plataforma, primero, de oposición a Morena, al Verde, al Partido del Trabajo, que tiene un empuje nacional, que tiene una línea clara y que surge, lo hemos insistido, Felipe, surge de aquel movimiento de la Marea Rosa, que fue un movimiento de diversas personalidades sociales, políticas, electorales, para defender al INE que amenazaba Morena con desaparecerlo.
4: ¿Y te parece que va a mover a personas, estructuras de otros partidos políticos? Quiero decir, ¿los va a mover, los va a cimbrar, los va a poner a temblar o incluso a pensar?
5: Ella, platicé con ella hace algunos días y ella dice que, literal, que ella no viene a sonsacar a los periodistas, que quienes quieran irse será por su propia decisión, que ella no va a ir, como se dijera en el argot popular, a moverles el tapete, pero que sí tiene ya algunas llamadas de quienes buscan alguna esquema de presión. Yo creo que los nuevos partidos van a esperar la ruta hacia el próximo año, porque ahorita hay procesos internos en Morena, en el PAN y en el PRI, pero yo sabía que siempre hay gente que no queda contenta, y yo creo que quienes no logren acomodarse, no logren la aspiración que se proyecte, yo creo que van a buscar otras opciones, y Somos MX puede ser una de ellas. Por lo tanto, es así que ellos no llevan a cabo procesos internos en este momento. Ellos dicen que se van a ajustar a cuando la ley, la constitución lo marque, quizás 90 días antes de la elección. Yo creo que ahí veremos realmente quiénes pueden participar.
4: Algunos se moverán el tapete solos, ¿no? Necesitan que los vayan y los busquen.
5: Sí, pero ahorita lo hemos platicado también, Felipe. El PRI está llevando a cabo un proceso de coordinadores de la defensa de México. Algunos están creyendo que pueden ser candidatos. Nuevamente creo que va a haber desilusionados, porque no se registró uno solo, no hay dos, hay tres, hay casos en los que hay más de 5, 6, 7, 8 participantes, y creo que no hay un compromiso ya de decir tú vas a ser candidato. Pues regístrense y vamos viendo qué pasa en lo sucesivo, pero también hay un lugar donde difícilmente creo que le vayan a dar a gente que no tenía ya una relación muy cercana a Cristina Ruiz, a Alejandro Moreno Cárdenas, que es el presidente nacional. Entonces yo creo que de aquí hay quienes están pensando que pueden ser y no lo serán, Felipe, y yo creo que van a ver soluciones en el PRI.
4: Ahora, este escenario para mí plantea el hecho de que ya es una realidad, algo a lo que nos tenemos que acostumbrar, el hecho de que veremos muchos movimientos entre partidos políticos, y no solamente en el caso de Somos MX, sino de los otros partidos políticos, incluso el PRD, Podemos, PAS, todos.
5: Así es, son 4 nuevos partidos políticos, 2 con registro nacional, el PAS, Somos MX, en el caso muy local del Estado de México, Podemos, es un partido político que surge impulsado por Cristian Campuzano, que fue dirigente estatal del PRD, que él tiene un conflicto en su momento con Omar Ortega Álvarez, que era el dirigente estatal, se va del partido, después también se retiró Agustín Barrera, que él también intentó una ruta distinta, pero en su momento Cristian Campuzano respaldó públicamente, se sumó al proyecto que hoy encabeza la gobernadora Delfina Gómez Álvarez en Morena. Finalmente creo que no encontró un espacio de participación política ahí, estuvo en el movimiento de Higinio Martínez Miranda, y en cierto momento dijo, a ver, mejor voy a construir una ruta, una agrupación política, la llamó Podemos, empezó a hacer asambleas, pasó todos los requisitos, el Consejo General del IEM le dio el registro, y ahora él tiene la responsabilidad, pues, de primero mantener el registro, el 3% de la votación total, y yo creo que es un reto muy difícil que tiene que asumir. Y por otro lado está el PRD, que se quedó con él Omar Ortega, Arturo Piña, Héctor Bautista, una serie de personajes que también tienen el objetivo de conservar el registro 3%, pero creo que en el caso del PRD y de Podemos es una situación más complicada, que quienes tienen un empuje nacional, como Somos MX, que es una serie de figuras en todo el país, y el caso del PAS, que es una estructura que está identificada con Hugo Eric Flores, con el partido Encuentro Solidario, y ellos tienen una definición muy cercana al cristianismo y a los evangélicos, y bueno, pues hay mucha gente en el país que sigue sus movimientos, ¿no?
4: Ahora, también quisiera pedirte un comentario, seguiremos hablando de estos escenarios políticos, por supuesto, y más conforme avance el tiempo, pero también quisiera pedirte un comentario sobre algo que publicaste también esta semana, que es el hecho de que la gobernadora del Estado de México, Delfina Gómez Álvarez, parece haberse convertido en la gobernadora de confianza de la presidenta de la República, Claudia Sheinbaum.
5: Esto fue un momento muy interesante, Felipe. Claro que la presidenta Claudia Sheinbaum, como en su momento Andrés Manuel López Obrador, se sienten muy cómodos en el Estado de México. Primero, por la cercanía, aunque no perdamos de vista que también está ahí en la Ciudad de México. Pero es una entidad muy importante, con mayor padrón económicamente. Pero la semana pasada estuvo aquí la presidenta con la gobernadora Delfina Gómez, le preguntaron durante la mañanera que encabezó aquí en la capital mexiquense cómo veía a la maestra a la primera mitad de gobierno, y pues ella dijo que es una gobernadora que no se marea, que no usa camionetonas, que sigue comportándose como cuando era maestra, cercana, sencilla, que da resultados, que no da escándalos. Y esto dicho en voz de la presidenta de la República, en un contexto donde hay gobernadores señalados por vínculos irregulares, por excesos, por pues deficiencias incluso en sus programas de gobierno, mal evaluados, creo que es un detonante y un espaldarazo muy importante para la gobernadora. Marca una diferencia entre ella y el resto de los morenistas, sin hablar obviamente de otras fuerzas políticas, y creo que posiciona a la gobernadora en el ánimo de la presidenta, es decir, la gobernadora mexiquense es el único personaje que se apega a los principios de la 4T, que era la austeridad franciscana republicana, criticada por muchos sectores, pero bueno, en Morena es una característica que algunos no siguen. Entonces, esto posiciona muy bien a la gobernadora Delfina Gómez Álvarez.
4: Sí, porque ella tiene una, tiene su personalidad, ¿no? Algo que algunos no han logrado entender.
5: Sí, mira, y quizás no es el momento ni traemos los números para evaluar a su gobierno cómo ha sido 3 años. El 16 de septiembre, el 15 de septiembre cumple 3 años de gobierno, pero políticamente la maestra Delfina no es una gobernadora que tenga una sombra de corrupción, no hay un tema mediático que se le señale escandaloso, no es una gobernadora que se le vea con 10 escoltas, con una camioneta blindada, llegar a Ecatepec, a Tejupilco, a Tlacomulco, a Naucalpan, como otros mandatarios. Y esto creo que la gobernadora, la presidenta lo tiene bien claro, creo que lo tiene bien identificado, y sí manda un mensaje rumbo al 2030 de que la maestra Delfina, la gobernadora del estado más importante en materia electoral, más allá de resultados de gobierno, es una figura que se apega a los principios de la 4T. Y también tendría que hacer un llamado al gabinete estatal y al interior de Morena en el Estado de México para ver quién realmente está siguiendo ese ejemplo de austeridad, hasta de comportamiento de la gobernadora, Felipe.
4: ¿Y qué dirías que son sus fortalezas más importantes de la gobernadora Delfina Gómez?
5: Primero, su estilo de no pelearse con nadie. No hay un sector en la clase política que la descalifique. Yo he platicado con presidentes municipales de las diversas fuerzas políticas, con dirigentes estatales, con senadores, y pues Enrique Vargas, varios personajes han expresado bien de ella, dicen que es una mujer que suma, que no se pelea, no hay una persecución política contra la oposición, pero también no perdamos de vista que con un gran respaldo del gobierno federal, la zona oriente del Estado de México ha recibido mucho dinero, miles de millones de pesos, proyectos de gran infraestructura, y pues el Estado, la zona oriente, representa alrededor de 10 millones de personas, ¿no? Entonces, esto es muy importante porque la gobernadora no ha sido descobijada por la presidenta, y no sé si en otros estados tengan el mismo impulso pues de la presidenta, entonces pues eso le ayuda a la gobernadora también, ¿no?
4: Sí, sí, y la va a convertir en un personaje con un peso político muy importante en el 2027 y más allá.
5: Sí, yo creo que lo expuesto por la presidenta coloca a la gobernadora Delfina en el escenario, aunque algunos no la quieran ver ahorita, en un escenario hacia el 2030, a la sucesión presidencial. Quizás algunos digan, falta mucho tiempo, pero en Morena están muy adelantados, y hay personajes que no la ven, pero queda claro que a los ojos de López Obrador y de la presidenta es una gobernadora que se ha pegado a los principios de la 4T.
4: José Alan Chávez, como siempre es un gusto platicar contigo aquí en Panorama Informativo Toluca, muchas gracias.
5: Muchas gracias y nos escuchamos la próxima semana. Un gran saludo a tu auditorio.
4: Muchas gracias a José Alan Chávez Jacobo, periodista, columnista, analista político, autor de la muy leída e influyente, insisto, columna Callejón Informativo. Son ahora las 3:27 p.m. Estamos en Panorama Informativo Toluca por 90.1 Mix, 80, 90 y más, y en línea por iHeartRadio.

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3: Son las 15:03 p.m. Esto es Panorama Informativo Toluca por 90.1 Mix, 80s, 90s y más, en línea a través de la aplicación iHeartRadio, la aplicación de Grupo Asir, para que me escuches a través de tu dispositivo conectado a la internet. 3:36 p.m. Vamos con más información en el ámbito de lo local, naturalmente, aquí en Panorama Informativo Toluca, hoy transmitiendo desde Tool Point Ferretería, 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Aquí estamos transmitiendo Panorama Informativo Toluca. 3:36 p.m, pásenle. Tenemos de todo hoy aquí en Tool Point Ferretería. Son 3:36 p.m. Vamos con información de Jimena Ruelas. Fíjate que en lo relacionado con el tema de las lluvias, la Coordinación Estatal de Protección Civil dice que sí ha habido algunos daños, pero especialmente en la zona oriente del estado. Jimena, cuéntanos.
4: Las afectaciones por la temporada de lluvias en el Estado de México se concentran en la zona oriente de la entidad, principalmente en Ecatepec, La Paz, Chalco, Ixtapaluca y Chimalhuacán. Así lo informó el Coordinador General de Protección Civil Estatal, Adrián Hernández Romero, quien precisó que hasta el momento La Paz es el municipio con más incidencias debido a los escurrimientos que recibe provenientes de la Ciudad de México. En contraste, señaló que hasta ahora no se han registrado afectaciones en los municipios aledaños al río Lerma, como San Mateo Atenco, Lerma, Toluca y Metepec, gracias al trabajo coordinado entre los tres órdenes de gobierno. Escuchemos.
5: México, este año todavía no podemos cantar victoria, pero estamos trabajando los tres órdenes de gobierno en el tema del río Lerma. No, hasta este momento no tenemos afectaciones en San Mateo, en los municipios que están aledaños al río Lerma, ¿no? Estamos trabajando, de hecho.
4: Hernández Romero explicó que aunque la temporada de lluvias concluirá hasta noviembre, las labores de limpieza y desasolve continúan diariamente en coordinación con la Comisión del Agua del Estado de México, CAEM, y los organismos operadores municipales, lo que ha permitido disminuir las afectaciones. Destacó que este año se retiraron toneladas de basura de ríos, canales y de la presa Alzate, donde incluso fueron encontrados colchones y otros objetos que obstruían el flujo del agua. En cuanto al Fondo para la Atención de Desastres y Siniestros Ambientales o Antropogénicos del Estado de México, recordó que dispone de 100 millones de pesos, aunque aclaró que hasta el momento ningún municipio ha solicitado la activación del fideicomiso, ya que solo pueden utilizarse cuando se cumplen las reglas de operación. Respecto a los deslaves registrados en distintos puntos de la entidad, el coordinador explicó que en muchos casos las afectaciones se deben a que existen viviendas construidas en cauces de ríos o en zonas de riesgo. Finalmente, informó que el Atlas Estatal de Riesgos identifica alrededor de 150 puntos de riesgo en la entidad y estimó que cerca del 80% están relacionados con asentamientos humanos establecidos en zonas no aptas para la construcción. Desde la capital mexiquense para Panorama Informativo Toluca, Jimena Ruelas.
3: Son 3:39 p.m. Esto es Panorama Informativo Toluca por 90.1 Mix, 80s, 90s y más, en línea a través de la aplicación iHeartRadio, la aplicación de Grupo Asir, para que me escuches en digital. Y nosotros nos vamos a la información deportiva con el señor Luis Manuel Jaramillo.
6: Bien, vamos con algo más de información deportiva. Le comentaba el día de ayer que, bueno, justamente arrancó la jornada número 2 de la liga en extinción, o sea, la de expansión, con el partido de Alebrijes contra el equipo de Dorados. Ganaron los Dorados de visita 2-0 al equipo de los Alebrijes. Y para el día de hoy va a continuar la actividad con Mineros enfrentando al equipo de Tlaxcala, Correcaminos a Tepatitlán, el equipo de La Paz enfrentando al equipo del Zacatepec, y el equipo de Cruz Azul estará enfrentando al equipo de Mérida. Son partidos para el día de hoy y el día de mañana, el caso de Cruz Azul Mérida. Y por otra parte, también comentar con ustedes que desde luego arranca la Liga Femenil de nuestro fútbol el día de hoy, con un partido pactado a las 18 horas. El equipo femenil de Cruz Azul va a recibir al Atlas. Juárez estará recibiendo al equipo de Pachuca el día de mañana. También el día de mañana las Amazonas de Tigres estará recibiendo a Puebla, mientras que el equipo del Xolaje estará recibiendo al equipo de las Rayadas. Partidos para el día de mañana y el día 2, o sea, el domingo. El equipo de Pumas estará enfrentando a León. San Luis estará enfrentando al Toluca, el equipo de las Chivas al equipo de Querétaro, y para el día 3, o sea, el lunes, el Atlante contra Necaxa, y el equipo de Santos Laguna va a recibir también el día 3 al día lunes al equipo de el América. Así va a concluir la jornada número 1 de el fútbol femenil de nuestro país. Y por otra parte, comentarle que, bueno, pues llama mucho la atención, por supuesto, porque poco hablamos de estos deportes que son también muy interesantes. Resulta que el jinete mexicano Mauricio Lebrija se coronó campeón de la prueba de adiestramiento del campeonato de ecuestre de estos Juegos Centroamericanos y del Caribe Santo Domingo 2026, celebrada este jueves en el Centro Ecuestre Palmarejo. Montado en su caballo Son of a Lady, Lebrija mostró elegancia, sumisión y armonía en su actuación. Si le parece bien, vamos a escuchar a Arturo Pérez.
0: Muchísimas gracias. Hablemos del atletismo, que este fin de semana estará arrancando ya su participación en los Juegos Centroamericanos en su edición número 25, que se desarrollan en Santo Domingo. Para ser exactos, valga la expresión, este domingo 2 de agosto estará arrancando la participación. Hay que tomar en cuenta que son 62 atletas de nuestro país, 32 hombres y 30 mujeres que estarán participando ya este fin de semana, y será un inicio prometedor con varias medallas pronosticadas. Estaremos arrancando con los 21 kilómetros de marcha, donde figura Alegna González. En el medio maratón, bueno, sin duda está también Laura Galván, que es la principal atleta, y los reflectores van sobre ella porque tiene la mejor marca de esta justa. Según los expertos, México estaría peleando el podium del medallero final, buscando entre 8 y 10 medallas de oro, entre 26 y 30 medallas totales. Cuba, Colombia y República Dominicana serían los rivales a vencer. Pero hay que estar muy pendientes, porque el domingo, muy tempranito, seguramente estaremos viendo a Laura Galván. Laura Galván reconoce que en su anterior participación en Juegos Olímpicos no fue buena, pero va por una revancha. Y se trata desde los Juegos Centroamericanos, que estará terminando, hasta Los Ángeles. Escuchemos.
7: Si bien participé en unos Juegos Olímpicos, creo que para mí no fue el mejor año comparado con los años anteriores. Entonces, pues eso me dejó con mucho aprendizaje, pero sobre todo con muchísima motivación de querer intentar otro ciclo. Y me he propuesto, bueno, llegar a los siguientes Juegos, que ojalá y se den, ¿verdad? Todavía pareciera que falta mucho, pero en realidad ya no falta mucho.
0: Así es, el tiempo vuela y cada vez los calendarios se van a ir apretando con diferentes competencias, campeonatos mundiales. El próximo año vendrán los Juegos Panamericanos. En fin, el calendario será bastante, pero este fin de semana, para los amantes del atletismo, hay que verlo y disfrutar cómo vuelan los atletas de esta área de Centroamérica.
6: Desde luego, deseándole a usted un buen fin de semana, que se divierta, porque habrá mucho fútbol. Y bueno, pues le comento que hasta el cierre de este día, allá en los Juegos Centroamericanos y del Caribe, México sigue estando en primer lugar en el medallero con 80 medallas de oro, 57 de plata y 44 de bronce, seguido de Colombia con apenas 42 oros, 48 platas y 28 bronces, y Cuba en tercer sitio con 16 oros, 18 platas y 23 bronces. Hasta aquí la información deportiva.
3: Muchas gracias al señor Luis Manuel Jaramillo. Son las 3 de la tarde con 44, 16 minutos nos separan de las 4 de la tarde. Ya llueve en esta parte del área metropolitana del Valle de Toluca. Yo te había adelantado que teníamos esta probabilidad de lluvias del 60 al 90%. Y todo parece indicar que en el transcurso de lo que resta de la tarde y noche continuará la probabilidad de lluvias, incluso lluvias que podrían prolongarse hacia la madrugada, ¿eh? El pronóstico meteorológico indica alguna probabilidad de lluvias más allá de la medianoche. Así que hay que prepararnos, además, para las condiciones de tormenta eléctrica que ya se están registrando en esta zona metropolitana del Valle de Toluca. Ahora mismo, el termómetro en los 20 grados centígrados en promedio en la zona metropolitana del Valle de Toluca, con viento importante, viento con velocidad de hasta 15 kilómetros por hora de dirección este, y el barómetro bajando, así que van a seguir las lluvias lo que resta de la tarde. Ya son las 3 de la tarde con 45 minutos, vamos con Sonia Vilchis. Las acciones del operativo Restitución han alcanzado 79 municipios mexiquenses, se han asegurado 2.200 inmuebles y se han devuelto ya casi 1.400. Sonia Vilchis.
8: Los municipios de Ecatepec, Nezahualcóyotl, Chalco, Valle de Chalco, Chimalhuacán, Tecámac, Iztapaluca, Coacalco, Cuautitlán, Tlanepantla, Tizapán de Zaragoza y Huixquilucan, junto con Toluca, Metepec, San Matatenco, Almoloya de Juárez, Lerma y Tenancingo, concentran la mayor cantidad de intervenciones por despojo patrimonial en la entidad. Las acciones para la recuperación de viviendas, terrenos, bodegas y establecimientos comerciales abarcan un total de 79 demarcaciones mexiquenses dentro de las estrategias de restitución de bienes. De acuerdo con el último corte oficial de la Fiscalía General de Justicia del Estado de México, mediante la operación Restitución se registra el aseguramiento de 2.276 inmuebles vinculados a carpetas de investigación por este delito. De la totalidad de propiedades intervenidas en coordinación con instancias federales y estatales, la institución ha concretado la entrega de 1.396 predios a personas que acreditaron la posesión legal. El informe oficial contempla además la detención de presuntos integrantes de organizaciones dedicadas a la ocupación ilegal de inmuebles en la región. Panorama Informativo, Sonia Vilchis.
3: Ya son las 3 de la tarde con 47 minutos. Esto es Panorama Informativo Toluca por 90.1 Mix 80s, 90s y más. En línea a través de la aplicación iHeartRadio, aplicación de Grupo Asir para que me escuches en digital a través de tu dispositivo conectado a la internet. Son 3 de la tarde y 47 minutos. 3 de la tarde con 47. Seguramente ya lo sabes, fue detenido este sujeto apodado el R1, a quien las autoridades mexicanas, el secretario de Seguridad y Protección Ciudadana Omar García Harfuch, identifican como el autor intelectual del asesinato del alcalde de Uruapan, Michoacán, Carlos Manso. Ayer te informé sobre la detención de este sujeto, el R1. Bueno, en las últimas horas, esta mañana, Omar García Harfuch a conocer que el hijo de este sujeto, este hombre se llama Ramón Ángel Álvarez Ayala, el R1, su hijo le habría pedido al papá que mataran a la influencer Valeria Márquez. Esta influencer que tenía una estética en la ciudad de, en la zona metropolitana de Guadalajara, y había sido o era su pareja sentimental. Bueno, pues es esta la información que ha dado a conocer, además desde luego de la vinculación que tiene este sujeto con el asesinato de Carlos Manso. 3 de la tarde, 48. Esto es Panorama Informativo Toluca por 90.1 Mix 80s, 90s y más, en línea a través de la aplicación iHeartRadio. Son 3 de la tarde y 48 minutos.
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8: Son las 3:55, 3:55. Estamos en Panorama Informativo Toluca por 90.1 Mix, 80s, 90s y más. En línea a través de la aplicación iHeartRadio, la aplicación de Grupo ASIR para que me escuches a través de tu dispositivo conectado a la internet. iHeartRadio, el nombre de la aplicación para que la descargues y la tengas a la mano en tu teléfono celular, en tu tableta en general, en tu dispositivo conectado a la internet. 3:56, vamos con información de Abel Peñalosa. Se registró un accidente sobre la carretera Toluca-Zitácuaro que desafortunadamente se saldó con una persona muerta, 5 personas lesionadas. Abel Peñalosa.
9: Un fuerte accidente vehicular ocurrió la mañana de este viernes sobre la carretera Toluca-Zitácuaro a la altura del paraje conocido como El Basurero, en el kilómetro 12 dentro del municipio de Almoloya de Juárez. En el percance estuvieron involucrados un Mercedes-Benz, un Chevy Pop y un Nissan Sentra, siendo este último el que presentó los mayores daños. De acuerdo con los primeros reportes, 3 personas quedaron prensadas al interior del Nissan Sentra. Equipos de emergencia realizaron las maniobras de rescate para liberarlos. 2 fueron extraídos con vida, mientras que una tercera, un joven de aproximadamente 20 años, perdió la vida debido a la gravedad de las lesiones sufridas en el impacto. Paramédicos del Servicio de Urgencias del Estado de México, así como elementos de Protección Civil de Almoloya de Juárez y Sinacantepec, acudieron al sitio para brindar atención a las víctimas, logrando trasladar a 2 personas lesionadas a hospitales para recibir atención médica, mientras que otros 3 solo recibieron los primeros auxilios en el sitio. Las investigaciones preliminares señalan que el conductor del Mercedes-Benz presuntamente manejaba en estado de ebriedad, por lo que fue detenido por elementos de la Guardia Nacional y puesto a disposición del Ministerio Público. Para Panorama Informativo Toluca, Abel Peñalosa.
8: Las 3:57, esto es Panorama Informativo Toluca por 90.1 Mix, 80s, 90s y más, en línea a través de la aplicación iHeartRadio. 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Aquí se encuentra Tool Point Ferretería, que está estrenando, está abriendo el día de hoy. 3:58.

Hoy estamos recordando que cumple 68 años William Thomas Berry, Bill Thomas, músico estadounidense que fue baterista de la banda estadounidense de rock R.E.M. R.E.M. fue una banda de rock formada en el año de 1980 en Athens, Georgia, por el baterista Bill Berry, el guitarrista Peter Book, el bajista Mike Mills y el vocalista Michael Stipe, quienes eran estudiantes de la Universidad de Georgia. En 2007 la banda fue incluida en el Salón de la Fama del Rock and Roll en su primer año de elegibilidad y dejaron la verdad muchos éxitos. Hoy estamos escuchando una canción grabada en el año 1992 que se llama Everybody Hurts, grabada en el álbum Automatic for the People. Gracias por acompañarme a Panorama Informativo Toluca. El lunes te espero de 2 a 4 de la tarde. Muchas gracias, gracias a todos aquí por su colaboración, gracias a todos, gracias allá en el estudio Balá Mandón, aquí a Omar Pérez.

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4: Hola, hola, damas y caballeros, sean todos ustedes bienvenidos a un viernes lluvioso de quincena a 4 de la tarde con un minuto y en iHeartRadio. Esto es 90.1 Mix, 80s, 90s y más. Una hora de música continua acompañados de Tracy Chapman, además de Robbie Williams, Alice DJ y muchos artistas más. Yo soy Gala Hernández y te voy a acompañar con el dato random, además de lo que pasó un día como hoy y mucho más. Te dejo con The Page Mode. Algo muy ochentero se nota, ¿no? Just Can't Get It Out, de 1981. Escúchalo también en la vía digital a través de iHeartRadio. Bienvenidos.

Ya son las 4:09 en este viernes 31 de julio. Yo soy Gala Hernández en 90.1 Mix y también en iHeartRadio. Meet Me Halfway con Black Eyed Peas es lo que tú acabas de escuchar. Hablemos de datos raros. Hagámoslos de canciones que tal vez ya no recordabas o que te traen muy buenos recuerdos. What's Up de 1993 con Foreign and Blondes. Es una canción que todo mundo hemos cantado. Una frase que aparece en la letra. What's Up. Que en realidad dicen que Linda Perry cantó repentinamente. What's Going On. Y ahí fue cuando surgió la canción como tal. El título se eligió para evitar que la canción se confundiera con el clásico ya existente de Marvin Gaye, What's Going On. Un dato que te quiero contar es que Linda Perry escribió What's Up antes de que existiera Foreign and Blondes. Y años después, necesitaban una canción para terminar el álbum. Linda recordó que había una canción que tenía guardada en el buró de la derecha. Y ahí fue cuando convirtió a este tema en uno de los sencillos más exitosos de dicho año. Muchas productoras después la buscaron para que escribiera más canciones, pero Linda dijo, esta fue una casualidad. No tengo los aires de grandeza para hacerlo en cualquier momento. Así es que hoy te dejo con What's Up de Foreign and Blondes en 90.1 Mix, 80s, 90s y más. Yo soy Gala Hernández y en la vía digital a través de iHeartRadio.

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En este viernes 31 de julio, lo que tú escuchaste fue a Michael Jackson, Don't Stop Till You Get Out, en 90.1 Mix, 80s, 90s y más. Naito Bar, gracias por escucharnos. Oye, tenemos que platicar de lo que pasó un día como hoy, pero tal vez hace algunos ayeres. Y es que los acontecimientos de la buena música y el rock nunca faltan, justo en fechas que parecen no eran tan importantes. Antes de platicar contigo de este tema, tengo una pregunta para ti. Si tu banda favorita anunciara el día de hoy su separación definitiva, en caso de que tu banda aún esté completa, ¿cuál te rompería el corazón y por qué? Cuéntamelo a través del talkback de iHeartRadio directamente en Gal Hernández, en Mix, en Facebook. Hablemos de Eagles. Una de las bandas setenteras, para mi gusto, creo que de las mejores. Algo que transmitía demasiada calma, pero también profundidad en cada una de sus canciones. Tal como hoy tenemos que recordar, un 31 de julio, pero de 1980. Antes de eso, en 1977, Hotel California llegaba a todos los estudios, a todas las radiodifusoras y en cualquier rincón del mundo. Y algo muy curioso era que era éxito mundial. Hasta que 3 años después del lanzamiento de esta canción, oficialmente un día como hoy de 1980, Eagles prácticamente se separó. Todo por una pelea en pleno concierto. Era una presentación en California, en Long Beach, y había muchísima tensión ya entre Glenn Frey y Don Felder. Y en aquel momento, en ese concierto, llegó al límite la importancia de platicar las cosas con tus compañeros de trabajo. Por eso hay mucha armonía en la cabina de Mix, porque soy la única niña. Entonces, ellos cometieron el error. Nunca lo platicaron, nunca lo hablaron, pero ya no se agradaban y convivir demasiado a veces no es tan positivo. Y eso fue lo que les pasó. Estaban tocando y sonreían al público, obviamente, pero ambos ya se lanzaban amenazas, dicen que entre canción y canción. Y al terminar el show, cada quien tomó su camino y la banda permaneció separada durante 14 años hasta una reunión póstuma en 1994. Ahí fue cuando Eagles nos regaló una miel, bueno, algunos porque yo todavía no nacía, no es broma, de lo que podían hacer juntos o continuar como grupo. Yo soy Gal Hernández, en 90.1 Mix. Cambiemos de tema a algo mejor. ¿Llega a Chicago, su productor? Bien, se llama If You Leave Me Now. En 90.1 Mix, 80s, 90s y más, súbele ahora.

0: Acabas de escuchar a Queen con Another One Bites the Dust de 90.1 Mix, 80s, 90s y más. Oye, quédate conmigo, en unos minutos vamos a platicar de algunos lugares extraños en el mundo. Imagínate la puerta al infierno. Bueno, o sea, no sé cómo sea en realidad, pero hay un lugar que se le conoce así en el mundo. ¿Pasarías una noche acampando en un cráter activo, tal vez? Yo no. Ya saben que yo soy muy miedosa. A mí las cosas en donde no me den comodidad, la verdad es que no. O tal vez, ¿qué lugar del planeta Tierra sueñas con fotografiar alguna vez? Dicen que existe el espejo más grande de este mundo. Vamos a comprobarlo. Más adelante platicaremos de ello. 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polémicas, pero también más exitosas en la historia, como lo fue Kiss. Yo soy Gala Hernández de 90.1 Mix, 80s, 90s y más.
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3: Hola, hola, damas y caballeros, bienvenidos, bienvenidas a una nueva hora en 90.1 Mix, 80s, 90s y más. En la vía digital, descarga la aplicación iHeartRadio y llévame contigo a todas partes. Toma el mejor asiento porque en este viernes tenemos muy buena selección musical. The Buggles, Metallica, Kiss y muchos artistas más. Tenemos que platicar de esos lugares que tal vez no conocemos o que no nos imaginamos en el mundo. Hay un lugar que le llaman la Puerta del Infierno, otro que es el espejo más grande del planeta. Entre esos y otros platicaremos en unos minutos. Por ahora te dejo con Dancing in the Dark, porque suena Bruce Springsteen. Súbele a tu radio ahora, yo soy Gal Hernández en 90.1 Mix y en iHeartRadio.

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0: City Boy. Es lo que tú acabas de escuchar. Se llama New York City Boy con Pet Shop Boys en 90.1 Mix, 80s, 90s y más. 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Si tú me lo preguntas así como yo a ti, la neta te digo, no. O bueno, si es el estadio Nemesio 10, tal vez sí. ¿Por qué no un partidito? Pero si nada más me sueltan así la pregunta, la neta es que creo que no. Resulta que existe un lugar llamado la Puerta al Infierno. Y es un cráter de Darbaza. Es un enorme cráter de gas natural que lleva ardiendo desde hace más de 50 años. Fue incendiado por científicos para evitar la liberación de gases tóxicos, pensando que, bueno, de esta manera se apagaría en pocos días. ¿Pero qué creen? Siguen llamas hasta el día de hoy. ¿Gal, es neta lo que me estás diciendo? Claro que yes, sí es neta. Es muy en serio lo de la Puerta al Infierno. Dicen que tiene aproximadamente 70 metros de diámetro y 30 de profundidad. Se encuentra en medio del desierto de Karakum y comenzó a arder en 1971. Todo cuando un equipo de geólogos soviéticos dijeron, bueno, hay que incendiarlo igual y así pues ya no pasa nada. No contaban con la astucia literal de dicho cráter, que jamás se apagaría hasta el día de hoy. Resulta que de noche ofrece uno de los mejores espectáculos en el mundo. El resplandor naranja puede verse a varios kilómetros de distancia y te da la impresión de que el desierto tiene un volcán, aunque en realidad no hay lava, sino solamente gas ardiendo. Un dato curioso que te quiero contar es que Puerta al Infierno ya es el nombre con el que lo bautizaron, tanto que hay una coincidencia. Se encuentra en turcomano, el poblado cercano a Darbaza. ¿Y qué crees? Darbaza significa puerta. Así es que los geólogos solo le pusieron la cerecita al pastel. Dicen que puedes visitarlo. ¿Tú irías? Yo mejor no. ¿Para qué? Mejor nos quedamos en casa. Yo soy Gal Hernández, de 90.1 Mix, 80s, 90s y más.
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0: Ya son las 5 de la tarde y con 29 minutos en 90.1 Mix llega Kiss con Rock and Roll All Night. Yo soy Gala Hernández en la vía digital a través de iHeartRadio. ¿Sabías que existe un lugar en el planeta Tierra que es muy curioso porque se dice que es el espejo más grande del planeta? Te hablo del Salar de Uyuni. Y es que, aunque tú no lo creas, es un lugar muy existente. Contarte de este lugar lo hará demasiado interesante. Dicen que Salar de Uyuni está entre aproximadamente unos 30.000 a 40.000 años y está en la gran parte del altiplano boliviano, cubierto por un gigantesco lago llamado Minchin. Con el paso del tiempo, bueno, ya con los cambios climáticos y todo esto, el agua se empezó a evaporar y dejó una inmensa costra de sal. Así nació el Salar de Uyuni. Hoy ocupa más de 10.000 kilómetros cuadrados, lo que lo convierte en el desierto de sal más grande del mundo. Algo impresionante que ocurre entre diciembre y abril es que hay una delgada capa de agua que cubre la sal. Y como el terreno es muy plano, el agua no forma charcos, sino una superficie como muy uniforme que refleja el cielo como si fuera un espejo. El horizonte desaparece totalmente y te da la sensación de caminar entre las nubes. Debajo del salar dicen que hay una de las mayores reservas de litio del planeta, un mineral que es esencial para fabricar las baterías de teléfonos celulares, algunas computadoras y muchas cosas eléctricas, incluidos los autos. Por eso, además de ser un atractivo turístico, tiene una enorme importancia en la industria tecnológica. Aquí sí me gustaría ir. Si alguien va, invíteme. Yo jalo, porque ya vi algunos videos en redes sociales hace mucho tiempo. De verdad, búscalo como el queridísimo e impresionante Salar de Uyuni y te vas a dar cuenta de la maravillosidad que es. Te vas a enamorar, te lo prometo. ¿Y tú qué lugar raro visitarías en este mundo? Yo soy Gal Hernández, en 90.1 Mix, 80s, 90s y más. 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

0: Se llama Boulevard of Broken Dreams con Green Day en 90.1 Mix, 80s, 90s y más, en la vía digital a través de iHeartRadio. Vamos a las redes sociales porque tenemos por aquí algunos mensajes. Me dice Alecito Villanueva: Gala, yo sí iría a lo que dijiste que pareció un gran espejo. Ya lo busqué y está muy padre, solo que no sé la verdad cómo llegar o qué onda. No te preocupes, yo tampoco, pero preguntando se llega a Roma. Saludamos también a Yaya. Hola, Gala, que tengas una gran tarde de viernes. Te mandamos un saludo de parte de la familia Morales Almazán. Y yo elegiría también el momento de Bolivia, en donde puedes estar como si fuera un espejo. Ya lo busqué en internet, gracias por la recomendación, gracias a ti por escucharme. María de Jesús Sánchez: Gala, no me gusta nada lo del espejo, me asusta porque es como caminar entre el agua y no sé si abajo sea seguro. Y lo que dijiste de la puerta al infierno, menos. Creo que hoy sí no salgo. Me quedo en casa como tú. Ok, y nos quedamos en casita, mi querida María de Jesús. Saludamos a Luchis. Gala, saludos. Saludos para ti, María de Los Ángeles. Gala, me quedo con Bolivia. Sería increíble. Ya lo busqué 10 de 10, como dices tú. Gracias. Oigan, más adelante llega el Diario del Rock y tenemos que hablar de esta rolota. Dios mío, qué buena canción. Pero no es momento de hablar de ella ahora. Lo haremos en unos minutos, así es que quédate conmigo porque llegará Eminem y Rihanna con Love the Way You Lie del año 2010. Por ahora, yo soy Gala Hernández en 90.1 Mix, 80s, 90s y más.
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